0: 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Y muchas veces recurres a lo más fácil, que es decir: Dios, ¿por qué eres malo conmigo? Dios, si tú existes, mándame un milagro. Dios, ¿por qué me haces esto si yo no soy malo con nadie? 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
8: El servicio que ustedes me han hecho surgir en los negocios, me han hecho cumplir mis metas en mis negocios. Lo que pasa es que todo sucedió, le voy a contar que todo sucedió un día, una mañana que me dio, como yo me voy a mi negocio a las 6 de la mañana todos los días, y entonces yo he visto un saco de basura ahí, entonces yo ese saco lo he botado, pues, como estaba sin amarrar, pero yo no sé, no me pasaba nada por ahí, le he botado, pues, le he botado ahí en la esquina, lo he dejado para que lo lleve, y entonces de la noche a la mañana mi negocio, de lo que estaba yo surgiendo, estaba bien, estaba tranquilo ahí. Comenzó a decaerse, ya la gente no llegaba. Y como, no sé lo que pasó, que ya en mi casa todo mi vida ya como que la familia estaba aburrida aparte ya. Y entonces yo no sabía qué hacer una vez porque ya me llevaban las cuentas, todo, impuestos, todo. Y entonces yo un día en mi cuarto solo ya medio loco ya, me puse a escuchar la radio así sin querer y lo escuchaba. Y entonces escuchaba que daban sus testimonios varias personas, entonces yo me iba a visitar, a contarle mi caso, a ver qué puede ser, pues. Y entonces me leyó las cartas y me hizo ver que me habían hecho, que yo había cogido un mal. Y era muy verdad, porque yo había cogido un saco, pues le conté, y me dijo que eso había sido un daño que estaba hecho para mí, para que yo decaiga en los negocios. Y entonces me ha hecho unos baños de esclarecimiento, todo, me ha dado unos amuletos, una limpia, y me he hecho los negocios. ¿Para qué? Los dos primeros días nomás la gente comenzaba a llegar, y ahorita ya he puesto otro negocios. Ahorita estoy tranquilo y ahorita yo estoy bien agradecido, tanto así que yo siempre la visito a dejarle algunos recuerdos, como yo soy una persona que para viajando. Bueno, lo que yo le quiero decir a toda la gente es que visiten, yo sé que todos tienen manos que tienen un don. Me ha curado, me ha sanado en ese mal que yo he tenido. Ahorita me siento un hombre positivo, todo. Yo les digo infinitamente que ustedes vengan acá, todo prácticamente es verdad acá. Yo me he quedado asombrado acá de lo que me han hecho.
9: Vengo de esta oportunidad trayendo a un hijo que está bien mal de salud, ya que acá yo he tenido la suerte de poder encontrar mi mejoría cuando mis hijos me han traído bien mal. Entonces ahora yo vengo como darle las gracias a ustedes, que aquí es el único sitio que he podido encontrar toda mi mejoría. Por eso yo agradezco, porque son los únicos médicos muy buenos que curan de muchas enfermedades crónicas que quizás en ningún lugar pueden encontrar la mejoría. Ahora yo me siento muy bien de salud, puedo trabajar, hacer cualquier negocio, estoy bien. Y vengo como a dar las gracias, como traerle también un presente, que ustedes lo merecen también, venir con algo, un presente para ustedes.
10: Nos encontramos aquí en nuestro consultorio en Trujillo y estamos con Cristian y con su mamá Olga. Ellos nos darán un testimonio de amor, fe y esperanza en estos momentos para que toda la audiencia pueda oír cómo llegó esta señora y cómo se encuentra en estos momentos, el gran cambio de su vida. Cristian, cuéntanos, ¿cómo llegó tu madre?
11: Totalmente desorientada, desubicada, no se hallaba, no podía caminar bien, totalmente desconcertada.
10: Tú nos escuchaste a través de la radio, cuéntanos, cuando nos escuchaste en la radio, ¿cuál fue tu sensación? ¿Qué es lo que te hizo venir a visitarnos aquí en Trujillo, aquí en Jesús de Nazaret.
11: La fe que tenía, ¿no? La fe que tenía, la esperanza que tengo, porque como yo le dije a mi mamá en su momento, de esa salimos porque salimos.
10: Escuchando el programa, ¿qué es lo primero que sentiste?
11: Me dio esperanza, me dio calma, me dio tranquilidad.
10: Bien. Hoy, ¿qué puedes hablarle a la audiencia? ¿Qué puedes decirle? ¿Qué cambio ves en tu madre? Porque el cambio ha sido notorio, es notorio de verla en estos momentos, cómo su vida ha cambiado totalmente. Tú, como hijo que vives con ella, que está a las 24 horas del día viéndola, observándola, escuchándola, ¿qué has visto?
11: El cambio es totalmente notorio. He visto una persona totalmente diferente, veo a mi madre totalmente diferente. Es más, mucho más despierta, mucho más sensata, camina normalmente bien. Y digo efectivamente, o sea, el cambio es abismal, está ya prácticamente a un 80-90% y va a dar mucho más.
10: ¿Qué podrías decirle a la audiencia acerca del brujo Zacarías? A veces, muchas veces las personas piensan que el brujo es el malo, pero ¿tú qué podrías decirles?
11: Que Zacarías es una persona de bien, ténganle mucha fe, porque es una persona que me está ayudando bastante. Él poco a poco se ha ido ganando mi confianza. Es una persona que te da la tranquilidad para poder confiar en él. No te deja solo, siempre está pendiente en cada cosa y en lo que tú dices, está atrás, o sea, no te deja solo en este tipo de cosas.
10: Bien. Olguita, coméntanos, ¿cómo te sientes en estos momentos?
12: En estos momentos me siento súper tranquila acá en compañía de mi hijo y la verdad me siento tranquila, segura, protegida.
10: ¿Recuerdas hace unos días cómo llegaste? ¿Recuerdas cómo sentías el cuerpo pesado, cansado, agotado, de repente? Sí. Te sentías ya sin ganas de vivir.
12: Ajá.
10: Creo que eran tus hijos quien te daban esa poquita de energía que necesitabas al menos para levantarte y acostarte, ¿es cierto?
12: Sí, es la verdad. Ellos nunca me dejaban. Mamá, tú tienes que salir de esto. Tú tienes que apoyarte. Nosotros te vamos a apoyar. No te vamos a dejar. No nos vamos a derrumbar ante nada, me decían mis hijos.
10: Bien, la fuerza, el poder ya de Zacarías es importante, pero también es importante la fuerza de tus hijos, que es el complemento que tú siempre has necesitado y necesitas de aquí hacia adelante. ¿Qué le puedes decir a la gente que nos escucha en estos momentos?
12: Que tengan bastante fe en Zacarías, porque él, así como dice mi hijo, nunca nos abandona, siempre está ahí pendiente de todo. No, nunca nos dice ya, bueno, acá termina todo. No, él dice sigan y sigan y sigan, que de acá van a salir y van a salir bien.
10: Muchas gracias, Olga. Que Dios te bendiga.
13: Pásala, por favor.

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0: grande.
1: Saludando cariñosamente a la familia del Cusco, presentes también con los matadores, para Johnny Peralta. Salud, Johnny.

no puede que sea demasiado tarde.

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0: 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Él tiene las artes rituales más fuertes para destruir y sacar la brujería de tu cuerpo. ¡Jacinto!
4: Extraordinario, el día de hoy estamos llenos de energía positiva. ¡Cuánto poder! ¿Sí? Soy el brujo Jacinto, brujo sanador. El día de hoy me vi un señor de 59 años de vida. El hombre estaba completamente mal, ¿sí? Tenía un dolor insoportable a las piernas. Le dice: señor, yo he visitado un montón de lugares, un montón de sitios, pero hasta el momento estoy mal. El señor, que era propietario de muchos negocios, comerciantes, un hombre que tenía muchos trailers, muchos camiones, muchas movilidades: quiero una cita para tal hora, quiero que usted me atienda, quiero que usted me ayude, quiero que usted me cure, porque yo confío en usted. El señor tenía una maldición, una magia negra, producto de una cosa maligna, señores. El señor estaba paralítico. Hace 2 años que no podía caminar. Le hice expulsar esa cosa maligna, esa cosa diabólica. Tenía que tomar el antibiótico más fuerte para que le calme ese dolor. ¿Sí? Para que le calme ese dolor. Lo que tenía el señor era una maldición. Tenía una cosa maligna y la tenía penetrada en sus piernas. Estamos en vivo y en directo. Hoy tuvimos una gran obligación, una gran jornada. El día de hoy curamos cuántos cuerpos enfermos, enfermedades raras, incurables, desahuciados por la ciencia médica. Hoy hicimos increíbles curaciones, qué maravilloso. Cuántos seres humanos que confían en este verdadero brujo. El día de hoy curamos cuántos cuerpos enfermos, porque el día de hoy sanamos a cuántos seres humanos que vinieron con enfermedades raras incurables. Todos los días son increíbles curaciones, rituales de máximo poder, rituales tacumbeños que al ser amado te lo pongo en 24 horas a tus pies. Hoy día estaba hablando con un caballero de 39 años de vida que me estaba llamando desde el sitio de Puno, del Cusco. Dice: por favor, ayúdeme porque yo estoy desesperado. Yo la amo a mi esposa. Mi esposa de un momento a otro no quiere saber nada de mí. Mi esposa me odia, me reprocha, me bota, me dice cosas que hay momentos que a veces yo quiero cometer una locura de quitarme la vida. ¿Sí? Hablamos con el señor. Un caballero desesperado me dice: sí, yo lo tengo todo, tengo plata, tengo carro, tengo muchas propiedades. Desde muy joven trabajamos con nuestro padre. Nuestro padre nos inculcó buenos valores, pero mi esposa de un momento a otro no quiere saber nada de mí. Estoy desesperado. Hablé con él, me hizo una videollamada. Hablamos y era la causa de una maldición, de una magia negra que le ha hecho su propio sobrino. Una mujer muy guapa, muy atractiva, me mandó una fotografía al WhatsApp. Hice un ritual de máximo poder, de triple poder. Este hombre me acaba, verdaderamente me llamó. que la perdone porque no sé lo que le pasó. La maldición. A ti te quieren destruir una maldición en tu hogar, te quieren destruir que tu pareja, tu esposa se te aleje de un momento a otro, es porque hay una maldición, hay magia negra, señor. Están ingresando mensajes el día de hoy.
1: ¿Sí?
4: Yo soy un verdadero grupo. Te hago ver la maldición, quién te ha hecho la maldición, quién te hizo esa cosa maligna para verte así destruido. Están enviando mensajes, comenzamos este día maravilloso con demasiado poder. Envían su mensaje al WhatsApp, cantidad de mensajes. ¿Okay? Están enviando cantidad de mensajes el día de hoy porque este programa transmite un increíble poder. Ilson Parihuamá me escribe y me dice, ayúdeme por favor, estoy desesperado, quiero saber sobre mi pareja, ¿sí? Mi esposa, ella de un momento a otro me ha dejado, se ha alejado de mi lado, no quiere saber nada de mí, le escribo la fecha de nacimiento esperando que usted me dé respuestas. Muchas gracias, Ilson Parihuamá. En el mensaje me expones, sinceramente, tu esposa Paola, ella se ha alejado, me escribes en el WhatsApp su fecha de nacimiento, ella tiene 34 años, tú tienes 39, ¿ok? Déjame decirte que aquí hay una maldición, hay una cosa maligna, cosa diabólica por parte de una persona. Este hombre siempre les ha hecho la vida imposible, su esposo Freddy. Este hombre es la causa de la separación entre ustedes. En un problema que tuvieron, le dijo que nunca los quería ver feliz. Mira, está consiguiendo, ella te odia, te desprecia, hay maldición. Ya te di la respuesta, quiero que me vengas a través de un mensaje, no te la voy a hacer regresar. La persona que está interesada es usted, señor. Visítame o llámame al terminar el programa. Lo que voy a hacer es un ritual de máximo poder, de triple poder, para que ella inmediatamente regrese a tu lado, porque ella está con magia negra. ¿Ok? O magia negra por parte de este su ex compromiso Freddy. Visítame, yo te voy a ayudar. ¿Ok? Amas a tu esposa, tienes un hijo, hay que luchar. Cuando se ama, se lucha hasta las últimas consecuencias. ¿Ok?
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4: Escribe el señor Hermilaño: ayúdeme por favor, estoy desesperado, quiero saber sobre la salud de mi esposa. ¿Sí? Ella se encuentra muy delicada de salud, le escribo su fecha de nacimiento esperando que usted me dé respuestas. Soy un esposo que soy capaz de dar la vida por mi esposa, muchas gracias. ¿Sí? Aquí lo importante es tu increíble voluntad, que me escribes y estás desesperado, señor Hermilaño Olano. ¿Sí? Tu esposa, sinceramente, Yamira, ¿sí? Yamira, ella está muy mal. Ella tiene 44 años, tú tienes 50 años. Y déjame decirte que Yamira lo que viene sufriendo es un dolor insoportable de cabeza. La ha llevado a un montón de neurólogos, la ha llevado a un montón de médicos. Y lo que ella viene sufriendo ahí por las noches, que a veces no puede dormir, le arden demasiado sus vistas. Se levanta, hay momentos que grita muy espantoso, hay momentos que a veces no quiere ni comer, hay momentos que le entra una cólera insoportable, una ira, que hasta a veces se te tira encima y tú la coges de los brazos y tú le dices: amor, tranquilízate. ¿Sí? Señor Hermilaño, hay una maldición para tu esposa Yamira. Un hombre agricultor, un hombre que se dedica a la agricultura, un hombre prestamista, pero la verdad, por mucho dinero que tienes, tu esposa está mal. ¿Quién le hace esta cosa maligna? ¿Quién le hace esta cosa maligna, esta cosa diabólica, para que tu esposa esté así, esta persona que tuviste ese socio con él? Este hombre te ha hecho esta maldición, ¿sí? Cosa diabólica, rituales malignos, para que verdaderamente esté así, tu esposa así, ¿sí? Vladimiro, este hombre, peleaste con él, tuviste un juicio, se juró vengarse y mira cómo está. Quiero que inmediatamente me lo traigas a tu esposa, yo la voy a curar. Hoy estoy curando cualquier enfermedad rara e incurable. Tráigame a ese enfermo. ¿Sí? Todos los días tengo llamadas de Chimbote, tengo llamada de Trujillo, tengo llamada de Otuzco, tengo llamada de allá de Huaraz, llamadas allá en Huarmey, allá llamadas en Ica, en Arequipa. Nítidamente nos escucha. ¿Sí? Todos los días tengo cantidad de llamadas. Personas que a veces me dicen: por favor, necesito que me haga un ritual. Mi esposa me ha dejado, mi esposa me ha abandonado. Ayúdeme, por favor. Me hacen una consulta, me depositan lo que yo cobro de mi consulta y les hago un ritual. Tanto cuesta, deposítame, me mandan a través del WhatsApp los datos de la chica, de la esposa, y yo les hago ese ritual. ¿Okay? Me hacen una videollamada y comenzamos a trabajar toda la noche. Increíble, maravilloso, extraordinario. Quiero que me traigas a tu esposa. Yo la voy a curar. Este hombre, Vladimiro, la tiene así a tu esposa. Están enviando cantidad de mensajes. Increíble. Extraordinario. Mi madre está muy enferma, muy delicada. Ayúdeme, por favor. ¿Cuál es la enfermedad de nuestra madre? Estamos desesperados. Queremos saber la salud de nuestra madre, ya que ella cada día se siente muy mal, no quiere comer, estamos desesperados. Ayúdeme. Muchas gracias. ¿Sí? Muchas gracias, señor Simón. Tu madre está muy mal. ¿Sí? Ella tiene 76 años de vida. Hace año y medio que está mal. Todo su estómago se le hincha. Es tu madre. Tu madre Sarita, la escribe la fecha de nacimiento de ella. Y lo que ella viene sufriendo es una fuerte maldición por parte de esta mujer, su propia sobrina. ¿Sí? Su madre tenía un negocio. Ahí en ese negocio, donde ella vendía, donde venía su restaurante, estuvo trabajando a esa sobrina, pero esta sobrina le estuvo robando un dinero. Esta sobrina, tu madre la botó. Se juró vengarse. Le brindó, le abrió las puertas de su casa como una hija. Tenía una confianza única. Y mira cómo le fue a pagar esta mujer, ¿sí? Esta mujer Ángela le ha hecho esta cosa maligna a tu madre. Quiero que inmediatamente me la traigas. Yo la voy a curar. Yo le voy a arrancar esta cosa maligna. Inmediatamente tráemela. Las cosas se solucionan en mi casa.
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4: Hace dos días me vino un señor de allá del lado de Yurimagua. Por favor, ayúdeme, le traigo a mi esposa porque está muy mal. Viene sufriendo unos sangrados y un dolor insoportable al vientre. Me dicen que es un tumor. He escuchado el programa, confío en usted, porque mi esposa de un momento a otro se puso mal, tuvo unos desmayos, todo su pelo se le cayó. ¿Este señor vino de acá? Sí. Mande su mensaje, pero personas que tengan bastante confianza, ¿ok? Si se trata de ayudar, yo te ayudo. Hay personas que vienen desde lejos, desde Cajamarca, desde Chota. Hace dos días me vino un señor desde Cajamarca, Selendí, me trajo a su hija. Estaba mal, esta muchacha venía sufriendo unos dolores insoportables a los huesos. 22 años de vida y paralítica, imagínense. 22 años de vida, joven. Ese hombre era ganadero. Yo me he recorrido un montón de lugares, pero mi hija sigue mal, mal. Cada día que pasa mi hija no quiere ni comer. Se está secando más. Al momento que me la trajo, este hombre vino en una camioneta, una Hailú, llegó con sus hijos, les hice ver la maldición, la magia negra, salieron esos espíritus malignos, estas cosas diabólicas, estas brujerías, se sorprendió su padre. ¿Ok? El día de hoy, desde muy tempranas horas, realizamos increíbles curaciones, curamos cualquier cuerpo enfermo, cualquier cuerpo que vino con enfermedades, dolores insoportables. ¿Ok? Vino también un señor que trajo a su hija de 34 años de vida y esta muchacha estaba mal, estaba cayéndoles todo su cabello. Una muchacha profesional, y me dice su padre, mira mija cómo su cabello se le ha caído. Todo su pelo se le ha caído, esta muchacha sus cejas se le caían, le salían unas manchas en su cuerpo. ¿Quién le hace esta cosa maligna? Su propia amiga Porcel. Tenía una relación con un hombre también profesional, un hombre ingeniero, y esta amiga, en toda la envidia, le hace esta maldición. Una fotografía se la tenían velando por el lado de Choc. Le expulsé esta cosa maligna, esta muchacha se fue contenta. Me dice, me ha pasado esta picazón, a cuenta que tenía que cogerme algo para rascarme, todo mi cuerpo me picaba hasta que me lastimaba.
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Hola, hola, hola, hola, hola, hola, hola, hola. Buenos días a todos nuestros amables radioyentes. Ya estamos ingresando a vuestros receptores con el programa Cuchi Cuchón a través de la Radio Superfiesta 102.1 en frecuencia modulada estéreo. Hoy estamos a un nuevo día. ¿Qué día es hoy día? Viernes 31 de julio del año 2026, prácticamente último día del mes de julio. Ya pasaron las fiestas patrias, ya ingresamos al mes de agosto mañana, primero de agosto. Así es, amigos, buenos días. Reciban el saludo cordial de vuestro servidor de siempre, Juan Enrique Rosales, el conductor del programa Cuchi Cuchón, como todas las madrugadas. Así es, amigos, ¿qué tal? Buen día, buen día, buen día. Primeramente, agradecer a nuestro Dios Todopoderoso, a nuestro Señor Jesucristo, a los santos del cielo, a los ángeles del cielo, por darnos un día más de vida. Gracias, Diosito. Todavía estamos en vida. Totalmente está despejado, 6 grados está marcando la temperatura en la ciudad de Huaraz. Bien, amigos, vamos a iniciar el programa de esta madrugada. Hoy día 31, viernes 31, por fin llegó el día viernes. Vamos con la música.

La hora exacta, amigos oyentes, la hora exacta. La hora es muy importante para la gente madrugadora, para la gente trabajadora. Son las 4 de la mañana con 9 minutos ya. Ahí la gripina nos tiene, pero ya no. Ya no da más la gripina. La gripina, bueno, por esto tanto frío, ¿no? Porque también nos levantamos todos los días madrugada. Esto nos está afectando, amigos oyentes, pero vamos a superar. Gracias a nuestro Diosito, nuestro Señor Jesucristo está con nosotros. Vamos a recuperar. Estamos un poquito mal con la gripe. Me sigue insistiendo, me sigue la Agripina enamorada de mí. Así es, amigo, no me suelta para nada, no me suelta. Buenos días, bueno, dejando todo eso, amigos oyentes, ya hoy día es viernes 31 de julio del año 2026. Ya terminaron las fiestas patrias, ahora ya comienza fiestas patronales ya. Arranca mañana 1 de agosto la fiesta, la octava de la fiesta de Santa Anita, la abuelita Santa Ana. La fiesta arranca mañana, hay víspera, hay banda de músicos. Bueno, hay de todo en la fiesta patronal de Santa Anita. Ya vamos a dar a conocer a toda nuestra población que están escuchando el programa Cushi Cushun, allá por Cushi Cushilla. Tatiana Chávez, quien también tomará la parte el día 2 de agosto, estará cantando en el centro poblado de Coyur. Así es, amigos, aquí está Tatiana Chávez, nos canta el siguiente tema. Aquí está, aquí está.

0: ustedes.
1: No se molesten, no se molesten. Buenos días a todos nuestros amables oyentes. Bienvenidos, bienvenidos al programa Cushy Cushón, como todas las mañanas. Ya estamos transmitiendo también a través de Facebook, en las redes sociales, a través de página web de Radio Superfiesta a nivel nacional, claro, pues siempre con la buena música, como todas las madrugadas. Gracias a las emisoras que siempre toman nuestra señal para escuchar el programa Cushy Cushón, el programa imitado, pero nunca igualado, amigos oyentes, siempre bajo la conducción de vuestro servidor de siempre, Juan Enrique Rosales, el popular Cushy. Todo el mundo Cushy, por aquí y por allá, Cushy, Cushy, ¿no? Gracias a toda mi gente linda. 6 grados está marcando la temperatura, totalmente despejado. Ya pues, de repente llega la lluvia el día 2 de agosto, o no también, no sabemos pues la naturaleza, pero cualquier momento va a caer ya la lluvia después de agosto, amigos oyentes, después de los primeros días de agosto. Ya viene la fiesta de Santa Anita, de la abuelita Santa Ana, como todos los años. Esta vez va a ser mejor la fiesta. El año pasado estaba mal, anteaño pasado también estaba mal, pero ahora se ha recuperado la fiesta y arranca desde el día primero de agosto con fuegos artificiales, con castillos, con bandas. El día primero de agosto en la víspera, el día 2, día central, la octava. También va a haber mayordomos, capitanes, bueno, no sabemos, pero de todas maneras va a haber pues mayordomos. Por ejemplo, acá Javicho Enrique Pariamachi, la señora Rocío de Nostrosa Rojas e hijos Gerson, Yamila y Elina están invitando a la fiesta patronal de Santa Ana en honor a nuestra patrona de Coyur, de Huaraz, a llevarse a cabo los días 1 y 2 de agosto. Se agradece por anticipado su participación, que darán realce a dicha actividad religiosa. Así es, amigos, vamos a ir, pues hay mucha gente, me dicen, nos vamos a Coyur, porque es domingo, claro, pues sábado y domingo, ¿no? Fin de semana, los alumnos están descansando ya también, como siempre, como todos los años, en esta época. La banda sonora musical Pomapata La Premium estará presente en la fiesta de Mama Santana. Aquí está la banda sonora musical Pomapata La Premium. Ahora vamos a escuchar este bonito guayno. Vamos con la música, maestros.

Esta es la banda sonora musical Pomapata La Premium. Se van a Centro Poblado de Coyor. Así es, amigos. Esta banda estará el día 2 de agosto. El día 1 de agosto estará la banda orquesta de Uchupata. ¿Qué tal fiesta, no? Ya viene la fiesta patronal.

mi sobrino Javier Enrique Pariamachi, la señora Rocío Nostroza Rojas, e hijos Gerson, Yamila y Elina están invitando a esta fiesta patronal.

0: La hora exacta, amigos, esta es la hora. La hora es muy importante para la gente trabajadora, para la gente madrugadora. Son las 4:24 ya. Nos vamos a nuestra primera pausa comercial. Vamos a cumplir con nuestros anunciadores. Ellos son los más importantes. Sin ellos, nosotros ya no estaríamos ya en la radio. 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Amables oyentes, seguimos con nuestras firmas comerciales a esta hora de la mañana.
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Buenos días, ¿cómo están mis amigos? Es la hora de levantarse, son las 4 con 30 minutos ya, gracias a Bazar Yaurit, Secho Ajimatas Callan, Bazar Yauricho, Ropa Cuna, Ashu Magruri Pacuna, Tuki Color, Bordashja, Ñeñau, China Cunacetas, 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Buenos días a todos los amigos madrugadores. Vamos con los romanceros de Cajatambo a esta hora de la mañana. Este bonito vainito. Voy a curar un arcuchi cuchilla, ¿oh?

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Ya estamos ya con Radio Campesina 97.7, ya estamos enlazados. Amigos oyentes, buenos días, buenos días. Yapayeki Kunata, Ave María Purísima, Nispam Salvar Yayak. Y Manoyatakeka Yanki, Mamá Kunatete Kuna. Shari kushungna yo, ria kushungna, amakauka, punura kuyashun sutumar dikrare. Ya es la hora de levantarse ya. Ya es la hora de levantarse. Vamos, vamos, vamos, dejando la camita. Ahora vamos a escuchar a la banda de, a la banda orquesta Uchupata. La banda orquesta Uchupata. Estará pues en el centro poblado de Joyos, la gran banda de Uchupata. Así es, amigos, así que ya prepárense para estar en la fiesta de Santa Anita. Aquí tenemos la invitación, los mayordomos, don Javicho Enrique Pariamachi, mi sobrino, Rocío y Nostrosa Rojas e hijos, Gerson y Amila y Elina invitan a usted y familia a la fiesta en honor a nuestra patrona Santana de Coyor, a llevarse a cabo los días 1 y 2 de agosto. Se agradece por anticipado su participación, que darán realce a dicha actividad religiosa. Víspera, mañana sábado, a las 10:30 de la mañana, misa de víspera.

Ahora también es igual, 12 de la noche, quema de un castillo donado por los esposos Robert, Cochachin y Silva de Paremache e hijos, auspicio Electrodomésticos Vida. Domingo 2 de agosto, día central, a las 6 de la mañana, sábado 21, salva de 21 camaradazos, dando el inicio a la festividad central. A las 11, recepción de la banda sonora musical Pomapata La Premium. 12 del mediodía, misa ofrecido por los mayordomos en honor a la patrona Santa Anita, nuestra abuelita. Ella es muy milagrosa. 12 y 30, procesión de la patrona Santana. 2 de la tarde, gran almuerzo ofrecido por los mayordomos. 3 de la tarde, entrada a la plaza principal de Collor y el gran baile general. A las 10 y 30, presentación de la orquesta show Explosión Juvenil de Barranca. Y también Tatiana Chávez estará presente el día 2 de agosto. Así es, amigo, va a ser una fiesta muy bonita. Por cierto, a gozar de la fiesta, amigos oyentes, en el Centro Poblado de Coyo, fiesta de Santa Anita. ¿Quién no sabe de esa fiesta, no? Todos los años, el año pasado estaba bajo, anteaño pasado también, pero esta vez se levanta la fiesta de Santana de Collur. Vamos con la gran banda Uchupata, que estará presente el día de mañana primero en el Centro Poblado de Collur. Aquí está la banda.

Así estarán interpretando sus repertorios la banda, la gran banda Uchupata. Así es, amigos, los reyes de las parranditas. Mañana en el centro poblado de Pollo, en la fiesta de Santa Anita.

0: Valencia. La hora exacta, amigos.
1: La hora exacta, son las 4:47. Así estará interpretando sus mejores repertorios la gran banda Uchupata el día de mañana, en la víspera de la fiesta de la octava de Santa Anita, del amigo Lenin Haro. Es el director de la banda, gran banda de Uchupata, los reyes de las parranditas. Van a estar pues haciendo bailar a todo el mundo mañana, claro, pues mañana es la víspera de la fiesta, la octava de Santa Anita. Amigos oyentes, buenos días. Yapayeki Kunata, Ave María Purísima, ¿cómo están mis amigos? Es la hora de levantarse ya. 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Porque también ha cuidado yo. Cualquier momento, también Yansik, Ishkira Monca, de repente agosto, o septiembre, octubre, pues ario. Bueno, saludos. El día de ayer almorzamos con don Zenobio Zambrano Guerrero. También con nuestro amigo, el futuro alcalde del centro poblado de Paria, Huilcabayín, con don Abraham Jamanca Morales. Los buenos amigos, don Zenobio Zambrano Guerrero, para mí es una, como si fuera una familia, ¿no?, del centro poblado de Atipayán. Ayer nos reunimos un rato, conversamos, dialogamos con don Zenobio Zambrano Guerrero. Saludos a su esposa, la señora Blanquita Castillo. Están en su tierra, en Cochapampa, en Atipayán, claro, pues en Atipayán. Y a don Zenobio Zambrano Guerrero le gusta la siguiente grabación musical en la voz de Flor Pileña. Es hincha de Flor Pileña. Aquí está Florcita Pileña.

Vamos a escuchar este vainito que dice: por tu culpa, cervecita. A ver, vamos a escuchar: por tu culpa, cervecita. Vamos con la música.

0: días, buenos días. A levantarse ya, don Zenobio Zambrano Guerrero está en la sintonía. También a don Armando Morales en Eslabón. Saludos también, nos están escuchando toda esa gente linda. José Pariamache en Yupa también está en la sintonía. Gaudencio Salazar, María Tawa en Oxarrutuna también están escuchando. Vamos a cumplir con nuestras firmas comerciales. Ellos son los principales. Si ellos no estarían apoyándome con su publicidad, ya no estaría ya en la radio, ¿no? Ahora es al contrario. Antes las radios nos pagaban por trabajar. Ahora, al contrario, es nosotros pagamos a la emisora para tener programa. Así es, amigos. 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Así es, amigos. 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Muy bien, don Betico. Y seguimos con nuestras firmas comerciales, amables oyentes.
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0: Muy bien, amigos oyentes, la hora exacta, son las 4:59 ya. Buenos días, ya vamos a llegar a las 5 de la mañana. 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Muy bien, y el día 2 de agosto estará la orquesta Explosión Juvenil directamente desde Barranca, Perú. Aquí está este bonito tema, así estarán bailando todos los invitados, toda la población, en el centro poblado de Coyure el día 2 de agosto. Amigos oyentes, con la orquesta Explosión Juvenil. También ahí estará cantando también Tatiana Chávez. Aquí está la música. Vamos con la música, maestro. Aquí está esta gran orquesta. Vamos con la orquesta.

Así es, amigos, vienen desde Barranca al centro poblado de Joyur para hacerlos bailar cualquier cantidad. Ahí está, aquí está.

Saludos a la familia Cochachín, a la familia Pariamachi, a la familia Enostrosa, a la familia Enrique, a la familia Sánchez, a la familia Águedo, a la familia Miranda, a la familia Rojas, así es, a la familia Jamanca del centro poblado de Joyur. Están invitados a la fiesta patronal. Bien amigos, los mayordomos, don Javicho Enrique Pariamachi, mi sobrino, la señora Rocío Enostrosa Rojas e hijos, Gerson, Yamila y Elina, invitan a usted y familia a la fiesta en honor a nuestra patrona Santana de Cuello, a llevarse a cabo los días 1 y 2 de agosto. Agradecemos por su participación, que darán realce a esta actividad religiosa. La víspera, mañana sábado, 1 de agosto, a las 10:30 de la mañana será la misa en honor a Santana y en memoria de todos los difuntos también. A las 11:30, bendición del manto, el estandarte y la urna donados por los mayordomos. A las 2 de la tarde, recepción de la gran banda de Uchupata. 4 de la tarde, tradicional chasqui, costumbrista en la casa de los mayordomosito en el centro poblado de Joyur. 8 de la noche, entrada a la plaza principal de Joyur, con avellanas, con castillos, ¿no? Con los accesorios de un castillo. 12 de la noche, quema de un castillo donado por los esposos Robert Cochachín, Silvia Pariamache e hijos, auspicio de electrodomésticos Vida. Y el día domingo 2 de agosto, día central, salva de 21 cameretazos dando el inicio a la festividad central. 11 de la mañana, recepción de la banda sonora musical Pomapata La Premium. 12 de la noche, o perdón, 12 del mediodía, misa ofrecida por los mayordomos en honor a la patrona Santana. 12:30 del mediodía, procesión de la patrona Santana. 2 de la tarde, gran almuerzo ofrecido por los mayordomos. 3 de la tarde, nuevamente a la plaza principal de Joyur y gran baile general para todo el mundo, hasta las últimas consecuencias. 10:30 de la noche, bueno, debe ser las 9, no, un poco más temprano, presentación de la orquesta show Explosión Juvenil de Barranca. También presentación de Tatiana Chávez. Así que fiesta grande en el centro poblado de Joyur. Y Manora Jaso aquí, Cuyonce fiesta cho, Santanita por fiesta ancho. Bueno amigos, también tenemos otra invitación a esta hora de la mañana. Claro, pues buenos días a todos nuestros amigos oyentes que están escuchando el programa Cushi Cushun. Allá para Cushi Cush, allá para yo. A toda mi gente linda, amigos oyentes que están escuchando el programa Cushi Cushun, ¿no? A ver, vamos a buscar el tema del matrimonio. Tenemos una invitación para el matrimonio, ¿no? Claro, pero después, ¿qué escuchamos ahorita cuando son las 5 de la mañana con 10 minutos ya? Aquí está Tatiana Chávez, así estará cantando mañana, el día 2, el día domingo 2, en el centro poblado de Coyo, la simpática Guarina. Aquí está.

Así estará cantando Tatiana Chávez el 2 de agosto en horas de la noche en el centro poblado de Coyor. Todos a la fiesta patronal de nuestra abuelita Santa Ana. Y voy a sanarme, ¿eh? Porque la patrona Santa Ana es milagrosa. O sea, ojalá que quiera pues que yo vaya a la fiesta, porque estoy un poco delicado de salud con la gripe, ¿no? Pero eso es pasajero.

Virgen Milagrosa. Así estará cantando Tatiana Chávez. Y honor, Rafaelito. Estás escuchando Rafael, mi hermano Enrique Rosales, ¿no?

Muy bien, los aplausos para Tatiana Chávez. Mañana, el día domingo, en el Centro Poblado de Coyur, estará cantando sus mejores repertorios en la fiesta de nuestra abuelita Santa Ana. Y ahora tenemos la siguiente invitación, amables oyentes.

matrimonio, atención. Los señores Bernardo Luis Paulino, la señora Juana Liñán Gaitán, don Marcelino Sarafín Molina, la señora Hilda Menacho Bazán, tienen el agrado de invitar a usted y familia a la, al matrimonio de sus hijos, Crimblen y Sonia, y al bautizo de su nieto, Snyder Luis Serafín, a llevarse a cabo el día sábado 1 de agosto del año 2026. La ceremonia se realizará en la parroquia del Sagrado Corazón de Jesús Centenario a las 11:40 de la mañana. Padrinos de matrimonio, ingeniero Eloy Alzamora Morales y la señora Irma Bedón Espíndola. Padrinos de bautizo, Junior Tamara Serafín y Yanela Tamara Serafín. Recepción, el local Recreo Campestre, la guarida del tío Leo, en barrio del Lirio Rurín, Curvas. Claro pues, estarán amenizando dos bandas de músicos, la banda Show Sinfónica San Pedro y Lirio y la banda Orquesta Sonido y Clase La Fabulosa. Así es, amigos, hay muchas actividades este fin de semana con motivo del matrimonio, también fiestas patronales, hay de todo, amigos oyentes. Buenos días, así que dos bandas van a amenizar esta gran matrimonio y bautizo. Así es, están invitando cordialmente a sus familiares. Amables oyentes, se casan Crimblen y Sonia, y el bautizo de su hijo también Snyder, Luis Serafín, a llevarse a cabo el día 1 de agosto. Habrá dos bandas de músicos para bailar hasta las últimas consecuencias, la banda Show Sinfónica San Pedro y Lirio y la orquesta, la banda orquesta Sonido y Clase La Fabulosa. Hay que bailar hasta las últimas consecuencias. Aquí está la banda de la gran banda Uchupata, los reyes de las parranditas. También estará en el centro poblado de Foyor el día de mañana sábado en la víspera.

Saludos a don Mañuquito Guara, que la señora Anatolia Flores Chauca, nuestra paisana del centro poblado de Choca, van a estar pues en la fiesta patronal de Santa Anita. Ellos venden rico asado de chancho entre las esquinas del Jirón La Mar y San Martín, en la esquina del movimiento, rico asado de chancho con sus motecitos, ensaladita, de paso nomás se come rico, ¿no? Muy bien. Así que con su director Lenin Aro estarán mañana. La banda estará llegando a las 2 de la tarde al centro poblado de Foyur mañana.

0: banda.
1: Así estarán interpretando sus mejores repertorios la banda, la gran banda Uchupata, los reyes de las parranditas. Mañana en el centro poblado de Coyuera, en la víspera de Santa Anita. Están invitando los mayordomos Javicho Enrique Pariamachi, la señora Rocío Enostroza Rojas e hijos Gerson, Yamila y Elina.

A ver, vamos con la noticia, a ver qué noticias hay hoy día con el fondo musical de la banda, la gran banda de Uchupata. La presidenta Keiko Fujimori continúa con las primeras actividades de su gestión. El Ejecutivo inició coordinaciones con el nuevo gabinete y presentó al Congreso un pedido de facultades legislativas para impulsar medidas en seguridad, economía y gestión pública. Seguridad ciudadana. En el Callao, la policía desarticuló una banda criminal dedicada a extorsionar a pescadores artesanales. Además, se investigan otros hechos de inseguridad registrados en Lima, Callao. Sismo. Durante la madrugada se reportó un sismo de magnitud 3.4 en la región Huancavelica, sin daños personales ni materiales de consideración. Cuanto al clima, el Senami mantiene el monitoreo de condiciones climáticas en distintas regiones del país y recomienda a la población mantenerse informada sobre los pronósticos y posibles variaciones del tiempo. Así es, amigos. Continúan las actividades pro fiestas patrias y el retorno gradual de trabajadores y estudiantes a sus labores habituales tras los feriados nacionales. Bueno, los estudiantes lunes todavía van a comenzar, van allá pues a sus centros de estudio. Buenos días, buenos días. Alguien me está llamando, pero vamos a ver quién me está llamando.

0: Así es, amigos. La gran banda de músicos de Uchupata estarán pues hoy día, o mañana, mañana sábado en el Centro Poblado de Acoyur. Estarán ingresando a las 2 de la tarde a la plaza principal. Muy bien, vamos a cumplir con nuestras firmas comerciales. Hay muchos otros compromisos también. Caramba, estoy muy ronco, dirán pues, Juancito ha tomado adelantado. No, no, no. Hace días ya que estoy con la gripe y ahora he amanecido ya todo ronco ya. Bueno, ¿qué vamos a hacer? La Virgencita ojalá que permita para estar en la fiesta estando malta. 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Vamos con más canciones. Pero antes, nuestra firma comercial. Claro, pues primero vamos a cumplir con nuestras firmas comerciales. Si no, me llaman, me dicen, Cushi, no pasas mi comercial. Aquí está.
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0: Así es, amigos. La hora exacta. Las 5:34, sí, amables oyentes. Buenos días, buenos días. 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Y ahora la gente no quieren trabajar, ¿no? De verdad me da pena y tristeza de mis paisanos, no quieren trabajar. Hay trabajo, después dicen no hay trabajo, no hay trabajo, ¿cómo voy a estar? Mamá cuna, coe que cuna, anchara aquí caen, látara aquí caen, joven nuna cuna, zeta manda y de trabajo. Se necesitan recolectores de limpieza de residuos sólidos en la Municipalidad Distrital de Independencia. ¿Cuánto paga? 2,000 soles solamente hasta el mediodía, 2,000 soles mensual. Caramba, está bien, ¿eh? Caramba, si yo fuera joven, me voy a trabajar, quillaja rápido, un cumpliramos, ¿no? 2,000 soles para recibir, ahí no te van a trampear como otras empresas, ahí te pagan puntual. Así es, entonces, acérquense a servicios municipales, hoy a las 8, inmediatamente mañana empiezan a trabajar. Así que se necesitan recolectores de basura, como se dice. Es todo con su guante, con su mascarilla, y no hay problema, amigos oyentes. Así que, si su esposo está vacante, puede ir a trabajar. No hay que tener vergüenza del trabajo. Trabajo dignifica al hombre. No hay que tener vergüenza. Vergüenza es hacer maldad. Vergüenza es robar. Entonces, se necesitan recolectores de limpieza, amigos oyentes, en el distrito de, en la Municipalidad Distrital de Independencia. Muy bien, ahora, también hay cumpleaños hoy día, ¿no? Caramba, cumpleaños, ¿dónde está el celular? A ver, vamos a abrir ahí, me han mandado. Hoy día, ¿quién está de cumpleaños? Rápidamente, vamos a abrir. Aquí dice, buenos días, don Juancito, muy buenos días. Mande saludos para Max Nilsson López Vargas, allá en Centro Poblado de Huancha, su hijo de la señora Carmencita Vargas Vargas y de don Américo López, están de cumpleaños, está de cumpleaños el jovencito estudiante en la universidad, Max Nilsson López Vargas, hoy día 31, está de cumpleaños, cumple 20 años de 20 años de edad, ¿no? Saludos de parte de su papá, don Américo López, su mamita, la señora Carmencita Vargas Vargas, de sus hermanos Junior, Yesenia, Luz, su sobrino Carla, Alicia y Derek. Todos ellos aunados en un solo corazón elevan sus plegarias al divino creador para que le colme de 1,000 bendiciones. Saludos también a mi promoción, profesor Mario Porcel, ya se levantó ya, claro, ya está haciendo ejercicio ya, por eso se mantiene joven, parece que tuviera 20 años, pero nosotros ya somos viejitos ya, pero somos

Muy bien, hoy día nuestro amigo Max Nilsson López Vargas, estudiante universitario, está de cumpleaños, muchas felicidades, está cumpliendo sus 20 años de vida. Saludos a su querido padre, don Américo López, su mamita, la señora Carmencita Vargas Vargas, sus hermanos Junior y Esenia, Luz y sus sobrinos Carla, Alicia y Derek, aunados en un solo corazón. Le desean mil felicidades. Hoy día entonces hay cuidada por si acaso, ¿eh?, para ir a almorzar yunca con gallina.

Muy bien, amigos, tenemos la siguiente invitación, pero hay que cumplir con las invitaciones. Los mayordomos Javier Enrique Pariamachi, Rocío Anostosa Rojas e hijos, Gerson, Yamila y Elina, invitan a usted y familia a la misa en honor a la patrona Santa Ana del Centro Poblado de Coyur los días 1 y 2 de agosto del año 2026. Se agradece por anticipado su participación, que darán realce a dicha actividad religiosa. La víspera mañana sábado a las 10:30 de la mañana, misa de víspera en honor a Santa Ana. 11:30, bendición del manto, el estandarte y la urna donados por los mayordomos. A las 2 de la tarde, recepción de la gran banda de Uchupata. 4 de la tarde, tradicional chasqui costumbrista en la casa de los mayordomos, sito en el centro poblado de Coyur. A las 8 de la noche, entrada en la plaza principal de Coyur. A las 12 de la noche, quema de un castillo donado por los esposos Robert Cochachen Silva Pariamache e hijos, auspicio de Electrodomésticos Vida, Así que ya saben, tradicional chasqui, luego la entrada a la plaza principal de Coyur con quema de castillos a las 12 de la noche también. Día central, 2 de agosto, domingo, 6 de la mañana, salva de 21 cameretazos dando el inicio a la festividad central. A las 11, recepción de la banda sonora musical Pomapata, la Premium, ¿no? A las 12 del mediodía, misa ofrecida por los mayordomos en honor a la patrona Santana de Coyur. 12:30, procesión de Santana, también de la patrona. 2 de la tarde, gran almuerzo ofrecido por los mayordomos. 3 de la tarde, entrada a la plaza principal de Coyur

y baile, gran baile general para todo el mundo, hasta las últimas consecuencias. Luego a las 9, presentación de la orquesta show Explosión Juvenil de Barranca. Vienen desde Barranca esta orquesta. También estará presente Tatiana Chávez, la guarina. Así que la fiesta, ni hablar, pues la fiesta grande. Aquí está la banda sonora musical Pomapata Premium, la Premium, que estarán presentes en el Centro Poblado de Coyur.

Así estará interpretando sus mejores repertorios la banda sonora musical Pomapata, la Premium, en la fiesta de Santa Anita. El día 2 de agosto, domingo.

Claro, pues van a bailar cualquier cantidad. Es la fiesta patronal en homenaje a la abuelita Santa Ana.

Muy buena la banda sonora musical Pomapata. Buenos días, señoras y señoras. Son exactamente las 5 de la mañana ya con 50 minutos. Nos quedan 10 minutos para llegar a las 6 de la mañana. Ya viene el programa de Chamán del Norte. Tenemos otra invitación. A ver, vamos con la invitación.

Matrimonio, el señor Bernardo Luis Paulino, la señora Juana Liñán Gaitán, don Marcelino Serafín Molina, la señora Hilda Menacho Bazán, tienen el agrado de invitar a usted y familia al matrimonio de sus hijos. Crimblin y Gloria. También el bautizo de su nieto, Snyder Luis Serafín. A realizarse el día sábado 1 de agosto, o sea, mañana. La ceremonia se realizará en la parroquia Sagrado Corazón de Jesús Centenario a las 11:40 de la mañana. Padrino de matrimonio, el ingeniero Eloy Alzamora Morales, la señora Irma Bedón Espíndola. Padrino de bautizo, el señor Junior Tamara Serafín y Yanela Tamara Serafín. Recepción, local del recreo campestre La Guarida del tío Leo, en barrio de Lirio Ruri, en Curvas. Bueno, estarán amenizando dos bandas de músicos, la banda Yo Sinfónica San Pedro de Lirio y la banda orquesta Sonido y Clase La Fabulosa. Así que hasta las últimas consecuencias. Así que ya saben, ya, amigos oyentes, hay matrimonio, hay también fiesta patronal, todo eso este fin de semana. Muy bien, son las 5:52 ya. Buenos días, señora. Buenos días, señor. A todo el mundo, buenos días, Sharikuyuna, Ria Kuyayuna, yo. Bueno, estamos saludando en esta mañana. También está de cumpleaños en el centro poblado de Huanchac, ¿no? ¿Quién está de cumpleaños? El jovencito estudiante universitario Max Nilsson López Vargas, que hoy día está de cumpleaños, cumple 20 años de vida. Claro, jovencito nomás. Quisiéramos volver a 20 años, ¿no? De parte de su querido padre, don Américo López, y su mamita, la señora Carmen Vargas, su también hermanos Junior, Yesenia, Luz, y sus sobrinos, Carla, Derek, están pues saludando, aunados en un solo corazón. Ruegan al divino Creador para el que le colme de mil bendiciones hoy, mañana y siempre. Entonces, le vamos a dedicar el siguiente tema en la voz de Flor Pileña. Aquí está Flor Pileña.

con este bonito tema. También saludos a don Zenobio Zambrano Guerrero en el centro poblado de Atipayán. También a la señora Blanquita Castillo. Están escuchando el programa a todo volumen. Gracias. Charikusuna, Riakusuna, yo. Ya estamos llegando ya a la parte final del programa.

0: Saludando al jovencito Max Nilsson López Vargas. Hoy día cumple sus 20 años de vida. Saludos de parte de su querido padre, don Américo López el Chinito. Su mamita, la señora Carmencita Vargas Vargas. De sus hermanos Junior y Yesenia, Luz y su sobrino Carla, Alicia, Derek. Todos ellos aunados en un solo corazón le desean mil felicidades. Bien amigos, ahora sí, ya me voy. Muchísimas gracias por su amable y cordial sintonía. Ya viene el programa de Chamán del Norte. Evo ya, hasta mañana. Chaucito. Hasta mañana, mañana estamos nuevamente. Así es.
1: Ay, Clarisa, Clarisa. Escucha este consejo de tu padrino el amoroso. Nunca dejes de sonreír, ni siquiera cuando estés triste, porque nunca se sabe quién se puede enamorar.

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Hermanos en Cristo Jesús, tengan ustedes muy buenos días. Gracias le damos a nuestro Padre Todopoderoso por un nuevo día. Gracias de todo corazón, que el día de hoy sea de grande provecho y que nos dé la fuerza y el conocimiento para poder ayudar a muchas personas. Gracias le doy a la Santísima Cruz Bendita de Motupe, como buen norteño que soy. Hoy día viernes, un día especial. Digo especial porque nosotros preparamos una mesa de curanderismo, una mesa de espiritismo, con más de 300 clases de artes diferentes para poderte ayudar. Tenemos 25 almas benditas en velación. Tenemos artes de la huaca colorada y la huaca negra. Espadas de chonta, de plata, de bronce y de acero para poder romper, cortar todo daño, toda brujería de tu cuerpo, de tu casa, de tu chakra, de tu negocio, de tu empresa. Hoy día viernes, estaremos atendiendo a partir de las 8 de la mañana hasta las 8 de la noche. No se olvide que solamente los martes y viernes atendemos de 20 a 25 personas. Venga con fe, la fe mueve montañas. La persona que tiene fe, con la fe hace muchas cosas. La persona que no tiene fe es como un ciego que anda por las calles sin bastón, que no sabe ni a dónde va. La persona que no tiene fe es un muerto viviente. Tenga mucho cuidado. En este mundo en que vivimos, nos vemos caras, pero no corazones. Hay gente que te dan el abrazo. Hay gente que de boca para afuera te dicen te quiero, te estimo. Cuando tú das vuelta, te clavan con el puñal de la traición. Están hablando mal de ti, te critican. Te tienen envidia cuando tú prosperas. Tenga mucho cuidado, hermanito o hermana que me estás escuchando. Hoy día viernes, a través de las 78 cartas egipcias, te vamos a decir todos tus problemas que tú tengas, porque para nosotros no hay nada difícil, no hay nada imposible. La brujería existe. La brujería reina en todo lugar. Por eso es que los brujos tiemblan el día de hoy, día viernes, porque nosotros le damos la contra al brujo, al hechicero, a esa gente que se dedica a hacer la maldad al prójimo, esa gente que vive alejado de los pueblos, esa gente que a través de tu fotografía, a través de tu prenda de vestir, a través de tu rastro, te hacen un daño, una maldad, una brujería. Nunca regales una prenda de vestir. Con esa prenda de vestir te forman un muñeco, te bautizan con tu nombre, te pinchan con alfileres y te entierran en un cementerio. Tenga mucho cuidado, señor. Esa fotografía te hacen un daño, una maldad para ver que tú fracases. He visto cuántos jóvenes que tuvieron asco a un vaso de licor y hoy en día viven borrachos de cantina en cantina, dando pena, dando lástima. Muchachas muy respetuosas, hogareñas, estudiosas, hoy en día andan de mano en mano como la falsa moneda, un hijo de un apellido, otro hijo de otro apellido. Pero eso sí, cuando veas que alguien fracasa, nunca te rías, nunca murmures, porque el dicho dice bien claro, nunca escupas al cielo, que en la misma cara te puede caer. Nunca digas de este vaso de agua yo no lo ha de beber, porque si tú como padre o como madre no lo bebes, tus hijos lo han de beber algún día. Tenga mucho cuidado. Cuando te toquen la puerta de tu casa, te traigan un plato de comida, tú no sabes de dónde ha salido. Recíbelo, porque es malo despreciar un plato de comida. Hazlo entrar a tu casa y dalo a tus animales. No lo vayas a comer. Escúcheme bien, no lo vayas a comer. Dalo a tus animales. Si a los 15 días o al mes ves que ese animal se hincha, se llena de caracha, bota una baba por la boca,
boca se tuye y se muere, ese brebaje estuvo preparado para tu propia persona. 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

Bien, hermanos, nosotros continuamos con más consejos y orientaciones. El día de hoy, viernes, día de curanderismo, día de espiritismo. Tenemos una cantidad sorprendente de cartas que nos llegan de muchos lugares, de parte de la costa, de parte de la sierra adentro. Tenemos una cantidad sorprendente de cartas que ya estaremos analizando en nuestra mesa de espiritismo. Tenemos cartas de agradecimiento, cartas de personas que desesperados buscan una solución a sus problemas. Hogares a donde se han jurado amor eterno, amarse para toda la vida, cuando se casaron, cuando se unieron, pero de la noche a la mañana todo ha cambiado. El hombre o la mujer le busca la sinrazón a su pareja. Viven peleando como perros y gatos. Están a punto de una separación. ¿Cuántas personas hoy en día que no saben qué hacer, desesperados? Hombres que están refugiados en el alcohol, madres que están en el abandono, madres que pasan noches enteras contemplando a sus hijos en la soledad porque el hombre o la mujer se ha ido del hogar sin ninguna explicación, sin ningún motivo. De la noche a la mañana se aburrió y se largó con otra persona. Hay personas que a veces recurren al brujo, al hechicero, al malero para hacerte un amarre, pero no un amarre por amor, sino un amarre por venganza, por capricho. Tenga mucho cuidado, señor. El amarre se hace por amor. El amarre se hace porque amas a esa persona. Quieres ser feliz para toda la vida y no quieres que nadie te separe. Jovencitos, jovencitas que se enamoran, viven un año, dos años de enamorados, están a punto de contraer matrimonio, pero de la noche a la mañana todo cambia, se deshace esa relación y se van, y no entiendes por qué. Hoy día la doctora Zarela Venus, escúcheme bien, la doctora Zarela Venus, juntamente conmigo te vamos a ayudar, pero venga con mucha fe, venga de todo corazón y nosotros te estaremos dando la solución a todos tus problemas, porque la fe y la base fundamental. Tráeme su nombre completo, tráeme una fotografía. Nosotros vamos a preparar una mesa espiritual en la misma laguna del Chimbe, en la Laguna Blanca o en la Laguna Negra, en las guaringas de Huancabamba, Piura, porque yo trabajo ahí especialmente. Viajo con pacientes que tienen enfermedades demasiado fuertes, los llevo hasta allá, porque la fuerza de las huacas y de las lagunas de acá de la serranía a veces no ayudan. El poder magnético que tienen estas lagunas allí en las guaringas para poderte curar, para poder jalar tu espíritu y poderte levantar. Hoy día, hermanito, se alejó la persona que tú quieres, se marchó de tu hogar, no importa el tiempo, no importa la distancia, nosotros le vamos a hacer que regrese como una mansa paloma a tu lado o como un noble corderito a tus pies y te pida perdón. La doctora Zarela Venus trae un secreto maravilloso de su tierra de Bolivia, de Cochabamba. Ella te va a entregar el secreto maravilloso de la planta del buen querer, juntamente con la hierba del encanto, para que tú seas feliz para toda la vida. Escuche bien, para que tú seas feliz para toda la vida, en tu matrimonio, en tu hogar, con tus hijos, para que reine la paz, la tranquilidad, para que tus hijos salgan adelante y no fracasen. Pero venga con fe. 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

Bien, hermanos, nosotros continuamos con más consejos y orientaciones. El día de hoy, viernes, día de curanderismo, día de espiritismo. Hoy día, a través de las 78 cartas egipcias, escuche bien, a través de tu pulso, a través de tus ojos, te vamos a decir todos tus problemas que tú tienes. Si vives enfermo, estás postrado en la cama de un hospital, desahuciado por la ciencia médica, o te encuentras enfermo en tu lecho de dolor en tu casa, nosotros te vamos a ayudar. Quizás has recurrido a hospitales, clínicas, centros médicos y no encuentras la mejoría. Has tomado toda clase de medicina y te sientes igual y no sabes por qué. Hoy día te voy a hacer que tú veas. Si es enfermedad de Dios, te voy a recomendar a un buen médico, a un buen especialista. Hay buenos médicos y buena medicina en todo el mundo. Si la enfermedad que tú tienes es enfermedad hecha por mano ajena, yo voy a hacer que tú lo veas. Si te han dado un brebaje por la boca, sea en un plato de comida o en un vaso de bebida, yo te voy a hacer que tú lo arrojes en un lavatorio de plata. Y si tú quieres ver la cara de la persona quien te ha hecho la maldad, la brujería, escúcheme bien. Te preparo una mesa especial, una mesa de espiritismo. Llamo a mis almas benditas y la fuerza de mis artes. Te hago tomar el San Pedro, te hago cingar el tabaco virgen y a las 12 de la noche te hago colocar tu mano izquierda sobre un espejo abiselado. Ahí te hago ver la cara de la persona quien te ha hecho la maldad. Y si tú quieres ese daño, esa maldad que te han hecho, lo regreso a la misma persona quien te hizo. Lo hago que te pida perdón de rodillas, pero venga con fe, venga con voluntad. Nosotros los martes y viernes preparamos mesas especiales con personas presentes o preparamos mesas espirituales solamente con tu prenda o tu fotografía. Lo hacemos juntamente con mis alzadores que traigo de mi tierra del norte. Hoy día viernes, día especial, día de curanderismo, te vamos a ayudar. Yo tengo el don de la sanidad, el don del conocimiento. Conozco más de 300 clases de plantas naturales. Dios ha puesto sobre la faz de la tierra hierbas que curan y hierbas que matan. Hierbas para hacer brujería y hierbas para dar la contra a la brujería. Así es, hermanos. En la Biblia está escrito bien claro si eres cristiano. Lee la Biblia, estudia y no critiques, porque yo he visto hermanos que se dedican a estar criticando, se dedican a estar hablando pestes. ¿Sabes por qué? Porque esas personas son lobos rapaces vestidos de oveja. Tenga mucho cuidado. Tú tienes que ser el ejemplo para que puedas hablar y convencer a muchas personas. Así como en el curanderismo, hay buenos curanderos y malos curanderos. Todos no nos puedes meter a un costal. Hay que tener mucho cuidado al momento de hablar. Dios ha puesto, dice, el heno para las bestias y las plantas para el hombre. ¿Se da cuenta? Porque Dios no ha creado las plantas curativas por gusto, sino que a todos nos ha dado un don. Y yo tengo el don del curanderismo. El don para poderte ayudar a liberarte de las garras de la envidia y la brujería, hermanito. Yo te voy a curar el día de hoy. Yo voy a hacer que tú veas a través de las limpias con el cuy o la paloma blanca. Ahí tú vas a ver la clase de enfermedad que tú tienes, pero venga con fe. Ya te dije bien claro que si no tienes fe, no vengas porque no te voy a atender. Pierdes tu tiempo. Soy una persona con más de 50 años de experiencia en el curanderismo y espiritismo. 70 años de edad, fuerte, lleno de vida y dando la contra al brujo, al hechicero, al malero. 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

Bien, hermanitos, nosotros continuamos con más consejos y orientaciones. El día de hoy, viernes, día de curaciones. Hoy día viernes, nosotros damos la contra al brujo, al hechicero. Hoy día, hermano, hermana, vamos a decirte todos tus problemas. Venga usted con fe. Vas a conocer lo que es una verdadera mesa de curanderismo. Una mesa con más de 300 clases de artes diferentes. Vas a encontrar maravillosas artes que traigo de mi tierra del norte, donde muchos periodistas de la capital, canales del extranjero, han venido a visitarnos acá a la ciudad de Huaraz y se han quedado sorprendidos. Soy el único chamán del norte en todo el Perú y aquí en Huaraz, cuidado que hay personas que están tomando mi nombre, no se deje usted sorprender.

comprender, que le muestren los documentos, porque yo te enseño documentos. Venga con fe, venga con voluntad. Ya la brujería ha sido destruida por nuestros grandes poderes curativos, por nuestras plantas maravillosas que traemos, por lavarte con las aguas celestiales que traemos de mi tierra, de las guaringas de Huancabamba. Hoy día, día viernes, solamente con tocarte el pulso y las mirando las rayas quirosóficas de la palma de tu mano, yo te voy a decir todos tus problemas. Hoy día, ¿cuántas personas ya están haciendo cola de temprano? Pero yo atiendo a partir de las 8 de la mañana hasta las 8 de la noche. Solamente de 20 a 25 personas, nada más. Los que ya no llegaron a la hora, los estamos atendiendo el día de mañana. Gracias a todas esas personas que nos recomiendan. Las personas que nos recomiendan son personas que han sido curadas de un daño de una brujería. Las personas que nos recomiendan son gente que han vuelto a encontrar la felicidad, la tranquilidad en sus hogares. Jóvenes que a veces estudiaban y estudian y estudian y nunca pueden ingresar a una universidad. Jóvenes que postulan a un cuerpo militarizado y no lo logran. Dicen, tengo mala suerte. No, la envidia, la maldad recarga energías negativas, eso bloquea tu prosperidad, bloquea tu buena suerte. Para eso traemos nosotros las aguas celestiales y las flores silvestres de mi tierra, de las lagunas, de las guaringas a las orillas. Recogemos esas plantas, sacamos el extracto para hacerte los baños de florecimiento con perfumes especiales que te ayudamos para que tú puedas lograr. Hay jóvenes que han ingresado al cuerpo militar, a la policía, hoy en día nos agradecen. Tenemos jóvenes que han ingresado a la escuela de chorrillos, a la de oficiales, hoy en día son tenientes, vienen y nos agradecen. Eso es el conocimiento, esa es la garantía que nosotros te damos. Venga con fe, para nosotros no hay nada difícil, no hay nada imposible. Sufren de enfermedades raras o desconocidas, nosotros te vamos a ayudar. Han cogido tu prenda, tu fotografía, tu rastro, lo han enterrado en un cementerio, nosotros lo destruimos sin necesidad de ir al cementerio. Escúcheme bien, sin necesidad, porque tenemos una mesa de alto espiritismo. Invocamos a las 25 almas benditas, ellas se encargan espiritualmente de destruirlo, para que tú puedas ser libre, para que tú puedas prosperar y alcanzar lo que tú quieres. Hermanitos, separen su consulta, tenga cuidado, no se confíe de nadie. Nos vemos caras, pero no corazones. Amigos no hay en esta vida. El único amigo es Dios y tu linda madre, si la tienes viva. Cuídala, no la abandones. Tu madre te ve postrada en la cama de un hospital, ella va y te visita, no te tiene asco. Te ve botando sangre, materia por la boca, con las lágrimas en los ojos, saca un trapo, te limpia la boca y te da un beso y te dice cuánto te quiere. Tu madre te ve tras de una reja pagando una culpa que quizás nunca lo cometiste. Tu madre te va y te visita. Ella no se avergüenza, ella no te abandona. Esos son amigos. Dios maravilloso que te guía y te cuida, que te da salud y vida. Agradécele a Él, dale gracias a Dios. Yo le doy gracias a Dios todos los días y le pido por ustedes y gracias por el conocimiento que me dio. Hermanito, hermana, visítame, visítame. Para mí no hay brujería que se detenga. Todo lo destruyo y te limpio. 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
a destruir toda clase de brujerías, te vamos a limpiar de toda saladera, de toda sombra negativa. Los esperamos el día de hoy. Bien, hermanitos, ya hemos llegado a la parte final de nuestro programa el día de hoy. Dios mediante, estaremos regresando a la misma hora y por esta misma emisora. Hasta mañana, hermanos.

el programa Cambiando tu Suerte llega a su final por el día de hoy. Pero para usted, amigo, si este mensaje ha tocado su corazón y le ha hecho reflexionar, les ha abierto la mente y los ha hecho pensar y meditar, recién es el comienzo de una nueva vida. Deje atrás el pesimismo y la incredulidad. El chamán del norte, Isarela Venus, la boliviana, no le han fallado a nadie. Búsquelos y encuentre la paz, la felicidad, la prosperidad y la recuperación de su salud. El programa Cambiando tu Suerte, conducidos por el chamán del norte, Isarela Venus, la boliviana, volverán mañana y será un nuevo día lleno de esperanzas, de nuevos augurios y de felicidad. Hasta el próximo programa, hermanos, y que Dios los bendiga.

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0: Queridos hermanos, elevamos una plegaria a las fuerzas del universo. Queridos hermanos, elevamos una plegaria a las fuerzas del universo. Fuerzas que gravitan en la humanidad. Fuerzas que nos permiten a diario a tus siervos Nicolás y Yolanda luchar contra esas fuerzas negras malignas de Satán para poder curar, para poder sanar, para poder restablecer y proteger a personas como nosotros que muchas veces no conocen las grandes maravillas que podemos realizar en tu nombre, oh divino protector, oh maravilloso Señor. Tú que nos brindas todos los días la belleza de la luz, del calor solar, del maravilloso mundo en que estamos viviendo. Maravilloso Maestro, que nos brindas la pureza de la naturaleza, que nos ofreces el aire para poder seguir viviendo aquí. En estos momentos te imploramos, te suplicamos que al iniciar contacto radial a través de esta emisora, nuestro encuentro con cada persona, con cada oyente que hoy nos escucha este programa, sea para llevarles un mensaje positivo, un mensaje de sanación a través de tus siervos Nicolás y Yolanda. Esta emisora presenta su programa Los Astros y su Destino. 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
1: Señoras y señores de dulce corazón, a estas horas del día viernes, saludándole en forma especial. ¿Qué tal? ¿Cómo están mis queridos hermanos? Suponemos que siempre estén en la gran sintonía de la gran cadena humanitaria que se ha ido formando nuestro programa impactante. Hoy estamos felices y contentos de estar en sus hogares, en sus casas, en aquellos humildes moradas, en aquellos lejanos rincones donde siempre existe los sinsabores de la vida. Pero hoy es el momento de deshacernos de estos sinsabores y ponerle luz a la vida, ponerle el sabor de encanto a la vida. Hermanas, hermanos espirituales del campo y de la ciudad, de todos los pueblos aledaños hasta donde llega las potentes ondas radiales de esta prestigiosa emisora radio, permítame ingresar a cada uno de vuestros hogares y a cada uno de vuestros corazones con este impactante programa, Usted, los Astros y su Destino, conducido y dirigido por Nicolás y Yolanda, maestro de los maestros, los únicos de fama internacional, porque este programa es constructiva, orientador para todas aquellas personas que no encuentran felicidad, son desdichados en el mundo. Y así tocaremos sus corazones, sus mentes con un mensaje de fe y de esperanza. Y con este programa poder recuperar su felicidad y su salud perdida con esta voz consejera, con esta voz alentadora, que día a día nos preocupamos por todos y cada uno de ustedes, hermanos oyentes. Tal vez usted es la persona que se encuentra encerrado de tantos problemas, de tantas agonías, de tantas dificultades en su cotidiano de vivir. Para ello, no hay una persona quien le oriente. Por eso, nosotros hemos abordado a esta bella y hermosa ciudad de Huaraz para orientar nuestros consejos positivos a cada uno de ustedes, porque nuestra misión, hermanos oyentes, es llevarles esperanza, felicidad, amor, comprensión en cada uno de vuestros hogares, porque en este mundo existe toda clase de personas, así como hay gente mala, hay gente buena, de buen corazón, que te brindan con amor su amistad, pero gente mala, perversa, ambiciosa, tiene de todo, pero ellos quieren más, ellos te destruyen tus hogares por cuentos, chismes, te hacen pelear con tu familia. Amigos oyentes, usted no creas en cuentos ni chismes, porque la gente vengativa solamente lo hacen por venganza, para reírse cuando usted discute, peleas en su hogar. 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Amigos oyentes, en estos precisos momentos tienes que pensar, tienes que meditar, porque yo veo hombres de buena personalidad, de buena presencia, de buena actitud, y se quedaron con un buen dinero. Pero hoy en día, hermanos o hermanas oyentes, buscas una pareja para unirse, para volver a casarse, para comprometerse con él o con ella, pero hay hombres y mujeres que solo lo hacen llorar, lo hacen sufrir, solo lo hacen por interés, porque le roba sus cosas, su plata le explota, su dinero, hasta dejarles sin nada. ¿Esto será suerte? Amigos oyentes, este no es suerte, a lo contrario, es una desgracia, porque no se sabe también por qué usted se quedó viuda o viuda. Usted es un hombre o una mujer incrédula, que hoy solamente te queda acordar de tu difunta o de tu difunto, porque ella o él te consolaba y te daba el amor de su vida. Pero queridos amigos oyentes, el día que quieres encontrar una pareja que te dé el mismo amor y no puedes encontrar, recuerda, mi querido amigo oyente, esto alguien te ha jugado. Alguien te ha trabajado por la culpa de ellos. De repente, tu esposa o tu esposo, que se encuentra en el cementerio dejó de existir por la culpa de una obra maléfica, de una hechicería. Tenga mucho cuidado, hermanas y hermanos oyentes. No se confíe con nadie, ni con la propia familia. 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Amables oyentes de la sintonía, les encaminaremos con este consejo para no tomar decisiones ligeras por problemas que le acontece en su vida de existir. Por eso, hermanos oyentes, el ser humano tiene 5 sentidos, porque Dios nos ha dado boca para hablar, oído para escuchar, vista para ver, y usted puede reflexionar, pensar en con todo fe en Dios y luchar con valentía toda clase de adversidades para no destruirse de sí mismo por cosas que no tienen ninguna importancia. Porque la gente mala tiene toda clase de astucias para derrotarte y verte en la bancarrota. Este consejo va a todas las personas débiles que hay conflicto en el seno de su hogar, sin motivo alguno. Porque, hermanos oyentes, hoy nos vemos cara menos corazón de nadie. Amables oyentes, la vida puede ser maravilloso y apasionante, pero hay momentos en que todos los seres humanos nos sentimos en un callejón sin salida, a la borde de la desesperación, y todo nos parece desolador. Y si alguna tragedia se haya abatido sobre ustedes y su familia, tus sueños y anhelos más preciados se haya visto frustrados y no te sientes con fuerzas y entusiasmos para recomenzar a ser feliz, trata de visitarme lo más pronto posible. En tus penas, en tus tristezas, en tus fracasos, en tus dolores, somos tus hermanos Nicolás y Yolanda. Con conciencia y moralidad puedo brindarte un consejo o una orientación y que se cumpla la palabra de Cristo. Amaos unos a los otros y compartir un pan que comer. 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Y nos vamos a una pausa y luego estamos regresando con su programa Usted, los astros y su destino.
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3: Rápidamente pasamos a lo más importante, como es la sección de grafología. Aquí tenemos una carta que nos llega de Mancos. Hermanas y hermanos, hoy día viernes ya llegó la hora de abrir el cofre de la correspondencia. Quiero decirles a cada uno de ustedes, muchísimas gracias por tener aquella confianza que han depositado en nosotros y la fe en nuestro Señor Jesús Cristo. Hermanos espirituales, gracias por esta carta, porque nos escuchan nuestros hermanos del campo y de la ciudad y de los pueblos aledaños. Tenemos aquí la primera carta en nuestros yemas del dedo, y esta carta nos dice lo siguiente: somos una familia de siete en mi hogar, en la cual vivimos padeciendo y nos sentimos totalmente tristes. Mis hijos de igual manera, al ver que a mi esposa cada día está empeorándose, se le cae el cabello y tiene algunas heridas que no puede cicatrizar. Nosotros hemos viajado hasta la capital para que se cure, para que se sane. Al principio con las ampollas, más de 30 a 40 días, se sintió bien, pero dejó de tomar los remedios porque ya pensamos que ella estaba curada, pero sigue con las mismas caídas de cabello, sigue con los mismos dolores de cuerpo, como si le hincara con aguja. Por eso, le pido por favor que usted me ayude a encontrar su mejoría de mi esposa, a encontrar la tranquilidad de mis hijos. Hermano, no hay más que decirte, me despido con el seudónimo El Hombre Preocupado. Envío 30 nuevos soles en mi carta para que usted con voluntad lo estudie. Con mis iniciales TJM, con mi fecha de nacimiento 18 de julio, doy respuesta. Estimado amigo, estimado hermano, la respuesta lo tiene usted. ¿Pero qué es lo que está pasando, estimado amigo? Lo que ha sucedido, estimado amigo, es que en realidad usted no se da cuenta que tu esposa ha estado internado en el hospital Loaiza. ¿Pero qué es lo que sucede con las ampollas y pastillas que ella toma? Son calmantes. Lo que ha puesto el remedio del doctor es muy buena. Lo que pasa es que tu señora tiene complicaciones llamado mal aire, brujería.

0: venga usted con fe en Dios. Yo le voy a hacer una limpia. Le voy a hacer una mesada a tu esposa. Se va a recuperar. Te prometo, en menos de 10 días estará mejor. Y voy a garantizar mi trabajo. Que Dios te bendiga. Gracias por confiar en mi persona. Y tienes toda esa solución. 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

0: 57 y 52.
1: ¿Dónde están los enamorados? 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
1: La gente romántica.
3: Mataste mi corazón.
1: Esto es de Bolivia, señores. 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

Qué bonito, esto forma parte de ustedes, ¿sí? Es un respeto para cada uno de ustedes. ¿Dónde está mi Bolivia querida? 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

0: 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Les habla el doctor Diamond Brando. Peso pesado, más de 70 años de vida. Más claro, ya voy a cumplir 80 años de vida. Yo, mi hermana, nunca te voy a fallar. Usted podrá fallarme, yo no. El programa está saliendo de esta provincia, Trujillo, Perú. A esta hora estamos en cadena más de 50 emisoras nacionales e internacionales. Yo tengo tan solamente media hora de programación. Antes de mi programa hay charlatán. Después de mi programa hay charlatán. No vayan a confundir. Yo no conozco a estas personas, a nadie. Hoy día, totalmente lleno de pacientes, la gente que llegó de todo el lugar, toda parte, voy a haber comunicado porque la gente viene de muy lejos, de muy lejos. Ellos saben que ya en septiembre ya me voy definitivamente a Colombia, muchos saben. Y la gente está llegando de todo el lugar, toda parte, ayudando a la gente pobre, ayudando a la gente necesitada. No le cobro la curación un solo centavo. Atento, por favor. Carretera San Alejandro, a Pucallpa. Miguel Lino Guapaya, ya llegaron tus padres de provincia Trujillo. Hay curación, no preocuparse. Yamellín, El Marañón, Consuelo Sangama Milla. Ya llegaron tus padres, ya se encuentran en esta provincia Trujillo. Hay curación, no preocuparse. Hualgayoc Bambamarca, Perú. Mauricio Prado, alcalde. Ya llegó tu papacito, tu hermana, hay curación, no necesito operación. Muchísimas gracias, su presente, que aumenta muchos cuyicitos, que aumenta mucho becerrito, gracias. Chiquián Congas, Oscar Andrade Vidal. Ya llegó tu hermano, tu madrecita, ya está acá en Trujillo, ya está en mi casa, hay curación, no necesito operación. Provincia Ayjamalvas, Perú. Andrés Tarazona Camones, Ayjamalvas. Ya llegaron tus padres, ya está acá en Trujillo, hay curación. Urgente llame. 99-200-7910. Atento, Santa Cruz, Chancaybaños, La Esperanza, Yauyucán, mis saludos. Mi cariño, mi abrazo a todos mis pacientes. Antenor Marín Coronado, ya llegaron tus hijos, ya lo hicieron, era tu esposa, hay curación, mi hermano. No es parálisis, ella va a caminar. Cutervo Cayayuc, Santo Tomás. Pascual R. Goín, Sangay, ya llegaron tus padres de provincia Trujillo. Muchísimas gracias a su presente, que aumente mucho coicitos, muchos becerritos, gracias. Ica Yauca de Rosario, Mercedes Chumbiauca, Cochachi, ya lo decía, llegar a tu papá, hay curación, no es cáncer. Moyobamba Gepelacio, el papayal, Moisés Estrella Guevara, ya llegaron tus padres, tus tías, y hasta aquí. Está muy grave, se queda internado 2 días. Está muy grave, llame urgente. Chota, Huambos, Tacabamba, mi cariño, mi abrazo. Toda la Pacha, todo Querocoto, están escuchando el programa. Victimio Tarrillo Araujo. Ya llegó tu hijo, tu esposa, hermanito. No necesito operación a la garganta. Hay curación. Muchísimas gracias, hermanito, que aumenta muchos cuyicitos, que aumenta mucho becerrito. Urgente, llame. 99-200-7910. Pomabamba, Ancash, Max Giraldo, Antonio Giraldo, ya llegaron tus padres, hay curación. Muchísimas gracias, su presente. Bamba Marca el Tambo, Paulina Atalaya, ya llegó tu esposo, tu suegro. Hay tratamiento. Muchísimas gracias a su presente. Que aumente muchos cuyicitos, muchos becerritos. Gracias. Huamachuco Sartimbamba. Narciso Tandaipán. Ya llegó tu hijo, tu esposa, hermanito. Hay curación. Llame urgente. Quiero hablar contigo personalmente. Huaraz Jangas. Virginia Huertas. Diego Huertas. Ya llegaron tus padres a esta provincia de Trujillo, esta es mi casa, urgente llame. Jaén Pomahuaca, Jaén Pomahuaca. Señorita Irma XXX, ya llegó tu papacito, tu mamacita, tu abuelita. No se preocupe, no necesita operación, no necesita cirugía. Atento, Cerro de Pasco, Guayay. Cerro de Pasco, Guayay. Pablo Espíritu, Adán Espíritu, llegaron tus padres a esta provincia, Trujillo, está grave. Urgente llame, hijo, urgente llame. 99-200-7910. Chota, Tacabamba, Chota, Tacabamba. Rosa Mosquera, ya llegó tu esposo, tu suegra, hay curación, no es derrame, no es derrame, él va a caminar, ella va a caminar. Muchísimas gracias, su presente, muchas gracias. Que aumente mucho cuisito, mucho becerrito. Cascas, Gran Chimú, Cascas, Gran Chimú. Uldarico Vázquez, ya lo hicieron, era tu papá, hay curación, van a viajar mañana, no se preocupe. Chinchel Carmen, Adela Meneses, ya llegó tu hija, tu yerno, hay curación, no es cáncer a los testículos, no es cáncer. San Miguel, Cajamarca, San Miguel. Saúl Villuslada, Irma Villuslada, ya llegaron tus padres, hijita, hay curación, no se preocupe, no estén tristes, no estén llorando, se va a sanar. Ayacucho, Guanta, Ayacucho, Guanta. Benjamín Pariona, Isabel Pariona, ya llegaron tus padres de la provincia de Trujillo. Ya está en mi casa, tenemos un hotel con cochera únicamente para pacientes. San Marcos, Cajamarca, San Marcos. David Zambrano, Juan Zambrano, ya llegaron tus padres. 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Ambo, San Rafael, Departamento Huánuco. Donato Parra, ya llegó tu hijo, tu esposa, paralizado medio cuerpo. Hay curación, hermanito. Quiero hablar contigo personalmente. Llame, llame. Tarma Palcamayo, Tarma Palcamayo. Natalio Gutarra, Omar Gutarra. Ya llegaron tus padres de la provincia de Trujillo. Muchísimas gracias. Su presente, que Dios lo bendiga. Chota, Pacha, Querocoto. Mis saludos. Chota, Pacha, Querocoto. Atento, por favor. Reinaldo Ajib, Venancio Ajib, Honorata Ajib, ya llegaron tus padres de provincia de Trujillo, hay curación, no estén tristes, no estén llorando, se va a sanar. Patás Ongón, Patás Ongón, Freddy, Coralí, Daisy, ya llegaron tus padres, no lo vendan nada. Freddy, Coralí, Daisy, ya llegaron tus padres de provincia de Trujillo, no lo vendan nada. No necesita operación, no va a viajar a Lima a operarse, no es para operación. Urgente llame, Socota Cuterbo, Socota Cuterbo. En Macubas, ya llegó tu esposo, tu suegro, hay curación. Muchísimas gracias, su presente. Ferreñafe, Pueblo Nuevo, Ferreñafe, Pueblo Nuevo. Alberto Bernilla, Jesús Bernilla, ya llegaron tus padres. Está grave tu mamita, se queda 2 días internado. 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Yo voy a cumplir 80 años de vida, hermanito. Septiembre ya me voy a Colombia definitivamente. Aprovecha el tiempo que estoy en Perú, aprovecha, papi. Una persona conmigo nunca vas a conocer. Hernán Pocuhuela, Morococha. Hernán Pocuhuela, ya llegó tu hija, tu nieta, hay curación, está paralizada, no es parálisis, no es, va a caminar. Selendín Oxamarca, Payán, Selendín Oxamarca, Payán. Lidio Cotrina, ya llegó tu hija, tu esposa está acá en mi casa, hay curación, hermanito, no necesito operación, no se va a operar. Tocache Nuevo, Tocache Nuevo. Marcial Trigoso, Humberto Trigoso, ya llegaron tu padre a la provincia, Trujillo, de mi casa. Muchas gracias, su presente. Encañada, Encañada. Rosendo XXX, ya llegó tu hermano. Hay tratamiento para la impotencia sexual. Hay tratamiento para la eyaculación precoz. Con medicina internacional. No se trata con productos que venden los chabacanitos en todas las radios. O eso no se trata. San Pablo, Rosa Terán, Judy Terán, ya llegó tu papacito, tu mamacita, tu abuelita, hay tratamiento. Tu abuelita no necesita operación, no necesita operación. La enfermedad es otra cosa. O sea, más claro, no necesita extirpar las mamas, no necesita sacar las mamas, tiene curación. 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Ulises Mercado, ya llegaron tus padres. Se queda 4 días internado, está grave tu mamita. 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Pacientes que separaron su cita, ya está acá en Trujillo. Pacientes que separaron su cita, ya están aquí en Trujillo. Atento, Clara Suta Urtiaga, Sonia Tuesta Prieto, Alipio Urbina Huaxca, Pablo Casachagua Muñante, Tomás Villar Moya, Olga Tirado Maluquís, Ofelia Trigoso Rengifo, Percy Sánchez Cusco, Alicia Herrera Zambrano, Alejandro Puellas Ajip, Silvia Portal Avanto, Alfredo Grandes por tu carrero. Así llegan los pacientes a esta provincia de Trujillo. 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Recuerde, mi hermana, para mí no hay nada incurable, nada imposible. Atento, tengo cientos de consultas pagados. Voy a responder rápido y muchos, doctor privado, no ventile mi vida. Ok, mi hermano, consulta pagado, Longia, enfermo 10 años, 20 años, 30, 40 años, cansado de los curanderos, cansado de las curanderas. No olviden, les habla el doctor Damon Brando. Longia, Fane Díaz Gómez, viaje, y con respeto te pozo, te engañe ese hombre con su ex mujer, Bagua Grande, Gloria Silva Minchán, viaje, Lima Fiore, Ítala Añasco, Villa Fama, viaje, Lima Chaclacayo, Consuelo Cervantes Morillas, viaje, Cajamarca, Perú, Iván Desatirado, viaje a la provincia, Trujillo, mi casa, Chincha Alta, Mavila Salgado Mamani, viaje, Chorín, Baños Chorín, Lima, Perú, Norberto Madascutia, Macedo, viaje, Cañete, Víctor Uribe Chan, viaje, separe tu cita antes de viajar, haciendo previa cita, 992-00-7910, este programa se va a repetir hasta el 9 de agosto de 2026. Hasta que termine atender a los pacientes citados. Todos estos pacientes que estoy mencionando van a viajar, son gente seria, son gente muy seria. Guamachuco, Coralí, Mora, Esquivel, tu hija fallece, yo le citaba el mes de octubre 2023. Arequipa La Joya, Nancy, Velar de Cutipa, viaje con tu sobrinita, urgente. Cajamarca, Selene Rabanal Tocas, viaje, Caraz. 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Milagros Burgos Obregón, viaje. Chota Perú. Rosenda Remarachín Méndez, Chota Perú. Urgente hospital, urgente clínica, lleva a tu papá. Urgente, él no tiene brujería. Es un curandero huancabamino, le están haciendo cuenta. Pide dinero, pide tu plata. Hualgayoc, Perú, Hualgayoc, Bambamarca, Hualgayoc. Saturnino Celada Camacho, viaje con tu papá, separe tu cita, 99-200-7910, Chilete, Perú, Chilete, Álvaro Cruzado Rico, viaje con tu mamá, urgente, Huaraz, Paul Uribe Tolentino, con respeto a tu papacito, fallece, yo le cité para el mes de junio 2023. Chota, Fanny Dávila Torres, viaje a esta provincia, Trujillo, mi casa. Voy a poner todo privado. Huaraz, Hugo Breseño Portilla, viaje urgente con tu esposa y urgente con tu hijo. Selendín, Perú. Serentín, Perú. Manuel Cotrina Mendoza, con respeto a tu esposa fallece. Yo le he citado para el mes de diciembre de 2024. Huancayo Sicaya, Perú. Profesora Gloria Poma Benítez, viaje urgente. 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Segundo Guarnés Huaxa, viaje automamita urgente. Chota, baño del Inca, baño del Inca. Segundo Guarnés Huaxa, viaje automamita urgente. Chota, Sonia Herrera Mego, viaje. Cajabamba, doctor Daiman Brando, médico de lujo, gracias. Nelly Guzmán Díaz, con respeto a tu hermano fallece. Yo le citaba para el mes de abril 2024. Barranca, Perú, Barranca. Iris Rurush, Montalbán, viaje. Chachapoyas, Perú, Chachapoyas. Rubén Guamán Lucano, viaje. Ayacucho, San Francisco, Ayacucho. Osvaldo Guaita Pariona, tu papá fallece por descuido de los hijos. Huaraz, Emiliano Malvacedo Huertas, viaje urgente. 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Lince, Perú, Lince, Lima, Perú. Saúl Romero Chucano, viaje. Cajamarca, César Vigo Angulo, con respeto tu esposa fallece por tu descuido. Huertas, Jauja Huertas. Clara Roque Villanes, viaje urgente. Tu niña a los 15 días fallece si no viajas. Viaje a mi casa, esta provincia, Trujillo. Viaje a mi casa, Cajamarca, Valle del Inca. Alfonso Riva Plata Álvarez, viaje. Bambamarca, Perú. Doctor Daiman Brando, médico de lujo, gracias. Betty Rosales Collantes, viaje. Tu mamita no necesita operación. No necesita operación tu madre. San Borja Lima, Perú. San Borja Lima. Irma Lagos, Illa y San. Tu madrecita fallece. Yo le he citado para el mes de septiembre 2025. ¿Cuánta gente fallece por descuido? Huaraz, Perú, Huaraz. Azucena Padilla Carvajal, viaje. Urgente, no es cáncer. No es cáncer de mama, no es cáncer de útero. 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Atento, Lima Ollón, Ángel Matos Churampi. Dice, a mi WhatsApp todo privado, a mi WhatsApp. No tengo tiempo para WhatsApp, no tengo tiempo. Ahorita te respondo. Dice, no puedo tener relaciones sexuales. Tengo sangrado anal. Pus. Ya no sé qué hacer. Ayúdame, por favor. Ardencia todo el ano. Toda mi barriga. Estoy perdiendo la vista. ¿Y por qué me hace consulta? ¿Por qué me hace consulta? Si usted me ha dicho que no cree en brujería. Usted me ha dicho no cree en brujería. Usted me ha dicho, con los brujos, con las brujas, te limpias tus zapatos, no sé qué más. Me has dicho, con los parapsicólogos, trapeas tu casa. ¿Y por qué me consultan? Tu enfermedad natural, tu enfermedad natural. Usted no tiene daño, usted no tiene maldad, usted no tiene brujería. Vaya a la mejor clínica, vaya a la clínica. Cañete, Cañete, Cañete, Cañete, Serafín, Serafín. Málvarez Cano, viaje. Huacho, Perú, Huacho. Brígida, ella toma porras, viaje. Tu papá no necesita operación al brazo, no necesita operación. Chota, doctor Damon Brando, médico de lujo, gracias. Y Nelson Bustamante Aregoín, viaje, hijo, con tu madrecita. No se descuide de la mamita, no se descuide, hijo, tu mamita primero. Huancayo, Cajas Chico, Huancayo, Cajas Chico. Oscar Linares, perdóneme, Yerena. Oscar Yerena, Yerena. Hermanito, viaje urgente con tu mamita. A esta provincia, Trujillo, a mi casa. Atento, Huancavelica, Huancavelica, Huancavelica. Elvis Muñante Canicela. Profesor Elvis Muñante Canicela. Esa enfermedad, hermanito, se encontró en el colegio. Esa enfermedad se encontró en el colegio. Vas a viajar urgente, hermanito, a tu provincia, Trujillo. Yo soy la única persona quien salva tu vida, nadie más. Se está paralizando todo tu cuerpo. Poco a poco está paralizando todo tu cuerpo. Lima Breña. Rigoberto Villacorta Carpio. Por respecto a tu esposa fallece, hermanito, yo le he citado para el mes de noviembre 2025, San Juan de Lurigancho, Lima, Romina Salgado, Vilca, Guamán. Con respeto a tu esposo fallece, yo le he citado para febrero 2026. Atento, atento, Cajamarca, Matara, Cajamarca, Matara, Perú. Camila Cerdán Alfaro, urgente viaje, urgente, urgente. 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Bamba marca el tambo, bamba marca el tambo. Juan Benavide García, viaje urgente con tu esposa. Canto Grande Lima, Canto Grande Lima. Eva Mayuri, Requena, viaje Matucana. Telmo Vivanco, Apaza. Con respeto, señorita hija, fallece. Yo le he citado para el mes de mayo 2024. Jauja Mujiaoyo, Jauja Mujiaoyo. Javier Ordóñez, Yerena, viaje. Chota Tacabamba, Máximo Colunchi, Calderón. Viaje con tu papá, tu mamita, urgente. Urgente, urgente, hay cosas muy privadas. Hablaré con ellos. Chosica Lima, Chosica Lima. Doctor Daiman Brando, médico de lujo, gracias. José Jayo Campoy, viaja a la provincia de Trujillo, a mi casa, urgente. Chincha, Chincha, Priscila Valdión, Soria, paralizado medio cuerpo, tienes curación, tu enfermedad no es natural, viaje, todo privado. Cajabamba, Perú, Cajabamba. Nilo Carranza Vázquez, viaje urgente con tu papacito y tu mamita. 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Gloria Benavente Morillas, viaje, viaje, viaje. Ah, dice, señor curandero internacional, doctor Damon Brando, mi papá no puede caminar, camina como maniado, XXXXX. Yo no soy curandero, he dicho varias veces, yo no soy curandero. El curandero limpia con espadas, con chontas, con sapo, con rata. Toma agua florida, y muchos curanderos bailan delante del paciente, alzando su mano con su poncho. Toma agua florida, escupe como llama, escupe como llama, escupe como llama al pobre paciente. Ese es curanderismo. Mata cuy, matan cuy, cortan el cuello del cuy, toman la sangre del cuy. Eso es curanderismo. El chiquitito que va a ser curandero también le hacen tomar un poquitito de sangre. Ese es curanderismo. Yo no soy curandero. Les hablo el doctor Damon Brando para miles de personas. Atento, mi hermano. Tengan mucho cuidado. Tengan mucho cuidado. Hay charlatanes que están grabando algo de mi programa. Hay charlatanes que están grabando algo de mi programa para sorprender a la gente humilde. Mucho cuidado. Mucho cuidado. Yo no conozco a ningún chamán, curandero, brujo, no conozco. Yo atiendo personalmente en esta provincia de Trujillo y mi propia casa, y mi propia casa. Ok, les habla el doctor Damon Brando para miles de personas. Atento, Chimbote, Chimbote, patrocinio Antagua Huertas. Tu madrecita fallece, mi hermano, por tu culpa. Yo te he citado para el mes de septiembre 2024. Tingo María, Víctor Ventemía, Pedraza, viaje, Tomabamba, Ancash, Santa Muñán, Santa Montañez, Santa Montañez, Olivo, viaje, tu mamita tiene curación, tu mamita tiene curación, Cutervo, Perú, Cutervo, Perú, Elmer, Murga, Cubas, viaje, Siguas, Cachapampa, Siguas, Cachapampa, departamento de Ancash, Amparo Ramos Merqui, viaje urgente con suerte, hija, no es natural, tu hijita está curada, ha cambiado de la noche a la mañana, ya no es la persona de antes. 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Huaraz, Huaraz, doctor Damon Brando, médico de lujo, eres el único, a todos los curanderos lo has llenado a tu bolsillo, gracias, gracias. Antonio Obregón Ángeles, viaje con tu mamita, hermanito, urgente, a esta provincia, Trujillo, mi casa. Juan Machuco, Juan Machuco, Selmira Romero Rodríguez, tu madrecita tiene curación, tiene curación. Urgente, viaje de provincia, Trujillo a mi casa. Carguas, Carguas, Miguel Rosales Sánchez, viaje. Lima, Carapongo, Lima, Carapongo. Fausta, Valcárcel, Lino. Tu esposo fallece. Yo le cité para el mes de febrero 2024. Recuay Ancash, Recuay Ancash. Pelayo Caballero, mira, viaja con tu papá urgente. Bamba Marca, Bamba Marca. Flor Benavides Espejo, urgente viaje, Flor. Urgente, urgente. Se va a necesitar antes de viajar. 992-00-7910. Bamba Marca, lleno de charlatán, engañando al pobre gente pobre. Flor, pide tu plata. Allí curandero, pide tu plata. Viaje, les habla el doctor Damon Brando para miles de personas. Atento, mi hermano, atento. Lima Seneguía, Lima Seneguía. María Villamizar, Yerso. María Villamizar, Yerso. Tu papá fallece. Yo le citaba el mes de febrero 2025. Lima San Borja, Felipe Figueroa Antesano. Viaje. Lima Ativitarte, Enrique Valdivia, cordobés. Viaje. El problema de tu novia no es natural. Privado todo. Lima Ancón, Lima Ancón. Fane Guaitán. Contigioso, viejo urgente con tu papá, a esta provincia de Trujillo, un cambio de luna, tu papá se va para. No quiero hablar más, viejo urgente, se están descuidando demasiado. Lima Churrillos, Lima Churrillos. Néstor Berucal, escriba, hermanito, tu hijo Antonio Obregón Ángeles, viaje con tu mamita, hermanito, urgente, a esta provincia de Trujillo, mi casa. Guamachuco, Guamachuco. Selmira, Selmira Romero Rodríguez. Tu madrecita tiene curación, tiene curación. Urgente, viaje de provincia, Trujillo a mi casa. Carguas, Carguas, Miguel Rosales Sánchez, viaje. Lima, Carapongo, Lima, Carapongo. Fausta, Valcárcel, Lino. Tu esposo fallece. Yo le cité para el mes de febrero 2024. Recuay Ancash, Recuay Ancash. Pelayo Caballero, mira, viaje con tu papá, urgente. Bamba Marca, Bamba Marca. Flor Benavides Espejo, urgente viaje, Flor, urgente, urgente. Se va a necesitar antes de viajar. 992-00-7910. Bamba Marca, lleno de charlatán, engañando al pobre gente pobre. Flor, pide tu plata. Allí curandero, pide tu plata. Viaje, les habla el doctor Damon Brando para miles de personas. Atento, mi hermano, atento. Lima Seneguía, Lima Seneguía. María Villamizar, Yerso. María Villamizar, Yerso, tu papá fallece, yo le citaba el mes de febrero 2000.
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Muy, muy buenos días con todos y cada uno de ustedes. Señores, señoras, señoritas, jóvenes, muchas personas que en este momento ya nos sintonizan y estamos en su programa. En su programa de Medicina Natural Madre Tierra para todas las personas. Saludos a toda gente de Caruaz, Huaraz, a toda la región Ancash, que nos escuchan a través de Radio Superfiesta 102.1 FM, Radio Estación Andina 100.3 FM, Radio Superfiesta también 102.1 y Frecuencia Popular. La Radio Frecuencia Popular también. Estamos ahí en tres poderosas emisoras llegando a cada uno de ustedes, para cada hogar, cada familia, cada lugar de usted, donde usted esté sintonizando este programa. Y espero que este programa sea el agrado de cada uno de ustedes. Mi nombre es Magno Malpaso, especialista en la medicina natural, naturista, naturópata, para todos y cada uno de ustedes. Y hoy día hablaremos sobre la importancia, un tema muy importante que se puede decir. ¿Ya? Vamos a hablar sobre lo que es el problema de las miomas uterinas. Las miomas uterinas, ya que en la actualidad muchas mujeres sufren de este problema. Muchas mujeres tienen este problema y es algo que afecta mayormente a las señoritas, señoras o mujeres de edad fértil. Mioma uterina, que es una enfermedad que afecta frecuentemente a muchas mujeres en la actualidad. Pero también es importante conocer qué es mioma uterina. ¿A qué le llamamos mioma uterina? Cuando hablamos de mioma uterina, estamos hablando de tumores benignos, pero no cancerosos. Eso quiero que me escuche. ¿Ya? Los miomas son tumores benignos, pero no cancerosos, donde se desarrollan en el útero de una mujer y crecen en el músculo del útero y puede ser ya pequeñas o grandes y son muy frecuentes en las mujeres de edad fértil o las mujeres que están menstruando, en otras palabras, ¿no? Y los miomas uterinas, a veces muchas mujeres llegan a operarse. Muchas mujeres sacan su útero. Pero déjame decirle que hoy día vamos a explicar cómo podemos solucionar este problema. Pero también es importante conocer las causas que puede producir o que puede ocasionar para una mujer, para una señorita o señora que tiene en ese problema de miomas uterinas. Yo sé que varias personas que nos escuchan, varias mujeres, señoritas que nos escuchan, yo sé que tienen miomas uterinas y no saben cómo tratar, le han dicho que es operación, no se preocupe. Pero es importante conocer las causas. Los miomas uterinas se originan de diferentes factores, por varios motivos o circunstancias. Una de ellas es por factores hormonales, donde las hormonas se alteran y producen miomas. Las mujeres tienen dos hormonas, o sea, el ovario produce dos hormonas. Esas hormonas se alteran y al alterarse produce miomas uterinas. O también puede ser por factores del crecimiento celular. Las células en esa parte se crecen descontroladamente. Eso también puede afectar, pero aún no es cáncer, solamente son tumores benignos. Eso quiero que me entiendan, quiero que me escuchen todas las personas que nos escuchan y que están sintonizando este programa. También por el exceso consumo de alcohol. El alcohol es una de las causas. El uso de anticonceptivos. Hay mujeres que toman pastillas, por ejemplo, de píldoras del día siguiente,
o pastillas para cuidarse, o se ponen ampollas para cuidarse, eso también a la larga va a traer problemas de qué? Problemas de lo que es ya, miomas uterinas. Imagínense, entonces, es importante ustedes, mamitas lindas, señoras, señoritas, tienen que cuidarse, tienen que cuidarse. Cuando usted está menstruando, no debe bañarse. Porque si usted se baña mientras usted está menstruando, eso también va a retener la sangre y con el tiempo puede llegar que usted pueda tener miomas uterinas. O se les ocurre, por ejemplo, consumir algo ácido durante la menstruación. No, señoritas, no, señoras. Hay que cuidarse en estos casos, que es importante para usted, para su salud, para su vida, que es lo más importante. Y toda mujer que tiene miomas uterinas, en algunos casos no va a presentar signos y síntomas. No va a presentar en algunos. Pero sin embargo, aparecen en algunas mujeres signos y síntomas tales como sangrado menstrual abundante. Usted va a experimentar que su menstruación es bastante, que su menstruación es más de lo normal. Ya son más de 7, 8 o 9 días, o dos veces al mes, o en cantidad. Entonces, cuando sucede eso, significa que usted posiblemente tenga un mioma uterina. O menstruaciones prolongadas, ¿ves? Prolongadas. Dolor o presión en el pelvis. También las mujeres van a sentir esa sensación, ese dolor, esa opresión. Dolor en la espalda y en las piernas también. Imagínense, ¿no? Dificultad para quedar embarazada. Toda mujer que tiene miomas uterinas van a tener esa dificultad, esa incapacidad de quedarse embarazada. Por más que quisieran, por más que quisieran, yo quiero pues embarazarme, yo quiero tener hijo, no vas a poder tener. ¿Por qué? Porque los miomas ya no permite que usted esté o que quede embarazada. Entonces, eso hay que cuidarse, hay que tomar en cuenta. Ahora, mamitas lindas, señoritas, señoras que nos escuchan en estas horas, a través de Radio Estación Andina, en Carhuaz, Radio Superfiesta, en Huaraz, Radio Frecuencia Popular, en Tacyán, pues en Tacyán, en Taricá, ¿no? Que nos escuchan. Pues si usted no se trata, si usted no hace su tratamiento adecuado, ese problema de miomas uterinas a futuro nos va a traer problemas muy graves. Complicaciones que se puede decir. Tales como, uno, la infertilidad. ¿Ya? La mujer no va a poder quedar embarazada. Un dolor intenso, un dolor fuerte, insoportable. Hasta, en algunos casos, anemia severa por hemorragias, por sangrados excesivos. Y también a futuro la mujer puede tener cáncer. ¿Por qué? Porque los miomas son tumores benignos. Pero si no se trata en su debido momento, ese mioma uterina puede convertirse en cáncer a futuro. Entonces usted tiene que hacer su tratamiento antes que los problemas se compliquen o los problemas se agraven. Pero usted dirá, ¿pero cómo puedo saber si yo tengo un mioma, ya a través de signos y síntomas nomás? No. Los signos y síntomas son

o problemas hormonales. Entonces siempre es bueno sacar una ecografía, ¿ya? Una ecografía pélvica o transvaginal, que es importante, es fundamental. Y con esa ecografía el tratamiento es más adecuado, el tratamiento es más integral, más holístico, y de esta manera podemos solucionar su salud. Pero déjame decir, señores, déjame decirle a usted, ¿ya? De que si usted tiene miomas uterinas, el médico ya le indicó o ya le sacó su ecografía, ya le dijo que usted tiene miomas, tiene que operarse, tiene que sacarse, no se preocupe. Yo le voy a explicar el método natural, integral, de cómo se puede hacer un tratamiento para problema de miomas uterinas, de los cuales nosotros utilizamos plantas medicinales y una cierta de recetas caseras, de recetas naturales y los productos naturales Madre Tierra. Toda mujer, toda mamita linda, señora, señorita, que tiene problema de miomas uterinas, que tome plantas como hoja de artemisa, la manzanilla, perejil, hoja de ciprés, apio, hojas de fresa también es excelente, la ruda, excelente, ajenjo, hinojo, orégano, flor de retama también, el culandillo pozo, la canela, la manayupa, la excursionera, la cancha al agua, la ortiga, la orel también es excelente. ¿Ves? Eso también es excelente. Entonces, estas plantas son plantas cálidas. Como plantas cálidas, ¿qué es lo que hace? Adentro, el tumor que está ahí concentrado lo va a dilatar y a través de la menstruación va a comenzar a botar. Usted ese problema de miomas va a botar a través de la menstruación, no por otra vía. Entonces, esas cosas hacen las plantas. Entonces, eso hay que tomar una taza en la mañana, en la tarde, tibiecito por si acaso, no tan frío, tibiecito, calientito, mucho mejor, por varios días. Aparte de eso, si usted tiene licuadora, mucho mejor. Usted licúe 250 gramos de sábila, 250 gramos de miel de abeja y 250 mililitros de pisco o de vino. Y esto, ahí también, si tiene usted también, ahí puede utilizar unas hojitas de penca y tuna, mucho mejor ahí también. Entonces, todo eso usted lo licúa bien licuadito, ¿ya? Y le llena en una botella de vidrio, y eso usted tiene que tomar 2 cucharas media hora antes de las comidas, 3 veces al día. 3 veces al día. Entonces, usted verá el resultado tan poderoso, tan sorprendente, que se hace para las personas que tienen problemas de miomas. También es excelente el culandrillo de pozo. Puede usted hacer hervir culandrillo de pozo, o culandrillo se conoce, con un poco de vino y se toma. Excelentísimo también. O licúa beterraga con cebolla. 2 vasos, un vasito puede tomar 2 veces al día. Excelentísimo, ¿no? Y sí o sí, tiene que frotar la cintura y los ovarios en las noches, y eso también ayuda. A estos, si complementamos con productos naturales como Biofen en jarabe que nosotros tenemos, Vital N, Silhouette N, son jarabes, eso se tiene que tomar una cucharada de cada uno con un poco de agua tibia, más 2 cápsulas de Biofen. 2 cápsulas de Biofen, excelentísimo, buenazo y poderoso. También el Vital N en cápsula. Y con estos productos naturales de Madre Tierra que nosotros tenemos, las plantas medicinales, el licuado y otras cosas, usted verá el resultado tan poderoso. Un tratamiento de 1 mes a 1 mes y medio, nuevamente usted vaya a sacar su ecografía, ahí va a comprobar que usted ha tenido resultados increíbles. ¿Ves? 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

0: 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Acá algunos productos naturales para problemas de miomas, para las mujeres, señoras, señoritas que tienen problemas en su salud.
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Muy bien, así es, señores, muchas personas que sufren de diferentes enfermedades, enfermedades agudas, crónicas o degenerativas. Y nosotros a través de este programa, vamos dando a conocer a toda la población. Hoy día estamos hablando sobre lo que es los miomas uterinas, un problema que afecta a la población femenina, a las mujeres. Hoy en día hasta llegan a operarse, ya llegan a operarse, pierden su útero y la persona ya no es normal. Para ello, el programa de medicina natural Madre Tierra trae sus tratamientos naturales, tanto en plantas medicinales, con productos naturales Madre Tierra. Productos naturales que están al alcance de todos y cada uno de ustedes. Productos naturales que va a restablecer, que va a purificar, desintoxicar, en este caso va a limpiar desde un canto ese problema de mioma que usted tiene y que usted sufre, señorita, señora, mamita linda. Así es. Muy bien, señores, muy bien, señor, señora y señorita. Mi nombre es Magno Malpaso, especialista en la medicina natural. Nos encontramos nuevamente el día lunes, de 8:30 a 9 de la mañana con su programa de medicina natural Madre Tierra. 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Hasta el día lunes.

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1: Estamos aquí, muy buenos días, buenos días, buenos días. Es viernes, es fin de semana. Te saluda Santita Silvano. Así empieza el show de tu flaquita de hoy, viernes 31 de julio. Bienvenidos, bienvenidos.

Eso, Kushishon Kuyukta, Mecho Tsechora, Kariki Kuyama, no capicioa. Nuestra invitada de hoy es la guaracinita. Gracias a Dios por este nuevo día. Con salud, con vida, nuevo programa. Último programa del mes de julio. Se acaba, julio

nomás. Dos canciones buenísimas con nuestra guaracinita, doña Basilia Zavala Camones, en el programa de hoy. Vamos con los avisos, con los comunicados, la publicidad que nos toca pues anunciar a esta hora. 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

buenísimas canciones que hemos escuchado con la Guaracinita, doña Basilia Zavala Camones. Nuestra invitada especial hoy con la música ancashina, siempre al inicio de nuestro programa. Cambiamos de estilo, de ritmo y presentamos a la agrupación Turmanye, esta canción también del recuerdo. Eso, para saludar a toda mi gente que está de visita, amigos turistas.

0: Eso. Tremenda melodía. Para ese corazoncito.
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0: Que sufre, que llora, que ama. Eso.
1: Y para ti, Alison Rojas.
0: Hoy, 31 de julio, despedimos este mes.

0: ¿Y cómo baila? ¡Eduardito Chacón!
1: ¡Qué bonito viernes! A ver si me cuentan cómo les trató el mes de julio. ¿Qué tal? Julio 2026. Cositas buenas, cositas malas, de hecho. Este mes que nos va dejando experiencias. Mucho aprendizaje, ¿no? Porque los seres humanos nunca terminamos de aprender, ¿ah? Así, siempre hay algo nuevo que saber, que aprender. Hasta nuestro último suspiro. Nadie puede decir, ya yo sé suficiente, ya yo, a mí nada, ni nadie me tiene que enseñar nada, por favor, ¿ah?

Gracias por todo, Julio. Gracias por las lecciones. Gracias por las cachetadas que nos ha caído este mes. Pero de eso se aprende, ¿ah? De eso se aprende. Eso. Hasta las 10:30. El show de tu flaquita. Todo sucedió aquella vez. Esta canción a mí me encanta. Para nuestros amigos en las líneas de transporte. En especial para los que pasan por aquí, ¿eh?

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No esperes a última hora. ¡Ah! Vamos a finalizar esta primera hora, ¿no? We'll be right back.

publicidad, ay, yo quiero compartir pues esta alegría porque no solamente es de los cusqueños, no solamente es de la hinchada del Cienciano, ¿eh? Sería un pecado, dice, no apoyar a Cienciano, el papá de América. ¿Eh? Qué locura, qué orgullo, qué corazón, cuando muchos no creían y la historia parecía cuesta arriba, Cienciano demostró de qué está hecho, ¿eh? Remontarle el global nada más y nada menos que al campeón vigente, el Lanús de Argentina. No es casualidad, es pura mística cusqueña y garra peruana. Hoy Cusco y el Perú entero celebra otra vez haciendo historia en la Sudamericana, sí, con toda la responsabilidad encima. Y qué manera pues de sacar la cara por el país, ¿eh? Se tumbaron al gigante, rompieron los pronósticos y le recordaron al continente entero que a 3.400 metros de altura y con este corazón al papá se le respeta. Eso, ¿eh? Muy bien, el papá de América lo hizo de nuevo, Cienciano, ¿no? Eso, ¿eh? Me voy a la pausa, ya vengo con los últimos minutos del programa de hoy, viernes. Adiós, Julio, ¿eh? Hasta aquí llegas, Julio.

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los últimos minutos de nuestro programa lo disfrutamos. Como les decía, vamos llegando al final de este mes de julio, mes significativo también para nuestra provincia, mes de aniversario de Huaraz la Generosa, mes también de las fiestas patrias. ¡Se va julio! Eso, lo despedimos bailando, disfrutando. Gracias, adiós. Gracias Julio por todo, ¿eh?

0: también vamos a cumplir con este aviso importante. De verdad, muchas, muchas gracias a las firmas, a los sellos, a las empresas, las tiendas comerciales que confían pues en Radio Superfiesta y en tu programa El Show de tu Plaquita. Hasta hoy es este aviso. 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Saludos, ¿ah? 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

0: Báilalo, báilalo, gózalo, gózalo. Disfrútalo. Lo mejor de la tunantada. Hola, ¿qué tal? ¿Cómo están? Buenos días, buenos días, buenos días. En esa bonita mañana.
1: Y de la pluma.
0: Ya te saluda ya José Antonio.
1: Fabián Camaré.
0: Ya para quedarse. Con su programa Fiesta Musical.
1: Delante.
0: Rumbo hasta las 12 del mediodía. Buenos días también a todos los amigos también del Pródigo Callejón de Huaylas. La gente bonita de Recuay, Ticapampa, Cata.
1: Y de la pluma.
0: En estos instantes estamos también ya enlazados.
1: ¡Te canta!
0: Con Radio Frecuencia Popular.
1: ¡Delante!
0: 107.7 en su dial. Señal matriz desde Huaraz. Para todos mis amigos también del propio Callejón de Huaylas. Muy buenos días, muy buenos días, muy buenos días. Una vez más te saluda José Antonio. Ya para presentarte la mejor música, los mejores éxitos. Solo carnecitas. Iniciamos con lo mejor de Sentimiento del Ande. Ya que te pites de mi lado. ¿En qué brazos estarás? Escúchalo.

0: Estamos hoy viernes fin de semana. Saludito para la gente bonita del barrio de Villasol. Un saludito para Antonia, que viene también escuchándonos a esas horas ya de la mañana. Ahí está también la señora Antonia escuchándonos a todo volumen. Bueno, por ahí también la señora Antonia nos reclama también ya las canciones de Jacqueline Puente. Más adelante voy a programar también ya la canción de Jacqueline Puente. Bueno, atención, mientras tanto vamos también agradeciendo también a nuestros gentiles auspiciadores. 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
0: Bueno, gracias también a todos los amigos auspiciadores que también auspician nuestro programa. Vamos a ir con esta bonita cumbia.

0: Los hermanos Amaya. Esta canción va dedicado para ti, resbalosa.
1: Nada, compadre.
2: Esta mujer está resbalosa.
1: Vamos a ver en la próxima.
0: Bueno, edición, vamos también agradeciendo a nuestros amigos auspiciadores. 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
1: Este es un caso casi de la vida real. Cualquier similitud es pura coincidencia.
0: Un saludo también para los amigos también colectiveros.
1: De Samaya para ti.
0: Taxistas. Los amigos también ya de las diferentes líneas de transporte.
1: En una fiesta conocí a esa mujer.
0: Un saludo para la línea 25.
1: En una fiesta.
0: Que hace ruta también hacia Huaraz, hacia Pumpac, por el Pinar.
1: Como soy buen macho, no podía dejarla escapar.
0: La empresa también de Rola Cara.
1: No podía dejarla escapar. Sucedió lo que tenía.
0: Bueno, por ahí también el malestar también del usuario, ¿no? Quienes también
1: yo lo que tenía que suceder.
0: Van a su destino. Mientras que por ahí también la línea 25
1: nunca dijo nada y ahora resulta.
0: Y la línea de la empresa Rola Car
1: nunca dijo nada.
0: Hace también la ruta hacia el Pinar, hacia Marián, ¿no? Bueno, lo que a mí me llama la atención es que la línea 25 de Huaraz hasta el barrio de Nueva Esperanza cobra sol 50. Mientras que la empresa Rola Car va cobrando 2 soles, ¿no?
1: Este es Amaya para ti.
0: Es por ahí que digo, ¿no? El malestar del usuario, ¿no? Hay que cobrar a. Hay que ser conscientes con el usuario, ¿no? Así que un jalón de orejas a la empresa Rola Car. A ver si por ahí el gerente pone cartas en el asunto.
1: Y este es un caso.
0: Si la línea 25 está cobrando sol 50 hasta Nueva Esperanza, ¿por qué la línea Rola Car está cobrando 2 soles?
1: Pura coincidencia.
0: ¿Qué está pasando, ah? 10:57. Estamos hasta las 12 del mediodía. Vamos a ir también con las canciones, con los éxitos de la música tropical andina.

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0: Atención, la hora. 11 con 17 minutos. 11 con 17. Después de la pausa publicitaria, estamos dando inicio ya a nuestra siguiente hora de programa. José Antonio te acompaña ya con su programa Fiesta Musical. Estamos hasta las 12 del mediodía. Y a las 12 del mediodía se viene también otro programa.
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0: A las 12 ya está por cabinas de la radio el periodista Fan Sánchez en vivo, que como todos los días se viene con mucha información.
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0: se viene con noticias del día.
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0: 11 con 25 minutos, 11 de la mañana, 25 minutos.
1: Para el Perú, Jacqueline Puente, Jacqueline Puente.
0: Bueno, estamos también ya complaciendo con las canciones que nos vienen también ya reclamándonos en esta bonita mañana. Un saludo para la señora Antonia en el barrio de Vía Sol. Bueno, y a propósito, en este año 2026, en el mes de julio, en el mes del aniversario de Huaraz. Bueno, muchos de los turistas nacionales y extranjeros han tenido la oportunidad también ya de visitar a nuestro hermoso callejón de Huaylas, a nuestra hermosa ciudad de Huaraz, ¿no? Bueno, durante el feriado largo por fiestas patrias, en este año 2026, comprendido entre el 25 y el 29 de julio, el área natural protegida recibió más o menos 20.427 visitantes nacionales y extranjeros. Así es, ¿no? Qué bueno, ¿no? Qué bueno. En este año 2026 hemos tenido una buena cantidad de cifras de visitantes, ¿no? Hacia el Parque Nacional Huascarán, a los diferentes atractivos turísticos que tenemos en el Callejón de Huaylas. Algunos también que seguramente han visitado lo que es la Laguna de Pastoruri, lo que es también en la Laguna de Yanganuco, en fin, ¿no? Qué bueno, ¿ah?
2: ¡De Guadalupe!
0: Bueno, esperemos también que el próximo año 2027 tengamos más visitantes, ¿no? Y seguimos con nuestro programa. Ahora es el turno para los muchachos de Caribeños de Guadalupe.

0: Bienvenidos a una nueva edición de Juan Sánchez en vivo, el no negociable. Estamos en vivo y en directo a través de Radio Superfiesta 102.1, frecuencia modulada estéreo. Hoy el programa, como siempre, promete estar encendido, promete estar picante, promete estar polémico. ¿Qué es lo que está pasando a nivel nacional? Ollanta Humala saldrá de prisión. El Tribunal Constitucional ha aprobado el habeas corpus a favor del expresidente de la República. Estos son los detalles. El Tribunal Constitucional ha declarado fundada la demanda de habeas corpus presentada a favor de Ollanta Humala y dispuso la nulidad de todo el proceso penal seguido en su contra por el presunto delito de lavado de activos agravado. La nulidad del proceso penal alcanza a las investigaciones preliminares iniciadas en el 2019 y a todas las actuaciones que se derivaron de ellos. Esto incluye las decisiones judiciales que en su momento rechazaron los primeros intentos de la defensa de Humala para cerrar el caso y también la sentencia que lo condenó a 15 años de prisión el 29 de abril del año 2025. Información en exclusiva. El Tribunal Constitucional ha reiterado que la prisión preventiva de Vladimir Cerrón quedó anulada y debe ser liberado. Estos son los detalles. El Tribunal Constitucional ha emitido un nuevo pronunciamiento para precisar, atención, para precisar detalles importantes. Vamos a ver a Carlitos si todavía está en línea para poder conversar sobre el tema de neutralidad electoral. Él es un abogado experto en temas electorales. Vamos a ver si hablamos un momento con él sobre estos temas que son de palpitante actualidad. Estamos en vivo y en directo. Vamos a tenerlo en estos momentos. Carlos, ¿qué tal? Bienvenido al programa. Te saludamos a través de Radio Superfiesta en vivo y en directo.
1: ¿Cómo estás, Juan? Muy buenos días, todavía estamos cerca de las 12 del mediodía. Y acá presto a conversar contigo y responder tus interrogantes.
0: Ok. Vayamos, mi estimado Carlos. Neutralidad electoral. ¿Qué es lo que está pasando en estos momentos con los alcaldes en el país? Me refiero a la gran mayoría. Por ejemplo, no han dejado el cargo, pero están en actividades públicas y en horas de la noche o sábados y domingos, por ejemplo, ya están en campaña electoral. Esto, por ejemplo, es no solamente, por ejemplo, de acuerdo a ley. El jurado electoral especial, por ejemplo, tiene que actuar porque no hay neutralidad y se está parando y se está, por ejemplo, utilizando la logística de la municipalidad. ¿Qué crees tú que está pasando en estos momentos, mi estimado Carlos? Porque si bien es cierto, la información no sale en las páginas oficiales de la municipalidad, pero sí salen, lógicamente, en otras páginas, significando, por ejemplo, que el alcalde no deja de ser alcalde. Adelante.
1: Sí, efectivamente, como tú lo has dicho, los alcaldes actualmente todavía se encuentran en ejercicio. Y es cierto que hay alcaldes que están postulando a su vez a otros cargos como alcalde, ¿no? O sea, un distrital que va a la provincial, o en algunos casos incluso un distrital que va a otro distrito, ¿no? Porque ahora se puede hacer por la razón de nacimiento. Sin embargo, esa licencia que ellos han solicitado se va a hacer efectivo a partir del 4 de septiembre. Sin embargo, actualmente están todavía en ejercicio del cargo, por lo tanto están obligados a cumplir las normas de neutralidad que ha dictado el Jurado Nacional de Elecciones. Eso significa que están impedidos de realizar actos públicos que afecten la neutralidad dentro del proceso electoral. Practicar cualquier acto que favorezca o perjudique a determinada candidatura o determinado partido político.
0: Ahora, la pregunta, mi estimado Carlos, ¿por qué se permite en Huaraz, por qué se permite en diferentes distritos y provincias, por ejemplo, para que los alcaldes sin pedir la licencia correspondiente o sin hacerse efectiva, estos estén participando en reuniones oficiales y ya estén en campaña electoral. Si bien es cierto, no hay las gigantografías, pero ya están recorriendo, significando, por ejemplo, que el entorno del municipio los acompaña en estas caravanas. Eso significa, por ejemplo, que se está utilizando ya la logística, el dinero del Estado.
1: Bueno, corresponde a los jurados electorales especiales cumplir el rol fiscalizador. Para eso han desplegado, pues, y han contratado gran cantidad de fiscalizadores. Entonces, acá la pregunta es, ¿qué están haciendo los fiscalizadores de los jurados electorales especiales? Puesto que lo que tú dices están totalmente prohibidas y que se encuentran reguladas ya por el reglamento de publicidad y propaganda electoral y neutralidad en las elecciones. Y además, no solamente eso, si está haciendo uso de bienes públicos, incurren solamente en infracción administrativa, sino también en una presunta infracción de naturaleza penal, puesto que estarían incurriendo en el delito de peculado de uso o peculado por utilización en algunos casos. Entonces, es bastante grave lo que tú dices y debería, pues, los jurados electorales especiales tomar cartas en el asunto porque son los encargados de fiscalizar que no se vulnere la neutralidad electoral en estos casos específicos que tú señalas.
0: Bien, el tema, por ejemplo, es de que en estos momentos se ve en las redes sociales que el actual alcalde, por ejemplo, Lalo Villa en Independencia y otros alcaldes en diferentes lugares de Ancas no solamente están en actividades oficiales, por ejemplo, de primeras piedras, de no solamente estar en actividades oficiales como alcaldes, por ejemplo, en reuniones del COPROSEC, reuniones, lógicamente, de desfiles, entre otros, pero ya en horas de la noche, por ejemplo, van, ya están visitando distritos, van, están visitando centros poblados, van, están visitando mercados. ¿Esto está de acuerdo a ley o ya se está cometiendo delito? Mi estimado Carlos, tú eres experto en temas electorales.
1: Sí, mira, el reglamento que emitió el Jurado Nacional de Elecciones que regula la neutralidad establece claramente, en principio, que ninguna autoridad funcionario puede realizar dentro de una actividad oficial ningún tipo de proselitismo político. Esto, digamos, dentro de su horario normal, regular de trabajo, es decir, inspecciones de obras, visita a obras, inauguraciones y demás. Pero no solamente la norma se queda allí, sino que también es conducta infractora, también se traslada fuera del ámbito de las actividades oficiales. Cuando un funcionario, como el alcalde, por ejemplo, utilice su condición de alcalde para influenciar en los votantes para que decidan votar por él. Por ejemplo, se ha dado los casos, y esto ha llegado al pleno del Jurado Nacional de Elecciones, que los alcaldes han asistido, por ejemplo, a eventos proselitistas en horas de la noche y al dirigirse a la población han hecho referencia a su cargo de alcalde. Dicho, yo como alcalde del distrito tal, ahora cuando sea el alcalde provincial voy a hacer esto o lo otro. O mi trayectoria como alcalde me muestra que es un alcalde eficiente y por eso voy a hacer determinadas obras. Eso, por ejemplo, es la utilización del cargo que él tiene y constituye una infracción que se encuentra prevista en la norma, por la cual debe ser sancionado. Porque ahí está utilizando el cargo que tiene el alcalde para influenciar en el voto de los electores. Eso también está prohibido. En ambos casos, como te explicaba, está terminantemente prohibido realizar este tipo de acciones.
0: Ok, solamente para terminar, mi estimado Carlos, ¿cuáles son los temas de debate, de agenda que crees tú, por ejemplo, se deben tener en estas elecciones regionales y municipales? Estamos hablando también de la localidad de Huaraza, Independencia.
1: Bueno, hay varios aspectos que tienen que, o sobre los cuales en realidad los candidatos deberían celebrar el debate, que son los relacionados con las obras públicas de envergadura, por ejemplo, las vías que conecten a la ciudad, o sea, Huaraza, Independencia, que de algún modo se encuentran fragmentadas por las obras públicas, y eso también por un mal diseño de la ciudad. Creo que eso debe priorizar. Se habló en alguna oportunidad de una vía de circunvalación, pero no sé qué tanto los candidatos lo están planteando de modo, digamos, concreto, ¿no? Real, más que una promesa vaga. Es importante para beneficio de la ciudadanía, así como las obras de ornato y las que corresponden a las obligaciones que tienen los gobiernos locales, ¿no? Que es reducir la brecha que existe respecto al saneamiento básico en los centros poblados. Entonces considero que allí es donde debe centrarse la conectividad a través de las obras viales de envergadura que puedan conectar a la ciudad y hagan más fluido todo, y eso es en realidad redunda en beneficio de la población, ¿no? Para que pueda llegar a su centro de trabajo oportunamente, puedan ser mucho más productivos.
0: Ok, solamente para terminar, Carlos, quiero preguntarte un tema. Se ha declarado el Jirón Pomabamba como zona de alto tránsito o de tránsito pesado. Lamentablemente, los vehículos están ocasionando daños en estos momentos. Se han roto cables, por ejemplo, de internet, se han roto cables de televisión por cable, de telefonía, entre otros temas. Esta vía del Jirón Pomabamba en Independencia no ha sido construida exactamente para vehículos de alto tonelaje. Pero, sin embargo, la Municipalidad de Huaraz, con David Rosales Tinoco y el alcalde de Independencia, lo han declarado, poniendo en riesgo también a los vecinos de la zona. ¿Qué debe hacer exactamente la Fiscalía de Prevención del Delito? Hay delitos que se están cumpliendo, no se están cumpliendo las normas de transportes. ¿Qué es lo que crees que está pasando aquí? ¿Y por qué de buena gana, por ejemplo, de noche a la mañana, declaran a un jirón, que es zona residencial urbana, exactamente, como zona de alto tránsito? Adelante. ¿O tránsito pesado?
1: Bueno, en principio hay que recordar que todo este caos que existe se debe a una mala planificación de las obras públicas, al cierre de vías que finalmente buscan cómo solucionar, y dentro de ellas pues ocurre lo que tú manifiestas del Jirón Pomabamba. Sin embargo, no hay que perder de vista, esa decisión es una decisión que debería tener un contenido eminentemente técnico, pero conforme a lo que tú señalas, son vías que no están preparadas para un alto tránsito. Entonces, allí no solamente se está incurriendo en infracciones de naturaleza administrativa, porque técnicamente para mí está claro que no está debidamente sustentado, sino que además está perjudicando a la población y se está dañando a la infraestructura pública. Esos daños que se causen tanto a la infraestructura, así como también a los ciudadanos, sí son pasibles de resarcimiento, y allí es donde las autoridades podrían intervenir. Entonces el Ministerio Público tiene que intervenir, como tú señalas bien, la Fiscalía de Prevención del Delito, a efectos de instar a las autoridades a que encuentren una solución que no afecte la vida de los pobladores, puesto que ahí se va a dañar las pistas, los cables, las veredas, riesgo a los niños, a las personas adultas, ancianos, y en fin, diferentes circunstancias que harían incluso responsable penalmente a las autoridades municipales, me refiero a los alcaldes, puesto que ya tienen conocimiento de todas las deficiencias que se producen respecto a estas decisiones que carecen pues de sustento técnico.
0: Ok, muchas gracias, Carlos, y como siempre estaremos en contacto. Muchas gracias.
1: Gracias a ti, Juan, y hasta cualquier momento. Hasta luego.
0: Ok, muchas gracias. Hemos estado conversando con Carlos Domínguez. Carlos Domínguez, reconocido abogado, hablando sobre temas de no solamente coyuntura electoral, transparencia, neutralidad electoral, que es sumamente importante.

0: vamos rápidamente a la información sobre Vladimir Cerrón. Ha declarado exactamente y ha reiterado que la prisión preventiva de Vladimir Cerrón quedó anulada y debe ser liberado. Esta es la nota importante. El Tribunal Constitucional emitió un nuevo pronunciamiento para precisar los alcances de la sentencia que declaró fundada la demanda de habeas corpus presentada por la defensa de Vladimir Cerrón mediante un auto fechado el 30 de julio del 2026. El máximo intérprete de la Constitución rechazó la posición del sexto juzgado de investigación preparatoria nacional que había considerado imposible ejecutar esa resolución y ordenó cumplirla de inmediato. ¿Qué pasa? ¿Qué ocurre? ¿Por qué el Poder Judicial no cumple? Y estamos hablando que en jerarquías el Tribunal Constitucional obviamente tiene más peso. Vamos a ver rápidamente, estamos comunicándonos con Edmundo Natividad, otro experto en temas electorales. Vamos a hablar con él también sobre este tema que es de palpitante actualidad y lamentablemente el presidente del Jurado Electoral Especial de Huaraz no hace absolutamente nada. Vamos a conversar rápidamente con Edmundo Natividad, experto en temas electorales y como siempre a través de Radio Superfiesta. Vamos rápidamente. Edmundo, ¿qué tal? ¿Cómo estás? Bienvenido al programa.
1: Muy buenas tardes, estimado amigo Juan, y a través de ti, a todos los que están sintonizando este programa tan importante, que tengan muy buenas tardes.
0: Ok, estamos hablando sobre la neutralidad electoral. Estamos viendo y estamos observando que los alcaldes que deben ya no solamente pedir licencia, esto se va a hacer efectivo recién en septiembre, o sea, un mes antes de las elecciones. Pero sin embargo, ¿qué es lo que está pasando en estos momentos? Hay alcaldes que están en actividades públicas y en horas de la noche, por ejemplo, ya están en actividades proselitistas. Claro, algunos no llevan, por ejemplo, todavía las pancartas, ellos van, pero ya se están reuniendo con los vecinos, ya están haciendo campaña electoral rumbo exactamente a la municipalidad donde van. En fin, esto es no solamente legal, mi estimado Edmundo Natividad, o se está rompiendo la neutralidad electoral. ¿Hay normas que los alcaldes deberían ya estar cumpliendo o simplemente aquí, por ejemplo, el Jurado Electoral Especial no está actuando ni los fiscalizadores están actuando? Adelante.
1: Dos temas bien importantes cuando hablamos de neutralidad electoral. Lo primero es de que aquellos candidatos que se encuentran o son funcionarios públicos, está terminantemente prohibido que ellos puedan iniciar las actividades proselitistas. Y lo segundo, que también está totalmente prohibido que estos candidatos puedan usar los bienes, y no solamente los bienes del Estado, sino también el personal que se ve en muchas ocasiones a los trabajadores, en este caso de una municipalidad, por ejemplo, salen acompañando al candidato. Ajá. Entonces, estos dos temas están completamente prohibidos. El Jurado Nacional de Elecciones ha emitido sendas resoluciones y ha prohibido que aquellos que están en el cargo de funcionarios puedan estar realizando estas actividades proselitistas porque está afectando la neutralidad electoral de los servidores y funcionarios públicos en estas elecciones regionales y municipales.
0: Ahora, la pregunta es, ¿por qué se ve a alcaldes en ejercicios, por ejemplo, en actividades públicas y también reuniéndose con grupos de vecinos, con grupos de comerciantes, realizando acciones proselitistas, y el Jurado Electoral Especial no dice esta boca es mía, ni los fiscalizadores electorales, por ejemplo, se han pronunciado hasta el momento? Me refiero en uno de los casos, por ejemplo, Lalo Villa de Independencia, por ejemplo.
1: Hay una dirección que es la dirección, bueno, que tiene un rol para hacer la fiscalización a nivel nacional. Entonces, los jurados electorales especiales, como es el de Huaraz y los que se encuentran dentro del departamento de Áncash, ellos están realizando una serie de obtención de medios probatorios. No olvidar que cuando hablamos de aquellos funcionarios que, digamos, realizan actividades proselitistas, lo que están prohibidos, se someten a un procedimiento disciplinario sancionador que se inicia y se concluye en los jurados electorales especiales. Para esto, la Dirección de Fiscalización es la que va obteniendo diferentes medios probatorios, porque es un procedimiento sancionador, y sin medios probatorios no se llega a una sanción. Pero no solo el área de fiscalización, cualquier vecino, cualquier ciudadano puede presentar también una queja o una denuncia en los jurados electorales especiales, quienes esta denuncia pasa directamente a fiscalización, al órgano de fiscalización, y ellos obtienen los medios probatorios, elaboran un informe y el jurado electoral especial emite una resolución dando inicio al procedimiento sancionador. Se le notifica a los alcaldes que cometen estas infracciones para que absuelvan la denuncia. Y luego se da inicio a la evaluación de los medios probatorios que se adjunta en estos procedimientos sancionadores. Y con ello, el jurado electoral especial emite una resolución. Si hay razón, si hay fundamentos, entonces puede sancionar a aquellos que cometen esta prohibición de la neutralidad de funcionarios públicos.
0: Ahora,
1: entonces,
0: en este caso, por ejemplo, el alcalde que está ejerciendo cargo, lo que debería hacer en todo caso para evitar malentendidos y estar inmerso, por ejemplo, en este tema de la neutralidad electoral, es pedir licencia, no solamente un mes, sino pedir licencia desde el momento que ya está reuniéndose y haciendo campaña proselitista. ¿Por qué? Porque el señor, por ejemplo, de día exactamente está en actividades oficiales como alcalde, pero no deja de ser alcalde cuando también se reúne con estos vecinos, sea en el lugar que fuere.
1: No solamente eso, estimado amigo, también está terminantemente prohibido que los funcionarios, llámese alcaldes, no puedan en la ejecución de una obra o en la puesta de primera piedra, por citar un ejemplo, que ellos participen directamente. Eso está completamente prohibido, no pueden hacerlo.
0: O sea, ya no pueden participar, por ejemplo, en inauguraciones, por ejemplo.
1: No, está terminantemente prohibido, porque ahí todos entendemos que ha habido una inversión del gobierno central o de las municipalidades para ejecutar determinada obra, en la que la presencia del en este caso de un alcalde prácticamente estaría llevando adelante el rompimiento de la neutralidad que existe para que todos los funcionarios públicos eviten realizar estas actividades. Y como insisto nuevamente, porque eso se ha visto últimamente, de que hay trabajadores, servidores municipales que acompañan a los alcaldes. Eso también está terminantemente prohibido cuando está dentro de las 8 horas diarias que le corresponde. Entonces, en esta situación, en este entendido, los miembros de fiscalización del Jurado Nacional de Elecciones deben estar atentos para tomar las fotografías, para tomar toda los medios probatorios para iniciar de una vez con los procedimientos sancionadores, porque sí corresponde una sanción a quienes rompen la neutralidad de los funcionarios públicos para estas elecciones regionales y municipales, estimado amigo Juan.
0: Ok, solamente para terminar, mi estimado Edmundo, ¿cuál crees tú que sea el tema de agenda regional? ¿Cuáles son los temas que deben abordar los candidatos al gobierno regional de Áncash? Vamos rápidamente, por favor, para terminar.
1: En primer lugar, la responsabilidad de los que están terminando en la ejecución de obras. Creo que allí deben de proponer cómo va a ser el tema de la fiscalización del periodo que está terminando. Y lo segundo, tiene que tener muy claro qué es lo que van a hacer con la transferencia de los fondos. No es posible que los gobiernos regionales reciban tanto dinero y que no se use el total de dinero. Esto debe estar dirigido, digamos, a terminar con la pobreza, a las obras viales, por ejemplo. Entonces, se debería escuchar a los candidatos qué es lo que van a hacer con la cantidad de dinero que van a recibir en estos 4 años que vienen.
0: Ok, muchas gracias, Edmundo, y como siempre estaremos en contacto. Muchas gracias.
1: A sus órdenes, estimado amigo Juan.
0: Ok, bien, hemos estado hablando con dos expertos en temas electorales. Acá creo que la palabra de ellos es sumamente importante. ¿Qué está haciendo? Yo lo digo en estos momentos. ¿Qué está haciendo el jurado electoral especial? Esto pasa en Carhuaz. Esto pasa en Yungay. Esto está pasando en Caraz. Esto está pasando en Independencia. Esto pasa en Chimbote, en Nuevo Chimbote. Pasa en diferentes lugares de la región, pero sin embargo, el jurado electoral especial, bien, gracias, señoras y señores, y no se pronuncia sobre este tema. 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Vamos a ver. Estamos tratando de comunicarnos con Juan Rebaza, un exministro de Estado, además también un personaje sumamente importante de la política. Ya estamos en estos momentos con Juan Rebaza. Los minutos que nos queda, y esto ampliaremos en horas de la tarde. Juan, ¿qué tal? Bienvenido al programa. Estamos en Radio Superfiesta, en sintonía en Huaraz y todos los pueblos del Callejón de Huaylas.
2: Bueno, para ti, Juan, y para todos tus seguidores.
0: Vamos a ver si hablas un poquito más cerca del celular y un poco más fuerte, mi estimado Juan Rebaza. ¿Cuáles son los temas de agenda que crees tú hay en el tema regional? ¿Qué crees tú que deban ofrecer los candidatos y cuál debe ser, en todo caso, el respaldo que tengan los candidatos? Porque cuando llegan, lamentablemente, esto hay que decirlo, por ejemplo, están más perdidos que cuy en tómbola. Adelante.
2: Exactamente. Fíjate, esta es una gran preocupación, el tema de la región, donde no vemos con claridad todavía, ¿no?, la propuesta seria de los candidatos, ¿no? y no debemos creer que el gobierno central, sea quien sea, en este momento ya tenemos una nueva presidenta, va a visitar nuestra región y va a resolver nuestros problemas. Hay problemas que tenemos que resolver, como el tema, por ejemplo, de la falta de agua potable, del apoyo a la agricultura, ¿no? También de la regulación de la minería, ¿no? Y el hecho de que estas propuestas no vienen acompañadas tampoco de algún beneficio para nuestra región, porque no nos olvidemos que las grandes empresas no pagan impuestos por Ancash, ¿no? Todo el mundo paga por Lima para poder evadir, ¿no?, una serie de impuestos o poder bajar las utilidades, ¿no? El tema también de la atención de la salud. No solamente se requiere un gran hospital, lo que se requiere son médicos especialistas, ¿no? Entonces, ¿quién realmente está detrás de la candidatura de tal o cual representante de alguna ciudad o que es conocido en toda la región? Yo creo que no escuchamos esto. Yo tengo la confianza de que por ahí va a aparecer un candidato, ¿no? Pero tenemos también que acercarnos a ellos y poder hablarles, ¿no? Buscar un nuevo candidato, pienso yo, ¿no? De los que están, que se han inscrito, porque la gran mayoría son los mismos, reciclados, que ya han sido ya anteriormente o últimamente también representantes, de repente consejeros o regidores, ¿no? Y ahora quieren asumir mayores cargos sin haber demostrado capacidad, conocimiento y sobre todo honradez, ¿no?
0: Ok, creo que es sumamente importante, por ejemplo, Juan, hablar de Chinecas. Todo el mundo lo utiliza como caballito de batalla, pero sin embargo, hasta ahora Chinecas no se desarrolla y Chavimochi nos está llevando una ventaja enorme. Por ejemplo, se están construyendo los hospitales, pero no hay especialistas, no hay médicos especialistas en este tema. Pero parece que se ha perdido, lamentablemente, la señal de Juan Rebaza. Vamos a ver si volvemos a contactarlo. Vamos a ver si lo podemos tener nuevamente para poder hacerle esta pregunta sumamente importante, porque creemos que ya estamos en la etapa electoral. Juan, se perdió la llamada, lamentablemente. Preguntaba lo siguiente. A ver, se están construyendo locales, se están construyendo hospitales modernos, pero no tenemos médicos especialistas. Las infraestructuras, en algunos casos, se están quedando como elefantes blancos, por un lado. Y por otro lado, Chinecas, todo el mundo habla de Chinecas, lo utilizan como caballito de batalla, pero lamentablemente no hay acciones positivas hasta ahora. Chavimochi nos está llevando lejos sobre este tema y Chinecas podría ser el mejor proyecto de agroexportación del Perú. Adelante, ya para terminar.
2: Exactamente. Aquí lo que tiene que haber es desprendimiento, ¿no?, de las decisiones que se toman. Debe considerarse sobre todo a los agricultores, que son los que más conocen. Pero si tú revisas los directorios que ha tenido Chinecas, siempre ha habido gente que representaba a la región o a los municipios en el directorio, y que ellos tomaban una decisión en contrario a lo que pensaban los agricultores. O sea, ¿cómo puede ser posible que alguien que no conoce agricultura puede tomar decisiones como, por ejemplo, el abastecimiento de agua, ¿no es cierto? Y los proyectos que han sido presentados al gobierno central han sido rechazados porque no eran coherentes, ¿no? Entonces, yo he planteado siempre que debemos conversar con el gobierno central, entregar el proyecto Chinecas para que lo encamine, y una vez en funcionamiento, devolverlo a la región, como ha ocurrido dos veces con el caso Chavimochi, ¿no es cierto? Porque tú tienes que presentar proyectos al gobierno central para que te lo apruebe, y si no te lo apruebe, realmente no vas a poder manejar el proyecto. Pero no hay ese desprendimiento, hay de repente el temor de que el gobierno central se va a quedar con el proyecto. Eso no es cierto, nunca ha ocurrido esto. Simplemente el gobierno central tiene que estar de acuerdo con el proyecto para que apoye económicamente, y de repente hay una mejor explicación, ¿no es cierto? Y proyectos que son viables.
0: Ahora, termino con esta pregunta, mi estimado Juan. Estamos trabajando exactamente las obras, lamentablemente compró inversión, obras por impuestos. ¿Estamos dirigiendo bien este tema o lamentablemente le estamos sacando más dinero de lo que cuestan las obras? Para terminar. Bien, parece que lamentablemente se fue la llamada telefónica nos ganó exactamente, no ganó el tiempo. Ya seguramente habrá momentos para seguir conversando con Juan Rebaza, porque las obras por impuestos, por ejemplo, si una losa cuesta, un ejemplo nada más, 200 mil, la obra por impuestos lo genera no a 200 mil, sino lo ejecuta a 500 mil o 600 mil. Y se va por ahí una cantidad enorme de dinero. O sea, las obras por impuestos encarecen exactamente las obras. De manera directa, por ejemplo, las licitaciones podrían hacer que se hagan obras de mayor calidad y con mejor ejecución y mucho más cantidades de obras. Pero sin embargo, este tema, por ejemplo, será sumamente importante hablarlo con expertos, hablarlo con especialistas. Esto lo veremos ya en los próximos días, que creemos es sumamente importante. Lo veremos en los próximos días. Hasta aquí el programa Juan Sánchez en vivo, El Don Negociable, y como siempre nos despedimos hasta horas de la tarde. Hasta entonces, vamos rápidamente con el siguiente programa.
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0: botado ahí en la esquina, lo he dejado para que lo lleve. Y entonces, de la noche a la mañana, mi negocio, de lo que estaba yo surgiendo, estaba bien, estaba tranquilo, y me comenzó a decaerse, ya la gente no llegaba. Y no sé lo que pasó, ya en mi casa, todo mi vida, ya como que la familia estaba aburrida, aparte ya. Y entonces yo no sabía qué hacer una vez, porque ya me llevaba las cuentas, todo, impuestos, todo. Y entonces yo, un día en mi cuarto, solo, ya medio loco, ya, me puse a escuchar la radio así sin querer, y le escuchaba. Y entonces escuchaba que daban sus testimonios varias personas, entonces yo me iba a visitar, a contarle mi caso, a ver qué puede ser, pues. Y entonces me leyó las cartas y me hizo ver que me habían hecho, que yo había cogido un mal. 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
2: Nos encontramos aquí en nuestro consultorio en Trujillo y estamos con Cristian y con su mamá Olga. Ellos nos darán un testimonio de amor, fe y esperanza en estos momentos, para que toda la audiencia pueda oír cómo llegó esta señora y cómo se encuentra en estos momentos, el gran cambio de su vida. Cristian, cuéntanos, ¿cómo llegó tu madre?
3: Totalmente desorientada, desubicada, no se hallaba, no podía caminar bien, totalmente desconcertada.
2: Tú nos escuchaste a través de la radio. Cuéntanos, cuando nos escuchaste en la radio, ¿cuál fue tu sensación? ¿Qué es lo que te hizo venir a visitarnos aquí en Trujillo, aquí en Jesús de Nazaret?
3: La fe que tenía, ¿no? La fe que tenía, la esperanza que tengo, porque como yo le dije a mi mamá en su momento, de esa salimos porque salimos.
2: Escuchando el programa, ¿qué es lo primero que sentiste?
3: Me dio esperanza, me dio calma, me dio tranquilidad.
2: Bien. Hoy, ¿qué puedes hablarle a la audiencia? ¿Qué puedes decirle? ¿Qué cambio ves en tu madre? Porque el cambio ha sido notorio, es notorio de verla en estos momentos, cómo su vida ha cambiado totalmente. Tú, como hijo que vives con ella, que está a las 24 horas del día viéndola, observándola, escuchándola, ¿qué has visto?
3: El cambio es totalmente notorio, he visto una persona totalmente diferente, veo a mi madre totalmente diferente, es más, mucho más despierta, mucho más sensata, camina normalmente bien, y digo efectivamente, o sea, el cambio es abismal, está ella prácticamente a un 80-90% y va a dar mucho más.
2: ¿Qué podrías decirle a la audiencia acerca del brujo Zacarías? A veces, muchas veces las personas piensan que el brujo es el malo, pero ¿tú qué podrías decirles?
3: Que Zacarías es una persona de bien, ténganle mucha fe, porque es una persona que me está ayudando bastante. él poco a poco se ha ido ganando mi confianza. Es una persona que te da la tranquilidad para poder confiar en él. No te deja solo, siempre está pendiente en cada cosa. Y en lo que tú dices, está atrás, o sea, no te deja solo en este tipo de cosas.
2: Bien. Olguita, coméntanos, ¿cómo te sientes en estos momentos?
4: En estos momentos me siento súper tranquila acá en compañía de mi hijo y la verdad me siento tranquila, segura, protegida.
2: ¿Recuerdas hace unos días cómo llegaste? ¿Recuerdas cómo sentías el cuerpo pesado, cansado, agotado, de repente? Sí. Te sentías ya sin ganas de vivir.
4: Ajá.
2: Creo que eran tus hijos quien te daban esa poquita de energía que necesitabas, al menos para levantarte y acostarte, ¿es cierto?
4: Sí, es la verdad. Ellos nunca me dejaban. Mamá, tú tienes que salir de esto. Tú tienes que apoyarte. Nosotros te vamos a apoyar. No te vamos a dejar. No nos vamos a derrumbar ante nada, me decían mis hijos.
2: Bien, la fuerza, el poder ya de Zacarías es importante, pero también es importante la fuerza de tus hijos, que es el complemento que tú siempre has necesitado y necesitas de aquí hacia adelante. ¿Qué le puedes decir a la gente que nos escucha en estos momentos?
4: Que tengan bastante fe en Zacarías, porque él, así como dice mi hijo, nunca nos abandona, siempre está ahí pendiente de todo. No, nunca nos dice ya, bueno, acá termina todo. No, él dice sigan y sigan y sigan, que de acá van a salir y van a salir bien.
2: Muchas gracias, Olga, que Dios te bendiga.
5: Pásala, por favor.
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0: Atentos a la hora exacta, son las 13 horas con 13 minutos, amigos. ¿Qué tal? ¿Cómo están? Buenas tardes. Edición viernes 31 de julio del año 2026. Prácticamente llegamos al final de este séptimo mes del año 2026. El mes de julio. Aniversario Varaz, aniversario patrio, el descanso para los escolares, en fin, ya terminamos el séptimo mes del año 2026, 31 de julio. Intensa calor, ¿ah? ¿Eh? En Huaraz y en los pueblos del Callejón de Huaylas hay que tomar la debida precaución del caso. Utilizar algo para protegerse y sobre todo los bloqueadores solares, ¿no? Para no tener consecuencias lamentables en este aspecto de la piel. Señoras, señores, 13, 14 minutos, como siempre, el caos vehicular, el trágico accidente que por situación de este caos vehicular que se tiene el día de hoy en horas de la mañana, ¿no? En pleno centro de la ciudad de Huaraz, una camioneta embistió a un joven, ¿no? Conductor de moto lineal. Lamentablemente, hoy por hoy, todas las calles que usted va, es difícil de poder transitar. Y peor aún todavía, con la negligencia de algunos conductores, ¿no? Que no tienen la responsabilidad correspondiente. En zona urbana, ¿cuántos kilómetros por hora según reglamento de tránsito? Son 30 kilómetros por hora. Pero no, pues, estos sujetos se suben a una camioneta, manejan como si la vida les estaría correteando, ¿no? Lamentablemente, luego las consecuencias, como ha sucedido el día de hoy con el motociclista que lamentablemente se ha llevado la peor parte hoy por hoy, está en el Hospital Víctor Ramos Guardia Huaraz y donde se colisionó pues con esta camioneta en el centro de la ciudad de Huaraz. Lamentable este tema. Bien, 13 con 15 minutos, señoras, señores, y acerca de lo que ha sido en esta semana que estamos terminando, luego del feriado largo, amigos. Y además también luego del discurso correspondiente que emitió la mandataria de la República, que obviamente esta hora de la tarde se encuentra en Junín, ¿no? En la región Junín, en Huancayo, ¿no? Donde el cual la situación de la naturaleza ocasionó el fuerte sismo en ese lugar. Y por ello, la mandataria de la República, Keiko Fujimori, en estos momentos se encuentra en ese lugar. Pero con respecto a lo que ha sido, señoras, señores, el mensaje de la nación, vamos a escuchar las impresiones de este primer mensaje a la nación por parte de la presidenta de la República, Keiko Fujimori. Es analizado por el doctor Stuart Hidalgo García. Señoras y señores, vamos a escuchar cuál es su opinión, su punto de vista como conocedor de leyes, ¿no? Profesional en derecho, ¿no? El doctor Stuart Hidalgo García. Vamos a escuchar a continuación. Siendo las 13 horas con 16 minutos, ustedes están en Centro de la Información a través de Radio Superfiesta 102.1 en la frecuencia modulada. Muchas gracias por la sintonía, realmente, ¿ah? Tranquilidad, calma. ¿Qué se puede hacer, no? Me imagino los señores conductores, los amigos transportistas, esta situación de que lamentablemente nos hemos equivocado de cabo a rabo en la elección de nuestras autoridades. Rompemuelle más alto que el alcalde en Independencia y en Huaraz todas las calles destruidas con el alcalde que siempre le vamos a recordar como el alcalde Rompemuelle, ¿no? Señoras y señores. Pero ahora sí, ya tenemos el audio correspondiente. Las primeras impresiones de el mensaje a la nación del pasado 28 de julio por parte del abogado Baracino.
1: Buenos días, señores periodistas. Estamos viviendo nuevamente una etapa electoral, una etapa de ejecución electoral en la que tenemos como presidenta la señora Keiko Fujimori. Independientemente de que como persona y como profesional y la forma ideológica que tengo no comparto con su gobierno, pero también es cierto que es hora de comulgar por el desarrollo del país. Es decir, que hagamos todo lo posible para que el gobierno de la señora presidenta se haga lo más correcto posible y por consecuencia el Perú y el peruano supere básicamente los problemas que tenemos, que es la inseguridad, que básicamente tenemos una economía deficiente y básicamente tenemos un manejo del Estado a nivel de instituciones desgraciable, ¿no?
2: ¿Algunas propuestas han sido ya lanzadas?
1: Hay muchas, propuestas que ha hecho la señora presidenta, pero yo lo siento como más a populismo que una propuesta técnica. Si bien ha sido, ha sido corta y elegante y muy estructurada, pero básicamente no ha dicho el cómo, no ha dicho de dónde viene y a dónde va. Está aumentando el sueldo mínimo, que todos queremos ganar más, pero ella en campaña cuestionó seriamente ese tema. Estamos hablando de que existe independización de poderes cuando ellos, espero que no sea para mal, ya gobernaron, ya toparon los poderes, recordemos la mesa directiva del Senado y la presidencia de la República. Pero como vuelvo a decir, es hora de coadyuvar y no de criticar. Si algo no lo dijo o dejó de decir, es hora de que se le haga recordar por los mecanismos correctos.
3: Hablando del Senado, diputado, en un momento de la juramentación, lamentablemente un grupo de ellos se retiraron de la oposición. ¿Comparte usted esa idea, esa idea?
1: Sobre ese nefasto comportamiento, porque estamos viviendo o somos un país democrático, que debemos aprender a respetarnos y a respetar la voluntad popular. Esos señores senadores no pueden dar la espalda al país sobre pretexto de que están dando la espalda a una persona.
3: La reactivación de algunos programas sociales y la incrementación.
1: Definitivamente, desde un punto de vista estructural y económico, no comparto con esa posición. Toda vez de que este mensaje de la nación lo he sentido muy populista. ¿De dónde va a salir tanto dinero, teniendo en consideración básica que nuestra economía está a un paso del abismo? Estamos viviendo de reservas, no estamos viviendo en abundancia, menos en opulencia.
4: Sin embargo, ha señalado de que recibe un país desastroso.
1: Bueno, pero también hay que recordarle que ese desastroso país se debe a lo que ella y su partido lograron desde el ex Congreso. O sea, es obvio, ¿quién no sabe que cómo está viviendo el Perú? El Perú está desastrosamente desde cualquier punto que lo veamos. Pero eso es lo que quiso la señora presidenta y para eso ha luchado 4 veces. Lo que esperamos ahora es que haga lo mejor de ella, no solamente ella, sino todo lo que tiene en su mano, todo su partido. Buenos días, señores. Periodistas.
0: Atención, son las 3:21, la hora a nivel nacional, 1:21. Por otro lado, hablando de la mandataria de la República, Keiko Fujimori, atención, son 15 ministros del gabinete ministerial que tienen antecedentes por diferentes delitos, procesos donde el presidente del Consejo de Ministros, Luis Galarreta, reportó investigaciones por presuntos delitos de lavado de activos y organización criminal. Por su parte, el ministro del Ambiente, Vladimiro Guaroc, declaró haber afrontado 51 investigaciones, mientras que el titular de Energía y Minas, Guillermo Shino, informó haber tenido 20 investigaciones. En tanto, el ministro de Vivienda, Mauricio Arnillas, consignó haber sido sentenciado por lesiones culposas. Es así, señoras y señores, que se tiene en totalidad la mayoría, por no decir casi todos, 15 ministros de gabinete ministerial que tienen antecedentes por diferentes delitos, más allá de que hayan formado parte de algunos gobiernos, donde el cual, como todos sabemos, se presume que estaría dentro de ello, ¿no? Confundido el fujimorismo. Por ejemplo, el ministro Rafael Belaunde no detalló las investigaciones que consideró, sin embargo, explicó que uno de los casos se originó por un error del Banco BBVA. entidad que posteriormente, según su versión, remitió una carta de disculpas al reconocer que él fue el agraviado por la falsificación de su firma. Por otro lado, en el sector de educación, José Chan, el ministro de Educación, declaró haber afrontado 8 investigaciones por presuntos delitos relacionados con usurpación de funciones, lavado de activos, delitos contra el patrimonio, tranquilidad pública y asociación ilícita. El ministro de Salud, Luis Dayer Fernández, reportó investigaciones por falsificación de documentos y 2 casos por declaraciones falsas. Uno de los mayores registros correspondientes al ministro de Ambiente, Vladimir Ovarok Portocarrero, quien declaró 51 investigaciones. Entre ellas figuran 9 por desobediencia y abuso de autoridad, además de casos por colusión, peculado, negociación incompatible, usurpación de funciones, nombramiento ilegal, destrucción y ocultamiento de documentos, depredación de áreas agrícolas y lesiones, además también hurto, o sea, robo. El ministro de Producción, Juan Carlos Requejo, informó haber tenido 10 investigaciones, de las cuales 4 corresponden a abuso de autoridad y resistencia a la autoridad, 3 a negociación incompatible, además de procesos por lavado de activos, delitos ambientales y cohecho pasivo propio. En tanto, el ministro de Transportes, Rafael Rey, registró un caso por presunto delito contra la fe pública, mientras el ministro de Trabajo, Juan Sheput More, consignó investigaciones por tráfico de influencia y colusión agravada. Por su parte, el ministro de Energía y Minas, Guillermo Shino, declaró haber afrontado 20 investigaciones. Finalmente, el ministro de Desarrollo Agrario, Marco Vinelli Ruiz, reportó 10 investigaciones, entre ellas 3 por delitos contra la administración pública, 2 por abuso de autoridad, además de procesos por negociación incompatible, concusión y cohecho y corrupción de funcionarios. Hemos leído la lista de lo que viene a ser el gabinete ministerial de Keiko Fujimori. Son 15 ministros de gabinete ministerial encabezado por Luis Galarreta que tienen antecedentes por diferentes delitos. Pero, como sabemos, el fujimorismo encabeza toda esta gestión y todos los alfiles del fujimorismo está en cada institución, empezando de los medios de comunicación, nadie va a decir nada, ¿no? ¿Se dan cuenta? La diferencia de que años antes, cuando tuvimos el gobierno, por recordar, ¿no?, de el profesor Pedro Castillo, ¿no?, la prensa se iba por encima de que este ministro tiene situaciones de investigaciones, es corrupto, ha hurtado, ha robado, 24 horas. Pero ¿se dan cuenta ahora ustedes cómo se maneja esta prensa capitalina? Bueno, la respuesta lo tienen ustedes al final, señoras, señores. Creo que el pueblo es inteligente, el pueblo es sabio y se da cuenta de todo este actuar de estas autoridades, de las instituciones y como también de los medios de comunicación, donde para otros, ¿no?, se aplica la ley del embudo, ¿no?, ancho para algunos y angosto para los otros, ¿no? Sí, sí, eso es lo que se tiene en nuestro país, prácticamente el sistema está de cabeza. 13:27. Y por otro lado, hablando de la presidencia de la República y sus 15 ministros prontuariados, se puede decir, ¿no?, lleno de investigaciones. Por otro lado, la presidenta de la República, Keiko Fujimori, ha llegado a la región Junín, recorre el almacén del INDECI, ubicado en el distrito de Chongos Bajo, provincia de Chupaca, para supervisar el envío de ayuda humanitaria destinada a las familias afectadas por el sismo, reafirmando el compromiso del gobierno de brindar una atención oportuna a quienes más lo necesitan. Tenemos el audio.
5: Buenas tardes, la presidenta de la República, Keiko Fujimori, acaba de llegar al almacén central que se ha instalado aquí en el distrito de Chongos Bajo. Está saludando al personal del INDECI que ha venido laborando con relación al sismo que ocurrió a inicios del mes
6: de julio. Aquí se está canalizando todo el apoyo y la presidenta de la República, como parte de sus actividades, ha llegado hasta este almacén para supervisar también todo el material logístico que se encuentra aquí, material de apoyo que se está brindando a los damnificados.
7: Respuesta, vamos a tener una reunión.
6: La presidenta de la República, el personal que se encuentra aquí en este almacén, es el centro de acopio que se ha instalado aquí en el distrito de Chongos Bajo, provincia. Continúa saludando la presidenta de la República. Y luego va a supervisar el apoyo. Hay gran expectativa por parte de la población sobre la llegada de la presidenta de la República, Keiko Fujimori Iguchi.
8: Vulnerables del sismo y que pueda llevar ayuda.
6: Saluda a las personas, entre ellos autoridades que se encuentran aquí, también algunos funcionarios quienes han venido organizando la ayuda para canalizarlas a los damnificados. Saludan a la presidenta, le entregan algunos obsequios como parte de la cortesía por esta visita que ha realizado la presidenta de la República, una visita de trabajo. Es el primer viaje que realiza como presidenta de la República al distrito de Chongos Bajo, provincia de Chupaca, en la región Junín. Y justamente ha llegado hasta acá porque fue una de las promesas que hizo la presidenta de la República, que luego de recibir el cargo, de inmediato iba a venir a ver la situación de los damnificados por el sismo que afectó a la población de este distrito.
0: Son la 1:31 PM, la hora a nivel nacional, 1:31 PM. Por otro lado, el director del penal de Huaraz desmiente presunta gresca entre reos. Vicente Chicoma aseguró que la información difundida por un medio local no se ajusta a la realidad y afirmó que el establecimiento penitenciario mantiene el orden y la disciplina bajo los protocolos del INPE. El director del establecimiento penitenciario, Víctor Pérez Lindo de Huaraz, Vicente Chicoma Quintana, rechazó las versiones difundidas por un medio de comunicación local sobre una presunta gresca ocurrida en el interior del penal y aseguró que dicha información no se ajusta a la verdad. El funcionario manifestó que la institución ha solicitado formalmente la rectificación de la información al considerar que afecta la imagen del establecimiento penitenciario y el trabajo que viene realizando el personal del Instituto Nacional Penitenciario INPE. Chicoma sostuvo que el penal mantiene el orden interno y que cualquier incidente es atendido conforme a los protocolos establecidos por la ley. Asimismo, indicó que el personal del INPE cumple sus funciones con responsabilidad y sin excesos, priorizando la seguridad y el respeto a los derechos de las personas privadas de su libertad. Pero muchas veces, a margen de las declaraciones del director del establecimiento penitenciario de esta ciudad de Huaraz, Víctor Pérez Liendo, la realidad es otra, ¿no? Según versiones de las personas que en algún momento han pasado por este penal, de que uno tiene que pagar cupo para todo, ¿no? Hay una banda donde el cual prácticamente lidera el tema de cobros, de cupos, en fin. Pero bueno, dejamos, ¿no?, lo que ha dado su versión referente a este tema de las grescas entre reos dentro del penal de esta ciudad de Huaraz. Escuchamos sus palabras.
9: ¿Hay problemas? Se habla de haber una gresca, enfrentamiento. ¿Cuál es la realidad? Usted es la voz oficial.
10: Bueno, eso es mentira. Nos hemos ya enterado sobre una publicación, ¿no? Un audio de una periodista donde manifiesta que hay una gresca de internos, lo cual es mentira. Nosotros sí hemos tenido una evacuación de un interno por medidas de salud que se ha realizado el día lunes a la ciudad de Lima, al hospital Loaiza, y viene siendo atendido allá por los médicos de...
9: Pero no ha sido progresca. No ha sido progresca.
10: No, es un tema de salud. Acá estamos con el doctor Chen también, que él podría informar sobre el tema, ¿no?, que ha venido pasado sobre el joven que ha sido atendido acá.
9: ¿Ha presentado usted una carta aclaratoria hacia el propietario de una radio?
10: Sí, estamos presentando una carta, un documento, porque no es verdad lo que ha manifestado en un audio en hora de la mañana.
9: En cuanto al hacinamiento, se habla de que es una super o sobrepoblación de internos. ¿Cómo se está manejando esta situación?
10: Bueno, acá en el penal de Huaraz se está manejando muy bien, por eso les vuelvo a recalcar que cuando el ministro nos ha visitado se ha llevado una excelente impresión de nuestro penal, porque los ambientes de los internos se encuentran libres de objetos que no deben estar para que ellos puedan descansar bien.
9: En las requisas, ¿qué se encuentra, director?
10: Sí, hacemos requisas 3 veces o 4 veces por semana y con el propósito de minimizar riesgos que puedan perturbar la seguridad del establecimiento penal. Por eso les recomiendo siempre, ¿no?, ir por el marco legal, moral, ¿no?, a fin de no caer en esas tentaciones y que puedan, pues, tener una pena privativa de su libertad.

0: Son las 13 horas con 36 minutos, la hora a nivel nacional, 13 con 36. Por otro lado, para darles cuenta en la información del tema del incendio forestal que ha destruido 60 hectáreas de cobertura natural en la localidad de Pomabamba. El incendio forestal de gran magnitud continúa activo en el centro poblado de Chuyas, ubicado en el distrito y provincia de Pomabamba. La emergencia se inició la tarde del día miércoles 29 de julio del 2026, aproximadamente a las 18 horas con 30 minutos, afectando hasta el momento cerca de 60 hectáreas de cobertura natural entre pastizales y arbustos. De acuerdo con el reporte preliminar del COER Ancash, no se han registrado daños a la vida ni a la salud de las personas. Sin embargo, la situación mantiene en alerta a las autoridades debido a que el fuego continúa avanzando y presenta riesgo de aproximarse a viviendas construidas con material rústico ubicados en la zona. Las condiciones geográficas del sector, caracterizadas por un terreno agreste y de difícil acceso, dificultaron las primeras acciones de control del incendio. No obstante, desde mañana del jueves 30 de julio, una brigada local integrada por el personal de Defensa Civil y Seguridad Ciudadana de la Municipalidad Provincial de Pomabamba fueron realizando los trabajos de respuesta para contener la propagación de llamas en ese lugar. 13 con 38 minutos en la información local. ¿Se acuerdan ustedes de la embestida al torero El Niño allá en Bolognés y Chiquián? El torero, en Huallanca específicamente, ¿no? El torero El Niño de las monjas evita una tragedia cornada, no comprometió órganos vitales y su evolución es favorable. Momentos de gran tensión se vivieron tras el grave accidente sufrido por el torero El Niño de las Monjas. Así se llama, ¿no? Su apelativo del torero, El Niño de las Monjas, el torero español, durante una corrida luego de recibir una primera atención en el centro de salud de Huallanca, fue estabilizado de emergencia y trasladado al hospital de Huaraz, donde permanece internado bajo estricta vigilancia médica. De acuerdo con el reporte preliminar, el equipo de especialistas, la cornada causó una lesión en el cuello, sin embargo, no alcanzó los órganos vitales, las principales arterias, venas ni la tráquea, quedando la afectación limitada al tejido muscular, un hecho que resultó determinante para evitar consecuencias fatales.
1: Herida en cuello, región cervical y policontuso.
2: ¿Y es gravedad, doctor?
1: Bueno, es un malestar que en realidad debemos de darle bastante atención debido a que la córnea del toro es una herida que puede llegarse a infectar bastante, entonces requiere una cobertura antibiótica completa, que es precisamente lo que el hospital está brindando. Además de ello, darle un tratamiento por las limpiezas. Ya ha sido programado y se le está realizando la limpieza aquí.
2: ¿En qué condiciones llegó, doctor?
1: El paciente está bastante estable, puede comunicarse, sí está bastante adolorido. Sin embargo, todo ello se está manejando de manera conjunta.
2: ¿Hay un equipo de profesionales también?
1: Sí, el equipo de profesionales está conformado por el equipo de cirugía, también anestesiología y dentro de sala de operaciones, los cuales están brindando todas las herramientas y también los exámenes pertinentes, como el de la tomografía.
2: ¿Perdió sangre, doctor?
1: Sí, ha perdido sangre, sin embargo, eso no ha generado un malestar en su hemodinamia. Los diagnósticos del paciente es una herida en cuello, región cervical y policontuso.
2: ¿Y es gravedad, doctor?
1: Bueno, es un malestar que en realidad debemos de darle bastante atención debido a que la córnea del toro es una herida que puede llegarse a infectar bastante. Entonces requiere una cobertura antibiótica completa, que es precisamente lo que el hospital está brindando. Además de ello, darle un tratamiento por las limpiezas. Ya ha sido programado y se le está realizando una limpieza quirúrgica.
2: ¿En qué condiciones llegó, doctor?
1: El paciente está bastante estable, puede comunicarse, sí está bastante adolorido. Sin embargo, todo ello se está manejando de manera conjunta.
2: ¿Hay un equipo de profesionales también?
1: Sí, el equipo de profesionales está conformado por el equipo de cirugía, también anestesiología y dentro de sala de operaciones, los cuales están brindando todas las herramientas y también los exámenes pertinentes, como el de la tomografía.
2: ¿Perdió sangre, doctor?

0: Son las 3 horas 40 minutos, la hora a nivel nacional, 1 de la tarde con 40 minutos. Bueno, escuchamos las palabras del galeno del Hospital Víctor Ramos Guardia Varás, que nos daba a conocer referente al estado de salud del torero, el niño de las monjas, que fue embestido, ¿no? Una cornada que se llevó a la altura del cuello, ¿no? En esta semana en la localidad de Huayanca, en Bolognesi. 13:41 minutos. Por otro lado, atención. Ollanta Humala saldría de prisión. El Tribunal Constitucional de la República aprueba habeas corpus a favor del exmandatario de la República. El tribunal declaró la nulidad de todo el proceso penal seguido contra Ollanta Humala por el presunto delito de lavado de activos agravado. Atención. El Tribunal Constitucional de la República declaró fundada la demanda de habeas corpus presentada a favor de Ollanta Humala y dispuso la nulidad de todo el proceso penal seguido en su contra por el presunto delito del proceso penal alcanza las investigaciones preliminares iniciadas en el año 2019 y a todas las actuaciones que se derivan de ellas. Esto incluye las decisiones judiciales que en su momento rechazaron los primeros intentos de defensa de Humala, sentencia que le condena a 15 años de prisión el 29 de abril del 2025. La votación entre los 7 magistrados no fue unánime. 5 de ellos respaldaron la decisión. Domínguez Haro, Morales Arabia, Gutiérrez Tixe, Ochoa Gardich y Hernández Chávez. Los otros 2, Luz Pacheco Serga y Manuel Monteagudo Valdés, votaron en contra y pidieron que la demanda fuera rechazada. El fallo también dio órdenes concretas. La fiscalía debe cerrar oficialmente el caso y archivar todo lo investigado hasta ahora. El juzgado a cargo, por su parte, tiene que definir la situación legal de Humala el mismo día en que reciba la notificación de la sentencia. 13:43, y hablando del exmandatario de la República, Ollanta Humala, vamos a escuchar las palabras de uno de los funcionarios de alto cargo de aquel entonces del gobierno Humala. Nos referimos al abogado Freddy Otárola, que pide darle una oportunidad a Keiko Fujimori y critica a la izquierda por abandonar el Congreso de la República en el momento de asunción del cargo de la mandataria de la República. El expresidente del Consejo de Ministros afirmó que en el mensaje presidencial fue inclusivo y cuestionó a los legisladores que se retiraron del hemiciclo, señalando que no podrán fiscalizar un discurso que no escucharon. El expresidente del Consejo de Ministros, Alberto Otárola Peñaranda, consideró que el nuevo gobierno de la presidenta Keiko Fujimori, Freddy Otárola Peñaranda, ¿no? Consideró que el nuevo gobierno de la presidenta Keiko Fujimori debe recibir la oportunidad de demostrar su capacidad de gestión, pese a que él no respaldó su candidatura en las elecciones. Yo no voté por Keiko, pero no podemos hacer oposición antes de que gobierne. Primero está el Perú y hay que dejar que haga un gobierno democrático, así manifestó. Freddy Otárola también señaló que el mensaje presidencial le pareció incluso y alentador, aunque remarcó que ahora corresponde cumplir los compromisos anunciados y gobernar para todos los peruanos sin distinción política. Pero en eso hay situación donde la mandataria de la República ha hecho el populismo correspondiente de subir el monto que reciben los ancianos de la duplicidad a través de pensión 65, entre otros. Ahora el financiamiento es el tema, ¿no? ¿De dónde? Sabiendo que la recesión económica en nuestro país sigue galopante, señoras, señores. 13:45, las palabras de el ex presidente del Consejo de Ministros, hombre fuerte de Ollanta Humala, que está por salir de la prisión. Nos referimos al abogado Freddy Otárola Peñaranda.
1: Pero bueno, yo soy de los que creo que hay que darle oportunidad. Yo no he votado por Keiko. No, hay que darle oportunidad, porque no podemos hacer oposición antes que gobierne. Primero está el Perú, ¿no? Esperemos que cumpla algunos compromisos asumidos, que haga un gobierno democrático, ¿no? Y a ella también le conviene, creo. Sin embargo, es un mensaje inclusivo, un mensaje alentador, pero esperemos que lo cumpla. Sánchez tenga medio Perú y Keiko medio Perú, eso no es así. Ella tiene el 14-15% de peruanos, 1%.

0: de todo el mundo, me parece algo ridículo, porque encima no afectó en nada, ¿no?
1: Nada más.
0: Yo me acuerdo que cuando Ollanta juramentó como presidente, Marta Chávez hizo lo mismo, pero nosotros lo suspendimos 6 meses, porque se puso a gritar. Esa no es democracia. El debate se da en el Pleno, se da en el Congreso. Entonces, si van a retirar, ¿para qué van al Congreso? ¿No? Me parece un hecho ridículo e insignificante.

Nos quedan solamente 13 minutos para las 2 de la tarde. Atención a la hora, 13 minutos para las 2 de la tarde. 1:47 minutos. Por otro lado, hablando del tema nacional y de la política y de los gobernantes, Vladimiro Montesinos estará preso hasta el año 2032. Nueva sentencia de 6 años alarga su condena a Vladimiro Montesinos, el hombre fuerte de Alberto Fujimori en la década de los 90. El ex asesor de Alberto Fujimori ya no saldrá de prisión a mitad de 2026, sino que se mantendrá encarcelado hasta el año 2032, hasta que tenga 87 años de edad. El presidente del Instituto Nacional Penitenciario INPE, Iván Paredes y Ataco, confirmó que el ex asesor presidencial Vladimiro Montesino Torres no obtendrá su libertad en 2026, como se proyectaba inicialmente debido al registro de una nueva condena de 6 años en su contra. Esta reciente sentencia prolonga el tiempo de reclusión del ex asesor del régimen de Alberto Fujimori, estableciendo que su liberación recién se produciría en el año 2032. No, saldrá libre en el año 2026. Hay una sentencia nueva que ya ha sido registrada y la reclusión de Vladimiro Montesinos está para 6 años más, precisó Paredes y Ataco al programa de una entrevista de un medio nacional. Con esta nueva pena, la fecha de excarcelación de Montesinos Torres, quien actualmente tiene 80 años de edad, se pospone hasta que cumpla los 87 años. El jefe del INPE explicó que próximamente se brindarán detalles adicionales sobre la naturaleza de esta nueva condena. Cabe recordar que Montesinos cumple actualmente 2 penas acumuladas, una de 25 años por el caso Barrios Altos y otra de 20 años por desaparición forzada y homicidio calificado. Vladimiro Montesinos permanece recluido en el centro de reclusión de máxima seguridad, ubicado en el interior de base naval del Callao. La noticia del emplazamiento de su libertad ocurre meses después de que en su defensa legal, a cargo de César Pacheco, anunciara en mayo de este año que presentaría una solicitud al Poder Judicial para acogerse a la Ley 32.181. Dicha norma establece que los mayores de 80 años, por razones humanitarias, pueden afrontar su condena bajo modalidades como la comparecencia con restricciones. Sin embargo, la nueva sentencia conocida frustraría dicha posibilidad de excarcelación anticipada al hombre fuerte del CIN de la década de los 90. Así es que Vladimiro Montesinos tiene para otros 6 años más en la cárcel. 2 de la tarde o 1 de la tarde con 50 minutos, 1:50, 10 minutos para las 2. Y en lo que estamos cerrando en esta semana, la semana de turismo alta en nuestro medio, en Huaraz, los pueblos del Callejón de Huaylas, más de 21 mil turistas visitaron Ancash durante estos días de feriado largo. Más de 21 mil turistas llegaron a la región Ancash durante el reciente feriado largo, generando una importante situación de movimiento turístico y económico en los principales destinos en la región. Así lo informó el licenciado Abdías Villoslada, jefe del Parque Nacional Huascarán, que precisó que del total de visitantes, el 80% correspondió a turistas nacionales, el 15% turistas locales y el 5% turistas internacionales. Asimismo, destacó que más de 14 mil visitantes recorrieron la zona sierra de Ancash, siendo las lagunas y atractivos naturales el Parque Nacional Huascarán los destinos más concurridos durante estas fiestas patrias. El funcionario resaltó también que la gran

0: Afluencia de turistas refleja el creciente interés por los atractivos naturales de la región y reafirma a Ancash como uno de los principales destinos turísticos del país que prefieren, especialmente durante los feriados largos.
1: Bueno, contentos porque el Parque Nacional Huascarán siempre es el atractivo mayor en la sierra de Ancash, ¿no? Han llegado más de 14.500 visitantes a la región, a esta parte, y más o menos tenemos una distribución de la cantidad que han ingresado a los principales circuitos en el Parque Nacional en un aproximado de 20.000 visitantes, ¿no? Y esto principalmente a la quebrada Yanganuco, está la laguna Chinancocha, el sector de Cebolla Pampa, donde se va a la laguna 69, ¿no? Otro de los lugares con mayor concurrencia ha sido la quebrada Ultra, que casi llegamos a los 5.000 visitantes. También está Yaca, Quilquehuanca y la laguna Puruay en Huari, ¿no? Pero principalmente uno de los destinos con mayor visita ha sido la quebrada Yanganuco del 25 al 29 de julio, ¿no?
2: De acuerdo al medidor que tiene ustedes, ¿cuánto se ha incrementado en comparación a la última nueva temporada?
1: Así es, mira, en comparación del año pasado tenemos un incremento del 7%, ¿no? Y esto es importante porque refleja una dinámica económica muy, muy importante para todos los que desarrollan la actividad turística, ¿no? Desde los operadores, agencias, hoteles y demás en la localidad, ¿no?
3: Sin embargo, hay algunos atractivos que lamentablemente aún no están en control con ustedes por diversos motivos.
1: Sí, por un lado, Pastor Urín es de conocimiento público, estamos en un proceso judicial con la comunidad a la determinación de la autoridad competente por el tema de responsabilidades, ¿no? Y en el caso de la Laguna Palón, también por temas de seguridad y riesgo, las restricciones todavía. Entonces no tenemos seguimiento por parte de nosotros, ¿no? Por parte de la entidad del Cerdán.
4: Licenciado, ¿se ha registrado algunos hechos adversos que dificulte el ingreso a los turistas?
1: No, ninguna. Para este caso, con el equipo del Parque Nacional Huascarán, antes hemos desarrollado un plan de contingencia que nos ha permitido tener y poner mayor cantidad de guardaparques en estos puntos con mayor visita, ¿no? Tanto voluntarios, guardaparques y especialistas que han estado haciéndole seguimiento, y por supuesto las coordinaciones que hemos desarrollado con la policía de turismo, con las comisarías aledañas y también con la DIRCETUR, ¿no? Para hacer el seguimiento a las agencias durante estos días de feriado largo, ¿no?
2: ¿Había un control al servicio, especialmente a los guías, porque había algunas denuncias de
1: sí, bueno, eso ha sido por parte de DIRCETUR que han estado en varios puntos, ¿no? Por parte de nosotros siempre el mayor visita en el área natural protegida, ¿no? Pero sí, nuevamente contentos porque el parque siempre es un punto bastante atractivo para los visitantes que llegan de todo el país, ¿no? Muchas gracias. El Parque Nacional Huascarán.
0: Dos de la tarde, menos 5 minutos. 1:55, 2:55, señoras, señores. Nos parece importante este tema del incremento de las visitas a los lugares turísticos del Callejón de Huaylas. Esperamos el tema de poder haber atendido, aún todavía quedan los turistas hasta el día domingo, ¿no? En este feriado largo y las vacaciones de medio año que tienen para los turistas nacionales, ¿no? Y como también algunos internacionales y locales también que han hecho las visitas correspondientes a los distintos paisajes del Callejón de Huaylas. Nos parece importante, pero ahora es que precisamente hoy día en horas de la mañana nos damos con la sorpresa del costo de los pasajes interprovinciales, Lima, Huaraz, viceversa, ¿no? Huaraz, Lima. 200 soles, increíble, ¿ah? 200 soles el precio de pasaje, señoras, señores, en una de las empresas reconocidas en nuestra ciudad de Huaraz. Así vamos a seguir esperando la llegada de más turistas con este cobro exagerado por parte de los operadores turísticos, en este caso del servicio de transporte, las empresas interprovinciales que golpean así la economía de los amigos turistas que obviamente han llenado ¿no? El destino turístico hacia el Callejón de Huaylas, Huaraz y otros lugares. Ojalá que haya la conciencia de ellos y pueden corregirse más adelante, y que uno no puede matar pues a las gallinas de huevos de oro, como viene a ser el turismo, ¿no? La industria sin chimenea que tenemos en nuestra región Anga, sobre todo esta parte, ¿no? La bondad turística, paisajística, natural que tenemos, ¿no? Y de esa manera no podemos pues correr al amigo turista. 1:57 en el tema local, el subgerente de tránsito municipal estaría con los días contados. Así menciona la regidora Zarela Trinidad, que calificó de fracaso la labor del área de tránsito municipal durante el feriado largo y anunció que el consejo evaluará responsabilidades por el desorden que afectó a miles de turistas y a ciudadanos en nuestro medio. La regidora de la Municipalidad Provincial de Huaraz, Zarela Trinidad, cuestionó duramente la gestión del subgerente de tránsito tras el caos vehicular registrado durante el último fin de semana largo, periodo en el que la ciudad recibió a miles de turistas nacionales y extranjeros. En su labor de fiscalización, la concejal lamentó de las medidas adoptadas por el área de tránsito no hayan dado resultados y afirmó que las recomendaciones formuladas con anticipación por los regidores no fueron tomadas en cuenta para afrontar el incremento del flujo vehicular. Ha sido un fracaso. No se cumplieron las recomendaciones planteadas para atender la gran afluencia turística. El resultado fue un caos en el transporte en la ciudad. Así manifestó la regidora. Ante esta situación informó que el presidente de la Comisión de Tránsito convocó a una reunión con todos los regidores para conocer un informe detallado sobre lo ocurrido y determinar las responsabilidades correspondientes. Señaló también que no se descarta plantear cambios en la subgerencia de tránsito al considerar que el área no está respondiendo a las necesidades de la población ni a las exigencias de este lugar, de los vecinos, que viene reclamando una solución inmediata al congestionamiento vehicular que afecta la ciudad. Escuchamos las palabras de la regidora de la Comuna Provincial de Huaraz.
5: En Independencia es terrible, es más, tenemos un puente por donde están transitando trailers, y este puente siempre se dijo de que no era para tránsito pesado y tampoco era para alto tránsito, ¿no? Entonces todo esto se...
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5: Un informe policial que va a tener que hacer un pedito, ¿no?
7: Esterita, que dejaste del partir.
8: Parece que la municipalidad ha abandonado el sector de transportes y ver pues no la forma como la gente se resuelve el problema, y eso no es así.
5: No es así, precisamente por eso el día de hoy tenemos ya una reunión de toda la comisión. Nos ha citado el presidente de la comisión, porque probablemente también ya tenga los documentos que sustenten qué es lo que se ha venido haciendo.
8: Pero luego del perjuicio, ¿qué va a venir ahora? Ya el turismo, la población ha quedado muy mal. Pero
5: seguramente los malestares se han tenido que evidenciar con el alto flujo turístico que se ha tenido, pero igual las responsabilidades quedan, ¿no? Lamentablemente tenemos áreas como es el comercio informal y también el área de transporte, que realmente no se ha tenido la muñeca suficiente como para poder manejarlo y ordenarlo.

0: Son las 2 de la tarde con un minuto. Lamentablemente, este tema del transporte es prácticamente un causa, por no decir otro término. Tanto independencia, tanto varaz, sin control. Usted va por cualquier lugar, va a encontrar un caos vehicular terrible. Sobre todo por esta vía de Teresa González Fanning y el puente Huascarán. Más aún que ahí hay una tapa de buzón abierta, un peligro latente. Ojalá que estos trabajos que vienen llevando a cabo, innecesarias, obviamente, como siempre lo hemos cuestionado, de la avenida Raimondi, se pueda ya terminar, señor alcalde. Tiene que dar prioridad a este tema, ya que estas unidades, trailers que transportan productos y todo lo demás que van al Callejón de Bailas, tienen que meterse por esta zona de Girón Huascarán, la ex avenida Trapacá, ¿no? Tomar Huascarán, luego la avenida o el Girón Teresa González Fanning, y obviamente que también se ha aperturado como doble vía, prácticamente es un pandemonio, ¿no? Es un caos terrible, ¿no? Como les indicaba, si uno quiere ir apurado con los minutos de emergencia hacia el lado de Independencia o al lado de Huaraz, no va a llegar. Tome su debido tiempo correspondiente si usted va a salir al trabajo, a una situación de emergencia, pero tome el tiempo debido porque se va a pasar sentado ahí en la unidad móvil. Tal vez caminando llega un poquito más rápido, ¿no? Son las 14 horas con 3 minutos. La policía está reportando reducción de hechos delictivos durante los feriados en la Sierra de Ancash. El jefe del Estado Mayor de la Región Policial de Ancash, Javier Mori, informó que los operativos de fiestas patrias permitieron controlar incidencias. La región policial de Ancash informó que durante el feriado por fiestas patrias se registró una reducción de hechos delictivos en la zona sierra de esta región, pese a la presencia de turistas nacionales y extranjeros que llegaron a diferentes destinos turísticos de nuestro país. El jefe de Estado Mayor de la región policial Ancash, Javier Mori, señaló que las actividades desarrolladas en Huaraz, el Callejón de Huaylas y las provincias de Conchuco se realizaron con la normalidad, sin registrar hechos delictivos de gran magnitud. Precisó también que durante estos días se reportaron accidentes de tránsito, principalmente en la zona de Conchucos, uno de ellos con consecuencias fatales, además de otros incidentes de menor gravedad. Asimismo, informó sobre la intervención de algunas personas involucradas en presuntos hechos delictivos en la ciudad de Huaraz. Trabajo articulado que también se llevó a cabo para de esa manera contrarrestar la inseguridad ciudadana, donde Mori destacó que los resultados obtenidos corresponden al trabajo coordinado entre la Policía Nacional, el Ministerio Público, el Poder Judicial, las municipalidades Serenazgo y las organizaciones de seguridad. Y precisamente hablando de este tema del trabajo coordinado entre la Fiscalía, la Policía Nacional y otras autoridades, también, por otro lado, se ha llevado a cabo, hablando de la Fiscalía, operativos a cabinas de internet, donde muchos jovencitos siempre están ahí durante el día, muchas veces en horario escolar, en situación donde el cual no deberían de estar ellos, ¿no? Precisamente salen de casa a un lugar de estudios, en este caso a los colegios, pero lamentablemente no se van a otro lugar de perdición. Vamos a escuchar las palabras del fiscal correspondiente, donde el cual se ha, la Fiscalía de Familia, ¿no? Provinciales, se ha hecho el operativo de las cabinas de internet en nuestro medio.
1: Como ya es de costumbre, pues el Ministerio Público, a cargo del doctor Jorge Luis Temple, presidente de la Junta de Fiscales de Superior Distrito Fiscal de Ancash, pues ha implementado realizar operativos a diario, tanto la Fiscalía de Prevención como en este caso mi persona, que es la Fiscalía de Familia. Nosotros siempre hacemos operativos ahora en Huaraz y hoy día que estamos en Independencia, fui pues como Fiscalía de Familia de verificar la presencia de menores, ¿no?, en la cabina de internet. Asimismo, TICAT, si cuentan con los filtros correspondientes, ¿no? Para que no puedan ingresar a páginas que sean de adultos, ¿no?
2: Si encontrar alguna irregularidad, ¿qué es lo que se está hallando?
1: Bueno, este operativo es en conjunto. Este operativo es con diversas autoridades, tanto en esta oportunidad con la Municipalidad de Independencia, con las gerencias, ¿no? Tanto de desarrollo económico, la gerencia de salud, salubridad, también está la gerencia de riesgo y desastres, ¿no? Bueno, ellos también están verificando y viendo, ¿no?, sus rubros. Bueno, lo que nos ha comentado por el momento es que no cuentan con la licencia correspondiente, ¿no? También falta el tema del ITSE y al parecer también hay algunos productos que están vencidos. Entonces se va a proceder pues a cerrar temporalmente y para que puedan hacer su descargo correspondiente, ¿no?
3: ¿Por parte de la Fiscalía de Familia se han podido encontrar menores de edad?
1: Por parte de la Fiscalía de Familia no hemos encontrado menores de edad. Se ha hecho la verificación conjuntamente con el apoyo policial que ha realizado la identificación de los que están en el interior, pero no, ninguno son menores de edad, ya son mayores, ¿no?
2: ¿Han encontrado algún filtro? Porque sabemos en cabina normalmente se ven de repente programas que son para adultos.
1: Sí, efectivamente, sí cuentan con el filtro. Justamente nos enseñó ahí en la pantalla general y sí hemos podido verificar.
3: Sí.
1: El filtro sí, sino que falta por un tema administrativo, como le venía diciendo, falta lo que es la licencia, ¿no? El tema de
2: documentos,
1: ¿no? Prácticamente, ¿no? Entonces, la municipalidad ya está haciendo el acta correspondiente, ¿no? Y para que puedan hacer su descargo.
2: ¿Alguna incidencia durante este feriado largo, o porque haya de repente usted que informar?
1: Bueno, no, si bien es cierto, los operativos son a diarios, no hemos tenido incidencia alguna relacionada más aún a menores de edad, y también resaltar porque estos operativos son a diarios, también días feriados, sábado y domingo. No siempre venimos trabajando a fin de que no se puedan vulnerar los derechos de los menores, ¿no? Niña y adolescente, ¿no?
2: ¿Estos operativos van a continuar?
1: Sí, estos operativos son a diario, por parte de la Fiscalía de Familia son a diario, ¿no? En distintos rubros, claro está, ¿no? En esta oportunidad estamos en cabinas, para ver el trabajo infantil de los menores y cuenta con la autorización correspondiente. También hemos salido a bares y cantinas, ¿no? Para ver si es que están vendiendo la venta de bebidas alcohólicas, cigarrillos. Igual se les hace las recomendaciones a las licorerías, más aún que hemos tenido casos en estas instituciones educativas, ¿no? Pues donde están ingiriendo pues estas bebidas fiesta que le dicen, ¿no? Entonces estamos saliendo también a diversos licorerías, tanto en Guaraz e Independencia, también a farmacias, a verificar, pues, ¿no? Y inclusive también a instituciones educativas, ¿no? A fin de proteger pues la seguridad de los menores, ¿no? Tanto el ambiente, ¿no? Tanto el aforo, ¿no? Entonces, como le digo, como Fiscalía de Familia tenemos trabajo y diario a diario salimos a diversos operativos a proteger, pues, ¿no? Y salvaguardar sus derechos, ¿no?
3: Doctor, ¿qué balance se podría realizar durante lo que va del año?
1: Bueno, este operativo ya se viene realizando desde el año pasado, desde el mes de agosto, prácticamente ya vamos a cumplir un año. Inicialmente hemos tenido, pues, casos, no se puede decir, de menores trabajando sin autorización, que eran fuera de acá, ¿no? Como que nos entra una preocupación porque no eran de acá, eran de provincias alejadas, Piscobamba, Sigas, ¿no? Y no contaban con autorización. Entonces, ya el año pasado sacamos un balance, hemos tenido diversos casos, pero este año como que ya ha bajado ese tema, ya hay mayor control con los menores de edad. Ojo, como le venía diciendo, el trabajo en menores de edad no es que esté prohibido, sino que tiene que ser previa autorización de los padres, ¿no? Y ver también cómo es la situación, que no sean trabajos forzosos, ¿no? Entonces, todo eso nosotros como Fiscalía de Familia salimos a verificar, ¿no?
3: Doctor, ¿y las intervenciones en las instituciones educativas cómo fue?
1: Ah, ya. Nosotros como Fiscalía de Familia igual vamos a todas las instituciones educativas, tanto públicas y privadas, tanto acá en Huaraz como Independencia, ¿no? Como Fiscalía de Familia vamos a verificar el aforo, ¿no? hay muchas quejas de mamás que han dicho, ¿no?, que el aforo no es el que corresponde. Conjuntamente nos vamos con las gerencias de desastre para ver si, ¿no?, si es el ambiente adecuado para los menores. También nos vamos con la gerencia de salud y salubridad para ver si los cafetines y kioscos, ¿no?, cuentan con la higiene correspondiente, porque hay productos, ¿no?, que deben ser para la venta de menores, como hay productos que no, inclusive ellos tienen charlas y capacitaciones que tanto lo hacen la municipalidad provincial como la municipalidad distrital, ¿no? Bueno, como ya es de costumbre, pues el público.
0: Son las 2 de la tarde con 12 minutos, la hora a nivel nacional, 2 de la tarde con 12 minutos. Por otro lado, para darles cuenta, en la información nacional que circula, ni aún todavía empiezan a trabajar los ministros de Keiko Fujimori, la flamante presidenta de la República, ni entra a trabajar y el ministro de Justicia de Keiko Fujimori ya solicitó licencia para ausentarse. Ernesto Álvarez fue primer ministro en la gestión del cuestionado presidente José Gerí. El recientemente juramentado ministro de Justicia y Derechos Humanos, Ernesto Álvarez, solicitó una licencia sin goce de haber hasta el día 5 de agosto, según información difundida tras su incorporación al gabinete ministerial. Mientras dure su ausencia, el despacho del Ministerio de Justicia quedó encargado al ministro de Desarrollo Agrario y Riego, de acuerdo con la disposición correspondiente. La decisión ha generado diversas reacciones en el ámbito político y en redes sociales, debido a que se produce poco después de la juramentación del nuevo titular del sector, Ernesto Álvarez. El primer ministro que fue de presidente José Gerí y ahora ministro de Justicia y Derechos Humanos, ¿no?, ha solicitado ya el permiso, la licencia correspondiente hasta el 5 de agosto. Y el señor ni siquiera ha empezado a trabajar unas cuantas horas, ¿no? Realmente esto es increíble, ¿ah? Es increíble, señoras, señores. Sin la información regional, también para darles cuenta, amigos, la situación en la localidad de Casma, donde un antro de perdición nocturno afecta la tranquilidad en Playa Tortugas del distrito de Comandante Noel. Pobladores y residentes del balneario Tortugas se quejan de la presencia de una discoteca que solo cuenta con paredes de triplay, esteras, palos y cuyos ruidos estridentes permanecen toda la noche desde las 19 horas, o sea, desde las 7 de la noche hasta más allá de las 6 de la mañana del día siguiente. Pobre vecinos. Este lugar cuenta con el permiso del alcalde distrital de Comandante Noel, Héctor León Castrejón, quien, a pesar de haber recibido las denuncias de los pobladores afectados, no ha tomado ninguna medida. El lugar es un antro de nocturno donde el primer día feriado de fiestas patrias se protagonizó una gresca generalizada donde los golpes se daban con las botellas de cerveza. En todo este feriado largo la música dejaba de sonar pasado aproximadamente recién a las 6 de la mañana. A las 6 de la mañana. Imagínense ustedes, pobres vecinos de la playa Las Tortugas, ¿no? Allá en Casma. 14 horas con 15 minutos, la hora a nivel nacional. 14 con 15 minutos. Por otro lado, en la información nacional, Jaime Quito menciona que Poder Legislativo no debería de otorgar a Ejecutivo facultades legislativas porque legislar les corresponde a ellos, así enfatiza el senador excongresista también, Jaime Quito, referente sobre el trabajo del ministro.
4: Cheput, ministro de Trabajo, más temprano en Canal N, es que él le comentó a algunos diputados que ellos van a estar más ocupados. Ustedes, los congresistas en general, van a estar más ocupados durante el mes de agosto en conformar las comisiones. Y es por eso que ellos deben avanzar con estas leyes, sobre todo por el tema de seguridad ciudadana y el fenómeno del niño, que son los más urgentes.
5: Bueno, yo creo que el señor Chepú se equivoca y no nos venga a dar lecciones aquí al Congreso, que se ocupe más bien de ver el terror y el horror que existe en el Ministerio de Trabajo y que estoy completamente seguro no sabe qué hacer, porque ya fue ministro de Trabajo y no hizo nada. Más bien, hoy nos quieren plantar un shock laboral pretendiendo quitar derechos laborales, y no se lo vamos a permitir. Aquí en el Congreso, es más, se le informo a la persona que usted me mencionó, el Congreso debe instalar las comisiones que son las que van a tener que ver el proyecto de ley que presentaría de pedido de facultades. Así aceleremos o no aceleremos, pero son las comisiones las que tienen que ver, porque ¿de dónde se va a aprobar en el Pleno? Tiene que haber un dictamen dentro de las comisiones, sea de diputados y la de senadores.
4: Lo concreto entonces es que ustedes no le van a otorgar estas facultades legislativas.
5: Mira, yo te doy mi opinión porque he revisado toda esa información, toda la documentación, que por cierto no es oficial.
4: Son borradores.
5: Se han venido planteando y yo creo que esa es la idea, porque aquí lo que nos están planteando un shock laboral.
4: Pero son borradores aún.
5: Laboral, son borradores, pero que ya lo han venido planteando, lo han venido estableciendo. Y además, no hay otra forma de entender de cómo funcione el fujimorismo, que es a través de esta manera y esta forma. Y creo que aquí estamos para hacer control político y también para legislar. Este poder del Estado es para legislar. Quieren leyes de forma urgente, presenten las propuestas. No nos presenten generalidades, no nos presenten
4: cuestiones. No van a darles entonces, no van a darles la facultad.
5: Yo pido a los diputados y senadores, no renunciemos a ese pedido. No otorgamiento de facultades, porque esa es una función primordial de los legisladores, que son los congresistas.
4: Y van a lograr lo que usted está mencionando, porque ya tuvieron el primer gran revés al perder la mesa directiva del Senado.
5: Bueno, pero aquí lo que tenemos que plantear son las cosas, son las objetividades, son las realidades, son las competencias que crees. No podemos inventar otras.
4: Chepud, ministro de Trabajo, Malene, es que él le comentó a algunos diputados que ellos van a estar más ocupados. Ustedes, los congresistas en general, están más ocupados durante el mes.
0: Son las 2 de la tarde con 19 minutos, la hora a nivel nacional, 2 de la tarde con 19 minutos, en el territorio nacional. 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

0: Salamanca. Hasta la próxima. 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
2: Ingresando nuevamente a vuestros hogares, agradeciendo a nuestro Redentor Padre Celestial que nos permite ingresar a vuestros hogares a través de la radio. 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
1: Amigos, hermanos, que estás en sintonía del programa, quizá estás escuchando el programa al lado de tu esposa, pero ya no vives feliz, ya no tienes ese amor que era hace mucho tiempo. 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
0: Muchas gracias por escucharnos el día de hoy. 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Muchas gracias.
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0: Venga los aplausos virtuales, damas y caballeros, amigos.
1: Ahí están saliendo canciones. Vamos a ir bailando.
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3: Señoras y señores, amigos de todo el Perú, la Peña Turística Perú Andino les brinda la más cordial bienvenida y se complace en presentar a su artista exclusivo, la artista que nació para ser grande, la artista que nació para triunfar. Con ustedes, damas y caballeros, venga el aplauso para recibir nada menos y nada más que a la voz del sentimiento, Orencia Mesa, que viene, que viene, que viene, que viene, e inicia su presentación con esta bonita canción que dice...
0: ¡1, 2, 3, 4!
3: ¡Así! ¡Vamos!

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0: Hola, hola. ¿Qué tal? ¿Cómo están? Bienvenidos a una nueva edición de Juan Sánchez en vivo, el no negociable. Estamos en vivo y en directo a través de Radio Super Fiesta 102.1, frecuencia modulada estéreo. Estamos llegando a diferentes lugares de Huaraz, caseríos, centros poblados. La gente nos está escuchando en el taxi, en el restaurante. Nos están escuchando en las instituciones del Estado. En fin, nos escuchan en todo lado. Muchas gracias por ello. Muchas gracias por ello. Bien, vamos rápidamente con la información objetiva. ¿Qué es lo que está pasando a nivel de todo el país? Hoy tenemos entrevistados en el programa. La próxima semana vendrán ya entrevistados en estudio. Será sumamente importante. Así que vayamos rápidamente a la información calientita. Juez ordena la inmediata libertad del expresidente Ollanta Humala. Estos son los detalles que tenemos en el programa. El juez César Augusto Riveros Ramos, del primer juzgado de investigación preparatoria nacional, ordenó al INPE la inmediata excarcelación del expresidente Ollanta Humala en cumplimiento de la sentencia del Tribunal Constitucional que declaró la nulidad total del proceso por lavado de activos y organización criminal. Declarar que como consecuencia de la nulidad de todo el proceso penal en el extremo seguido contra Ollanta Moisés Humala Tazo y como consecuencia han quedado sin efecto las medidas de coerción procesal y la sentencia condenatoria dictada en esa causa en contra del beneficiario, disponiéndose en consecuencia su excarcelación en el día y bajo responsabilidad, resolvió el magistrado. Han ordenado la inmediata libertad del expresidente Ollanta Humala. Por otro lado, Keiko Fujimori ha anunciado 22 millones para viviendas de emergencia en Junín. La presidenta Keiko Fujimori anunció la firma de un convenio entre el Ministerio de Vivienda, Construcción y Saneamiento y la Caja Huancayo para iniciar la construcción de viviendas de emergencia en las zonas de Junín, afectadas por el sismo de magnitud de 5,1 grados. El proyecto se ejecutará mediante el mecanismo de obras por impuestos con una inversión de 22 millones. Durante su visita al distrito de Chongos Bajo, una de las localidades más golpeadas por el movimiento telúrico, la mandataria informó además que se instalará una mesa técnica de coordinación, la atención a los damnificados. Asimismo, hizo un llamado al sector privado para sumarse al proceso de reconstrucción a través de obras por impuestos. Otra información: Nadine Heredia se encuentra muy feliz con el fallo del Tribunal Constitucional a favor de Ollanta Humala, afirma su abogado. Leonard Massu, abogado en Brasil de la ex primera dama, consideró que ha salido con mucho retraso el reconocimiento que los investigados no podrían saber el origen ilícito de los aportes a la campaña presidencial del nacionalismo. El Tribunal Constitucional resolvió anular la condena de 15 años de prisión impuesta contra el expresidente Ollanta Humala Tazo por el delito de lavado de activos a través de una sentencia emitida el último 15 de julio. Dicha decisión ha sido recibida con beneplácito por Nadine Heredia, esposa del expresidente, que se encuentra asilada en Brasil desde abril del año 2025 tras ser sentenciada junto con su cónyuge por el caso. Así lo afirmó Leonard Massu, abogado en Brasil de la ex primera dama. Bueno, pues esta es la información que tenemos en vivo y en directo a través de Sistema 1 Televisión en horas de la noche. Recuerden, como siempre, a través de DKR y Gol TV. Hoy estamos en Radio Super Fiesta 102.1, frecuencia modulada estéreo. Hay un video que está circulando por todas las redes y es sumamente importante escucharlo. Se trata exactamente de Beto Barrio Nuevo. Atención, Beto Barrio Nuevo ha emitido un video sumamente importante, lo señalo a través, lógicamente, de las redes sociales. Vamos a ver si ya lo tenemos cuadradito con la finalidad de lanzar este tema a nivel, lógicamente, de toda la región y de todos los lugares que nos están escuchando. Vamos a ver si ya lo tenemos. Ok, ya está listo el video, ya está listo el audio. Vamos a escuchar de qué se trata. Beto Barrio Nuevo ha señalado, por ejemplo, a sus contrincantes que no tiene juicios, que no tiene sentencias, que ha sido el mejor alcalde de un distrito sumamente importante. Es el candidato de Podemos Perú al gobierno regional de Ancash. Estos son los detalles que tenemos en el programa. Adelante.
1: ¿Quién es Beto Barrio Nuevo? Un ancashino que en el 2017 fue premiado como el mejor alcalde de Ancash por haber transformado su distrito de Guayabamba, en Sihuas, con agua y desagüe para todos, un moderno centro de salud, colegios, pistas y veredas. Y fue el único alcalde del Perú en construir una gran represa que impulsó la agricultura de su pueblo. Luego, en el 2020, fue electo congresista y en solo 16 meses de gestión presentó 34 proyectos, de los cuales 14 se convirtieron en ley. Entre ellas, la titulación gratuita para 3 millones de familias en todo el Perú, la ley de autonomía para los centros poblados y el pago de la deuda social para los maestros sin sentencia judicial. Con esa experiencia y con una hoja de vida intachable, sin ninguna sola denuncia en su gestión como alcalde, y menos sentencias. Ahora Beto Barrio Nuevo postula al gobierno regional con la misión de transformar más pueblos de Ancash, como lo hizo en Guayabamba. Por un Ancash nuevo, Beto Barrio Nuevo, gobernador regional. ¿Quién es Beto Barrio Nuevo? Un ancashino.

0: Ok, mientras vamos preparando nuestros entrevistados el día de hoy a través de Juan Sánchez en vivo por Radio Super Fiesta 102.1 frecuencia modulada estéreo, hay que señalar que en estos momentos ya se ha desatado una guerra sucia total. Los candidatos que van en los primeros lugares se están convirtiendo en las piñatas de los candidatos que no tienen ni siquiera para té. El detalle es de que utilizando troles, utilizando algunas redes sociales, van no solamente atacando a los candidatos para ver si suben por un lado y por otro lado bajarles la llanta. Hay que señalar que en la región hay de 3 a 4 candidatos sumamente importantes, sumamente fuertes, y uno de ellos es Beto Barrio Nuevo, candidato de Podemos Perú al gobierno regional de Ancash. Además de Beto Barrio Nuevo está Vladimir Mesa Villarreal. Vladimir Mesa Villarreal, que con una estrategia sumamente importante, el Vladimóvil, va visitando, va recorriendo los distritos, va recorriendo las provincias de Ancash. Él llega de manera directa, permanentemente, va conversando, va escuchando exactamente las necesidades de la población. Ya lo hemos escuchado a Vladimir Mesa Villarreal en reuniones, no solamente con los vecinos, con los jóvenes, con los pescadores también en la provincia del Santa, no solamente lanzando propuestas que van a significar, y esto hay que señalarlo, por ejemplo, las soluciones más adelante de llegar al gobierno regional de Ancash por el partido político de País para Todos. Y está Juan Carlos Morillo. Juan Carlos Morillo, candidato de Somos Perú, que recibe los ataques sin piedad de los diferentes medios de comunicación. No le están dando la tregua correspondiente a Juan Carlos Morillo. Él ha dicho que vengan los ataques. Él ha dicho que vengan lo que vengan. El detalle es de que no tengo y no temo nada. Es lo que ha dicho Juan Carlos Morillo. Y a propósito, mañana, desde las 9 de la mañana, los militantes, los simpatizantes, se van no solamente a concentrar a espaldas de la municipalidad del Distrito de Independencia. Me refiero a espaldas del Mercado del Centenario, con la finalidad de realizar una caminata desde el Centenario hasta la provincia de Huaraz en Avenida Luzuriaga. Estarán presentes, se nos ha señalado, por ejemplo, el candidato al Distrito de Independencia, el candidato también a la provincia de Huaraz, estarán los candidatos a regidores, estarán los candidatos a consejeros regionales, y esto será liderado por Juan Carlos Morillo, candidato al gobierno regional de Ancash por el partido político de Somos Perú. Mañana es la gran caminata que ha organizado el partido de Alberto Andrade, el exalcalde de la capital de la República. Pero vayamos rápidamente a la tercera parte del mensaje de Keiko Fujimori, que es sumamente importante ir escuchando, ir analizando, porque de eso se trata. Ya Keiko Fujimori está en funciones, Keiko Fujimori está visitando las zonas afectadas exactamente por el terremoto 5.1, ya ha ofrecido 22 millones de soles, ya la intervención es de manera directa, está enfrentando uno de los temas que es bastante complicado, el fenómeno del Niño también, además el problema de la inseguridad. Ha pedido facultades no solamente al nuevo Congreso bicameral, me refiero al Senado y al Congreso de Diputados. Hay que señalar que ahora hay Senado y hay diputados, y está pidiendo las facultades necesarias para poder legislar. Las Fuerzas Armadas se van a encargar de luchar contra la criminalidad. Así que vayamos rápidamente a la tercera parte de este mensaje que ha dado el 28 de julio. Adelante, controles.
1: Y reconstrucción. Convocaremos a los gobiernos subnacionales a sumarse a estos esfuerzos. Y para enfrentar la delincuencia, coordinaremos con el Poder Judicial y el Ministerio Público para aprobar las primeras reformas operativas, procesales y penitenciarias. Nuestro segundo objetivo nacional será mejorar la calidad de vida de los peruanos, desde la gestación hasta la tercera edad. Estableceremos metas nacionales claras para que la acción del Estado cierre las enormes brechas sociales y territoriales que todavía dividen al país. Para alcanzar este objetivo, reorganizaremos los programas sociales y los servicios públicos alrededor de tres grandes políticas de Estado. En primer lugar, aprobaremos una política de protección integral de la primera infancia, la niñez, la adolescencia y la familia. Reorganizaremos los programas sociales y servicios públicos hoy dispersos para construir un verdadero sistema de protección integral con cobertura universal y atención continua en cada etapa de la vida. Impulsaremos la protección de la primera infancia. Hoy, el 12% de los niños menores de 5 años sufre desnutrición crónica y el 35% sufre anemia. Reduciremos ambas cifras a la mitad, concentrando el esfuerzo en las poblaciones vulnerables. Reduciremos también la pobreza de los niños de 0 a 11 años de más del 22% a la mitad y desplegaremos una intervención especial en las zonas rurales, la Amazonía y las comunidades indígenas, donde las desigualdades históricas demandan una respuesta inmediata y contundente. Para la etapa escolar, relanzaremos el PRONA para garantizar que los estudiantes de los colegios públicos reciban una alimentación nutritiva, segura y de calidad. Ningún niño puede aprender adecuadamente si tiene hambre. Y no bastará con que nuestros hijos estén matriculados. Deberán aprender. Al llegar a los 15 años, 40% de nuestros adolescentes no han desarrollado habilidades mínimas en matemáticas. 50% de los adolescentes tampoco las han desarrollado en lectura. Nuestra meta es reducir estas brechas a la mitad. Para ello, trabajaremos de la mano con... Implementaremos un programa de expansión y mejoramiento de las escuelas con herramientas digitales de enseñanza, kits escolares con mochilas, chompas, material educativo, para cuya provisión... para cuya provisión impulsaremos una política de compra a microempresas. La educación pública deberá volver a ser la verdadera herramienta de igualdad y movilidad social. Lanzaremos un programa multisectorial para el desarrollo integral del adolescente, con el principal objetivo de prevenir el embarazo en adolescentes. Nuestra meta es reducir dicho embarazo, que afecta al 8.4% a nivel nacional, mientras que en el ámbito rural se eleva a más del 18%. Finalmente, utilizaremos herramientas digitales y sistemas de información integrados para identificar con mayor precisión a los hogares en situación de pobreza y vulnerabilidad. El Estado deberá reconocer oportunamente los cambios en la edad, la ubicación y las condiciones de cada familia para que la ayuda llegue a tiempo y no cuando ya sea demasiado tarde. Nuestro propósito será que ningún peruano quede desprotegido por el lugar donde nació, por la condición económica de su familia o por la ausencia del Estado. Proteger a nuestros niños y fortalecer a sus familias será proteger el futuro del Perú. La segunda política de Estado, a la que llamaremos Jóvenes con Futuro, tendrá como objetivo impulsar la inserción económica de los jóvenes. Más de 250 mil jóvenes entre 14 y 24 años no pueden encontrar empleo. Expandiremos y mejoraremos la calidad de los programas para fortalecer sus capacidades para el empleo, incluyendo jóvenes productivos, capital semilla joven y apoyo integral al emprendedor, con el fin de reducir la tasa de desempleo juvenil de casi 10% a la mitad. Ampliaremos beca 18 para que más jóvenes accedan a estudios superiores. Quiero dirigirme a los jóvenes para decirles desde aquí, desde este lugar y desde este momento de mi vida, que somos más fuertes de lo que pensamos, que podemos más de lo que creemos, que la resiliencia y la perseverancia la construimos día a día, porque créanme, siempre podemos volver a levantarnos para volver a comenzar.

0: Una sociedad que mira con esperanza a sus jóvenes también debe mirar con gratitud y respeto a quienes recorrieron antes el camino. Para ello crearemos una tercera política de Estado para la protección de los adultos mayores, a la que denominaremos Cuidando la Experiencia. Impulsaremos una política de protección integral al adulto mayor que garantice salud oportuna, acompañamiento, seguridad económica, espacios de integración y una vida digna.
1: Ok, pasajes importantes de lo que ha sido el tercer o la tercera parte del mensaje a la presidencia de la República de Keiko Fujimori. Creo que es sumamente importante ir analizándolo, ir escuchándolo para que la gente pueda tomar en cuenta lo que pasa en este país. Vamos ahora a conversar con Carlos Domínguez, reconocido abogado, experto en temas electorales. Hay que hablar qué es lo que está ocurriendo y qué es lo que está pasando, no solamente en Ancas, sino también en el país. Carlos, ¿qué tal? Bienvenido al programa.
2: ¿Cómo estás, Juan? Buenas tardes.
1: Ok, vamos a ver si hablas un poquito más fuerte y te pegas más al celular, mi estimado Carlitos. En estos momentos, lo que está generando indignación en un sector, por no decir en toda la población, es de que hay alcaldes que están inaugurando obras, que están poniendo las primeras piedras. Esto, lógicamente, no está saliendo en las páginas oficiales de la misma institución, pero sin embargo, ellos ya están en campaña proselitista, exactamente, en horas de la noche, los fines de semana, y lo que ocurre es, ¿son alcaldes solamente en el día o también no dejan de ser alcaldes, mi estimado Carlos, cuando están en otros lugares a distintas horas? No han pedido permiso, o sea, no han pedido licencia para poder postular, pero ya están en campaña electoral. ¿Esto es ilegal? ¿Esto es ir contra la neutralidad electoral? ¿Qué es lo que opina usted como abogado exactamente, experto en temas electorales? Adelante.
2: Bueno, Juan, como tú bien indicas, el Jurado Nacional de Elección emitió la resolución 112-2025, con la que reglamentaba todos los aspectos relacionados a la publicidad, así como también respecto a la neutralidad. Este reglamento en realidad es un consolidado de todas las normas que ya existían y que regulaban la neutralidad de los funcionarios públicos. Pero en concreto, respecto a tu pregunta, los alcaldes, en principio, deben cumplir con un deber de neutralidad y están prohibidos completamente de ejercer cualquier tipo de proselitismo en su horario de trabajo y en locales públicos. ¿Y qué ocurre cuando el alcalde, por ejemplo, realiza actividades proselitistas fuera de su horario laboral? ¿Eso es posible? Eso en realidad tampoco es posible, puesto que estos alcaldes, a su vez son candidatos, o ya están inscritos como candidatos para también cargos de alcaldía, sea en otra municipalidad distrital o en una municipalidad provincial, incluso fuera del horario laboral, no pueden tampoco realizar actividades políticas donde ellos invoquen su condición de autoridad para influenciar en los electores. Es decir, no pueden hacer ningún tipo de campaña que vincule su actual cargo de alcalde con el proselitismo político. Por ejemplo, no pueden aparecer en insignias institucionales, no pueden usar vehículos municipales. Bien, ojo, están impedidos de realizar actividades como participar en inauguraciones, inspecciones de obras públicas, repartir bienes comprados con fondos públicos, entre otras prohibiciones. De acuerdo a lo que tú me señalas y a lo que tengo conocimiento por información por los medios de comunicación, muchos candidatos que tienen la condición de alcalde están incurriendo justamente en las conductas especificadas como infracciones en el reglamento de neutralidad electoral. Uh-huh. Y eso es bastante grave.
1: Ok. Por ejemplo, Lalo Villa de Independencia aparece en las actividades oficiales, por ejemplo, sobre el aniversario de Huaraz, pero también aparece en reuniones, en caseríos, en reuniones en varios lugares. deja de ser alcalde cuando está apareciendo, por ejemplo, en otras zonas, en otros lugares y conversando con la gente ya sobre su candidatura electoral a la provincia de Huaraz? No es extraño, por ejemplo, de que Lalo Villa, o no es desconocido, de que él va exactamente por Alianza para el Progreso a la ciudad de Huaraz y el señor Eloy Alzamora va al distrito de Independencia. Pero sin embargo, todavía no ha pedido la licencia correspondiente. La licencia recién, estas personas de manera obligatoria, la van a tener en septiembre. ¿Se estaría utilizando el aparato municipal? ¿Se estaría utilizando la logística de la municipalidad? ¿En qué se estaría cometiendo la infracción exactamente? ¿Y por qué el Jurado Electoral Especial de Huaraz, que tiene jurisdicción de diferentes provincias, no interviene? ¿Por qué los fiscalizadores que deberían estar interviniendo no dicen esta boca es mía, Carlos? Adelante.
2: Bueno, yo me hago la misma pregunta que tú. No podría saber por qué razones no intervienen. Pero sí resulta extraño que algunos alcaldes, candidatos, sin personalizar en realidad de quién se trate, estén realizando estas actividades proselitistas. Y como te había dicho, en el caso de los alcaldes y todo funcionario público en general, no puede realizar actividades proselitistas o actividades públicas vinculadas a su cargo, como por ejemplo participar en inauguraciones o inspecciones de obras públicas, en eventos de aniversario, digamos, de la ciudad. Y eso no solamente es, esto está establecido hasta 90 días antes del acto de sufragio. Es decir, estamos en un periodo en que no se puede, el alcalde no puede inaugurar una obra.
1: Ok, por ejemplo, Carlos, a Lalo Villa se le ha visto en Monte Everest, acompañando al gobernador regional recientemente. Y estamos hablando que está dentro de los 90 días de prohibición. Se le ha visto, por ejemplo, en el tramo de Cascapampa, Paria, Huilcahuaín. ¿Qué está cometiendo ahí, aparte del gobernador regional, que lógicamente está mostrando el tema del avance de obra?
2: Bueno, está incurriendo en la infracción prevista en el reglamento de neutralidad electoral y por lo tanto sería pasible de una sanción. ¿Qué sanción le corresponde acá? Para eso, esa norma establece un procedimiento sancionador en el cual se establecen multas, sanciones pecuniarias de hasta 30 UITs, aparte de amonestación pública, y que son montos bastante altos, ¿no? Menor de 30 y hasta 100 unidades impositivas tributarias. Esa puede ser la sanción que reciba un candidato que tiene la condición de alcalde. Pero además, en caso que haga uso de bienes públicos, no solamente estaría incurriendo en una infracción a la neutralidad, sino también en un delito, que sería el delito de peculado de uso. Entonces, corresponde pues a los jurados electorales especiales, a través de sus fiscalizadores, cumplir realmente sus funciones, verificar si estos candidatos están incumpliendo la normativa electoral. Y de ser así, están sujetos pues a las sanciones, ¿no?
1: Ok, el tema de las fotografías, las imágenes están en las redes sociales, los videos también se encuentran, lógicamente, en las redes. Entonces aquí el jurado electoral especial o se hace de la vista gorda o no está queriendo intervenir exactamente este tipo de situaciones, que no solo es Independencia, estamos hablando en las municipalidades provinciales y estamos hablando en las municipalidades distritales. Pero ya cambiando de tema, mi estimado Carlos, ¿cuáles son los temas de agenda que deberían abordar los candidatos a Independencia, los candidatos exactamente a Huaraz? Porque tenemos a los alcaldes del agua, que uno va por Alianza para el Progreso y, lógicamente, su par de Huaraz, por ejemplo, para unos está bien y para otros ha cometido, lamentablemente, un traspiés enorme, ¿no es cierto? ¿Cuáles serían los temas de agenda que deberían abordar los candidatos de la Municipalidad Provincial de Huaraz a Independencia?
2: Y bueno, lo importante es que los candidatos puedan centrar el debate en la ejecución de proyectos y obras que sean realmente de impacto para la ciudad. Hasta ahora lo que hemos visto de nuestras autoridades es que han hecho obras pequeñas, han ejecutado algunos proyectos, pero sin que conlleve esta ejecución a un mejor nivel o calidad de vida de la población. Por ejemplo, Huaraz adolece de vías de comunicación que conecten a Huaraz con el Distrito de Independencia y que permitan la fluidez del tránsito vehicular y peatonal. Esto lo hemos visto con las obras que se han venido ejecutando, donde una mala planificación ha conllevado pues a que se tengan que realizar desvíos, se afecta a la población, se llegue tarde a los trabajos, en fin, se disminuye la productividad de los propios trabajadores. Ahora, eso por un lado. Por otro lado, también es importante, estamos en una zona que tiene también una población rural, donde también deben priorizarse los proyectos productivos, sobre todo con la amenaza que tenemos del fenómeno del Niño, ¿no? Que va a tener también una consecuencia en nuestra zona, no solamente en la zona de costa, sino también en esta zona de la sierra, de acuerdo a las predicciones que se han realizado. Además, temas de ornato, que son importantes, y lugares pues donde se permite la recreación, que constituyan espacios públicos. Huaraz e Independencia adolecen de espacios públicos. Por eso yo particularmente veo con cierta preocupación cuando se promueven proyectos, centros comerciales, por ejemplo, donde se utilizaron grandes espacios, pero que no van a ser espacios públicos en realidad, sino vienen a ser espacios privados. Las ciudades en el mundo priorizan los espacios públicos antes que los espacios privados, y eso lamentablemente no vemos en esta ciudad, ¿no? Eso yo creo que también es uno de los ejes en los que deben priorizar los candidatos sus propuestas.
1: Ok, muchas gracias, mi estimado Carlos. Estaremos en contacto y ojalá pues que el jurado electoral especial tome las medidas correspondientes, no solamente en Independencia, sino en diferentes lugares de Ancas. Muchas gracias.
2: Gracias a ti. Hasta luego y hasta cualquier momento.
1: Ok, hemos estado conversando con Carlos Domínguez, reconocido abogado, experto en temas electorales, sumamente importante las declaraciones que hemos logrado exactamente para Juan Sánchez a través de Radio Superfiesta 102.1 frecuencia modulada estéreo. Pero esta es la nota que nosotros hemos colgado en horas de la mañana. Deben seguir Juan Sánchez Oliva a través de las redes sociales Sistema 1 TV y Sistema 1 Noticias. ¿Qué es lo que está pasando? A ver, persisten cuestionamientos a Lalo Villa por presunta vulneración de la neutralidad electoral. El alcalde de Independencia y candidato a la Municipalidad Provincial de Huaraz por Alianza para el Progreso, Lalo Villa, continúa participando en actividades públicas mientras desarrolla acciones que diversos sectores consideran de carácter proselitista, lo que ha generado cuestionamientos sobre un presunto incumplimiento del principio de neutralidad electoral. Además, el supuesto uso de la logística de la Municipalidad de Independencia. Las observaciones se sustentan en la difusión de actividades públicas y publicaciones en redes sociales de sus propias redes sociales, donde se aprecia su presencia en recorridos y reuniones presuntamente proselitistas durante el proceso electoral. Ante ello, ciudadanos solicitan que el jurado electoral especial y los fiscalizadores electorales evalúen si dichas acciones se ajustan a la normativa vigente y, de ser el caso, adopten las medidas correspondientes. Las críticas también recuerdan que la gestión municipal de Lalo Villa enfrenta cuestionamientos por obras observadas por organismos de control e investigaciones en curso. En este contexto, exigen atención que las autoridades electorales actúen con imparcialidad y garanticen el cumplimiento de las reglas de neutralidad para todos los candidatos, preservando la transparencia del proceso electoral. La población señala que Lalo Villa tiene derecho a ser candidato. pero no tiene derecho a utilizar presuntamente el aparato municipal y los recursos del Estado en beneficio supuestamente personal y de su candidatura. Estos son detalles importantes que tenemos en el programa Juan Sánchez en vivo, el no negociable. Estamos llegando a nivel de toda la región. Vamos rápidamente a una publicidad. 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Vamos rápidamente. ¿Qué es lo que está pasando a nivel nacional? Keiko Fujimori, atención, señala que respetará la resolución del Tribunal Constitucional que anula la condena de Ollanta Humala. Keiko Fujimori se pronunció sobre la decisión del Tribunal Constitucional que declaró fundada una demanda de habeas corpus anulando la condena de 15 años de prisión contra el expresidente Ollanta Humala. De esta manera, la resolución ordenó el archivo definitivo del proceso por lavado de activos vinculado a los aportes de la campaña 2006-2011. Más información. Alfonso López Chau denuncia por presunta agresión contra una mujer, sería evaluada de inmediato en Ahora Nación. El senador de Ahora Nación, Alfonso López Chau, aseguró que si una denuncia como la que enfrenta el diputado de Juntos por el Perú, Julián Pérez Malqui, involucrara a un integrante de su agrupación, el caso sería derivado de forma inmediata a las instancias disciplinarias correspondientes para su evaluación. El legislador explicó que su organización actuaría con rapidez ante una acusación de esa naturaleza, activando los procedimientos de disciplina y ética con el fin de establecer responsabilidades y determinar las eventualidades y las sanciones. Indira Wilca, sobre el pedido de facultades legislativas no vamos a dar un cheque en blanco a este gobierno. La diputada de Ahora Nación indicó en radioprogramas del Perú que su bancada se pronunciará formalmente sobre el pedido de facultades legislativas cuando el proyecto se presente ante la Cámara de Diputados. Sin embargo, señaló que el primer borrador difundido genera una situación preocupante. Bueno, pues estos son los detalles de Indira Wilca, que ha señalado, lógicamente, a través de los diferentes medios de comunicación. Vamos ahora al mensaje que ha lanzado hace unos instantes atrás Beto Barrionuevo y que está generando una gran cantidad de comentarios, y es sumamente importante escucharlo. Estos son los detalles sobre su perfil de Beto Barrionuevo, candidato de Podemos Perú al gobierno regional de Ancash. Adelante, controles.
3: ¿Quién es Beto Barrionuevo? Un ancashino que en el 2017 fue premiado como el mejor alcalde de Ancash por haber transformado su distrito de Guayabamba en Sihuas con agua y desagüe para todos. Un moderno centro de salud, colegios, pistas y veredas. Y fue el único alcalde del Perú en construir una gran represa que impulsó la agricultura de su pueblo. Luego, en el 2020, fue electo congresista y en solo 16 meses de gestión presentó 34 proyectos, de los cuales 14 se convirtieron en ley. Entre ellas, la titulación gratuita para 3 millones de familias en todo el Perú, la ley de autonomía para los centros poblados y el pago de la deuda social para los maestros sin sentencia judicial. Con esa experiencia y con una hoja de vida intachable, sin ninguna sola denuncia en su gestión como alcalde, y menos sentencias. Ahora Beto Barrionuevo postula al gobierno regional con la misión de transformar más pueblos de Ancash, como lo hizo en Guayabamba. Por un Ancash nuevo, Beto Barrionuevo, gobernador regional.

Ok. Seguimos con el programa Juan Sánchez en vivo, el no negociable. Estamos llegando nítidamente a toda la ciudadanía de Guará, centros poblados, caseríos, lugares a través del internet. Hay mucha gente que me está llamando para que se pueda conectar de diferentes lugares. Yo les envío este mensaje. Conéctense nomás, no hay ningún problema. Emitan el programa, no hay un costo. Lo más importante es que la voz llegue, que la voz llegue a toda la región. ¿Por qué? Porque necesitamos que se elija a un buen gobernador. Necesitamos que se elija a un líder nato. Necesitamos que quien llegue al gobierno regional solucione los problemas, no solucione el problema de sus familiares, no solucione el problema de su entorno, solucione el problema de la ciudad, de la región. Tenemos tantos problemas en el tema de la agricultura. Los agricultores se han sentido abandonados, y no solamente los agricultores. Estamos hablando los pescadores, estamos hablando, señoras y señores, los maestros, los docentes, tienen que ir a tocarle la puerta, hay veces a patear la puerta del gobierno regional para que le solucionen algunos problemas, pero tampoco lo hacen cuando hay regiones, por ejemplo, que sí están solucionando el pago, luto, sepelio, entre otras, no solamente... otros incentivos que tiene el magisterio, pero las regiones en otros lugares están cumpliendo. En Ancas, al parecer, esto no está ocurriendo y es un problema bastante, bastante grave. Y otro de los inconvenientes, por ejemplo, que se tiene en Ancas, las obras que se deben ejecutar tienen que ser obras grandes.

0: pero simplemente engañan, utilizan chinecas para poner gente, para sacar plata, pero para no avanzar este proyecto de agroexportación. Chinecas está ubicado estratégicamente mejor que Chavimochic, pero sin embargo Chavimochic nos lleva lamentablemente en desarrollo, por ejemplo, tremendamente. Acá estamos totalmente atrasados. Es por eso que necesitamos que quien llegue tiene que plasmar este proyecto de agroexportación chinecas. Inicialmente, por ejemplo, cuando se empiece a trabajar 6.000 puestos de trabajo. Cuando ya está en desarrollo 20-25.000 puestos de trabajo. Cuando ya empieza a producir de 50.000 a 150.000 puestos de trabajo. O sea, chinecas es enorme. Es enorme, señoras y señores. El detalle es de que nos van engañando, nos van mintiendo, y ahora lo que tienen que hacer los sancachinos es votar por un buen candidato para que ese candidato pueda solucionar los problemas. No solamente estamos hablando chinecas, estamos hablando, por ejemplo, de los hospitales, el sector salud. Lo que ocurre en el tema del sector salud, por ejemplo, es de que se están construyendo, si bien es cierto, se están construyendo, y esto hay que señalarlo a través de este medio de comunicación, se están construyendo hospitales, se están construyendo centros de salud, pero lo que preocupa es que estas infraestructuras, lamentablemente, quedan como el elefante blanco y no hay especialistas. Estamos ya con Alex Cordero, vamos a conversar con él en vivo y en directo, candidato del partido político País para Todos, y es sumamente importante porque quien tiene en estos momentos, por ejemplo, ya una propuesta clave para solucionar el problema del transporte es Alex Cordero. Alex, ¿qué tal? Bienvenido al programa.
1: Buenas tardes, Juan. Buenas tardes a toda tu audiencia. Y en efecto, como tú lo has comentado, nosotros ahora mismo hemos estado, por ejemplo, con unos vecinos aquí por el sector de Los Pinos, y ellos también están preocupados por la problemática del transporte. Creo que, Juan, ahora ya no vale solamente proponer como antes se hacía, con decir yo voy a hacer tal cosa, sino explicar con fundamentos de qué forma, manera uno debe hacer un gran proyecto de inversión pensando en Huaraz. Como estimado Juan, nosotros pensamos de congestionar la ciudad a mediano y largo plazo, proponiendo la construcción finalmente el tema de los terraportos, ¿no? Terraporto del sur por Taquián, terraporto del norte hacia Dichay, porque la ciudad ha crecido, tenemos que descentralizarnos, y el camino que hoy nos indica es que tenemos que proponer una alternativa viable, sincera y realista. Así lo han determinado también exfuncionarios de la Dirección de Caminos en la Dirección Regional de Transportes, para solucionar, descongestionar el tránsito interprovincial que ingresa todos los días hasta el centro de la ciudad de Huaraz. ¿Cómo mejoramos, por ejemplo, Juan, para que nuestras empresas transportistas tengan un espacio y no sean acosadas constantemente por funcionarios del gobierno provincial de Huaraz? Cuando le cierran los pequeños terminales que abren al callejón de Huaraz y que las combis tienen que estacionarse en las calles, no porque ellos quieren, sino porque no hay espacios en Huaraz. Entonces, una fórmula de poder descongestionar la ciudad de Huaraz es construir un terrapuerto en el norte, donde todos los viajeros que nos desplazamos a Callejón de Huaylas tengamos un lugar seguro de embarque y desembarque. Y este puede atender hacia las provincias de Caroaz, Yungay, Caraz, así como el caso de los vehículos que se van hacia Chaca, San Luis, esto a las de Piscobamba, Pomabamba, Siguas, Corongo, Payasca, y todo el tráfico que se va al Cañón del Pato para el norte del país, estimado Juan.
0: Ok, pero también hay otro problema, por ejemplo, además de los terrapuertos norte y sur, en estos momentos, por ejemplo, mientras se pueda construir, porque ya has anunciado que hay experiencias en Trujillo y otros lugares, por ejemplo, que se han ejecutado estas infraestructuras. ¿Cómo sacar exactamente a todas las agencias,

0: del centro de la ciudad. ¿Por qué no lo ha podido hacer David Rosales Tinoco? ¿Por qué no lo ha podido hacer Alberto Espinosa Cerrón, Rory Mautino, que está fugado? ¿Por qué no han podido solucionar el problema del transporte del centro? Porque todas las unidades vehiculares llegan al centro de la ciudad y congestionan, lamentablemente, las calles. El otro tema, también la avenida Fiscarral, es una calle totalmente saturada, llena de carros, se cuadran todo el día, lamentablemente no hay principio de autoridad. Y a esto se suma el problema del comercio ambulatorio. Adelante, Alex.
1: Estimado Juan, creo yo que los exalcaldes no han tenido las herramientas legales que hoy sí el Estado Nacional ha aprobado a través de decretos legislativos y proyectos de ley que se han cristalizado justamente para que el organismo de la inversión privada sea las facilidades a lo que es asociación pública privada. El mejor ejemplo, yo lo he narrado aquí en tu medio, es Trujillo, por ejemplo. La Municipalidad Provincial de Trujillo compró un terreno de aproximadamente 10.000 metros cuadrados en la zona sur de Trujillo, elaboró la propuesta para un terrapuerto y efectivamente Proinversión lanzó esta licitación internacional y un consorcio de capital ecuatoriano y peruano ganó este proyecto de construcción de un terminal terrestre moderno, acorde al siglo XXI, y con 41 millones de soles de capital privado, ojo, no público, capital privado, se ha construido este hermoso terminal terrestre en Trujillo, y hoy está al servicio de la ciudadanía, al servicio de las empresas interprovinciales que pueden cargar y descargar con toda normalidad a los pasajeros, turistas que se desplazan en el norte del país. Hoy día, Juan, sí tenemos las herramientas legales y creo yo que si tenemos un eventual gobierno de Alex Cordero, del símbolo de la carretera, vamos a usar todos los mecanismos legales para poder adquirir primeramente los terrenos y luego adecuarnos para que Proinversión sea un aliado estratégico y se pueda concretizar a mediano y largo plazo, ojo, el futuro terminal terrestre, el terrapuerto tanto del norte como del sur. Ahora, respecto al tema de la avenida Fiscarral o 28 de julio, consideramos como propuesta de campaña que ya no debe haber zona de estacionamiento permanente en la avenida Fiscarral ni en 28 de julio desde Camarra hasta Extrapacá, 27 de noviembre, porque esas zonas se vuelven cuello de botella en alto tráfico, que son las horas puntas. Es decir, esas áreas hoy día donde están los vehículos estacionados todo el día, prácticamente van, lo dejan ahí su carro estacionado, tienen que ser solamente de carga y descarga de pasajeros. Es decir, vamos a aperturar ese espacio para zonas de paraderos, de combis, de líneas interurbanas, de colectivos, para que el tránsito siga fluyendo normal hacia la avenida Luzuriaga. Tenemos que adecuarnos, ordenarnos, y creo que una de las salidas está en que la avenida Fiscarral, 28 de julio desde Gamarra a 27 de noviembre, tengan que ser ya no zonas de estacionamiento, sino directamente solamente de tránsito como paraderos, para poder uniformizar y que el tránsito sea más fluido. Y luego, Juan, si me permites, nosotros además estamos planteando que la apertura de dos vías de comunicación a través de pistas, que tiene que ser a través del puente Guillón, que está a 2.7 kilómetros, la vía que conecta Chalhua con la carretera Canmaguaraz, para que todo el tráfico que viene del sur de la región Ancash no necesariamente ingrese ya hasta la avenida Confraternidad, el semáforo, y al puente Raimondi, ¿no?, que todo el día está saturado, congestionado, sino que podamos, para todos los vecinos que se transitan desde el sur, se desplacen por el puente Guillón, Chalhua, y salgan a la carretera Casma-Huaraz a la parte alta. Y luego, al norte de nuestra ciudad, el puente Santo Toribio, conectarla directamente con Picup y Pongo. ¿Existe actualmente la vía? Sí existe. Lo que ocurre es que no está pavimentada y no se ha adecuado para los viajeros que desde el callejón de Huaylas todavía ingresan hasta el centro de Huaraz y luego cogen la avenida Raimondi, puente Raimondi, para dirigirse a la carretera Casma-Huaraz. esas son alternativas viables, concretas, estimado Juan, de parte de Alex Cordero, de País para Todos, y que ha sido evaluada también por su equipo técnico.
0: Ok, Alex, nos ganó el tiempo, quedó en el tablero, lamentablemente, el tema del comercio ambulatorio. Vamos a conversar este tema ya seguramente en los próximos días. Muchas gracias. ¿Algo más que quieras agregar?
1: Igual yo te agradezco por la oportunidad. Recuerden a todos los vecinos que estamos en pleno proceso de difusión de nuestras propuestas de campaña. Ahora mismo nos estamos desplazando, por ejemplo, hacia el sector de Paltay, en el distrito de Taricá, para inaugurar una numerosa base donde los vecinos están organizando y tienen a bien de apoyar y respaldar la candidatura de Alex Cordero. Además, informarte, estimado Juan, que este fin de semana nos estamos desplazando también hacia el sur de Huaraz, hacia los centros poblados, y el día domingo estaremos en el distrito de Pira, respaldando a nuestro candidato distrital y también escuchando un poco las necesidades, compromisos que uno asume con los habitantes de esta hermosa provincia de Huaraz. Te agradezco, Juan, a todos los que nos sintonizan a estas horas de la tarde. Comentarle que también estamos difundiendo nuestras propuestas a través de nuestras redes sociales. Nos pueden ubicar como Alex Cordero, tanto en el Facebook, TikTok e Instagram. Un abrazo, estimado Juan. Muchas gracias por la oportunidad.
0: Ok, muchas gracias, mi estimado Alex. Nos ganó el horario. Lamentablemente, el tiempo en televisión, en radio, vuela. El tiempo es oro. Bueno, pues, me voy hasta el día lunes a las 12 del mediodía con Juan Sánchez en vivo y a las 5 de la tarde. Mañana tienen ustedes una gran jarana en Six Seven Resto Bar Karaoke, más abajito del ex colegio La Inmaculada. Feliz fin de semana, que la pasen bonito y como siempre, chau chau.
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0: Queridos oyentes, nuevamente es un placer para nosotros ingresar a vuestros hogares, centro de trabajo o en donde quiera que se encuentre, con este su programa titulado Los Secretos de la Felicidad, programa dirigido y conducido por nosotros, sus amigos, sus confidentes, los esposos Máximo de la Cruz y la señora María del Rosario. Amigos oyentes, una persona al consultarnos hace poco, días atrás, preguntaba, ¿por qué me castiga Dios de esta manera? Una cosa viene tras la otra. No he terminado de salir de una dificultad, de un problema, cuando ya estoy metido en otra. ¿Por qué? ¿Por qué? Preguntaba la persona que nos consultaba. Estos tremendos porqués se levantan en la mente y en el corazón de cientos y cientos de personas cuando pasan por problemas, dificultades, quebrantos. Pero queridos oyentes, muchas veces no podemos encontrar una respuesta, sobre todo cuando las personas pasan por momentos tan difíciles en que piensan en quitarse la vida, solamente que con eso piensan en solucionar su problema, con quitarse la vida. Queridos amigos, en primer lugar, lo que hay que hacer, hay que pensar bien ante un problema. Dios no castiga a nadie. Dios es infinitamente bueno para nosotros que somos sus hijos. Pero hay que tener fe, hay que tener decisión de cambiar nuestra vida, de buscar a personas capacitadas con conocimiento científico, de poder guiarlos y orientarlos en su problema, en su conflicto, de darle una sanación a su enfermedad. ¿Cuántas personas en estos instantes tienen un gran dolor en su corazón? Ya sea este espiritual, físico, un dolor de impotencia que no pueden conseguir sus metas, sus objetivos. Tu hogar está destruyéndose. Tu pareja se fue con otra persona. Tus hijos enfermos. Amigo oyente, recuerda que el dolor no es castigo de Dios. Es más bien una disciplina necesaria para nuestro ser, para nuestro carácter. A veces lo necesitamos, queridos oyentes, para reducir nuestro egoísmo, que muchas veces nos lleva no solamente a desearlo todo para nosotros mismos, sino hasta arrebatar lo que pertenece a otros, ya sea en la propia familia. El dolor reduce la vanidad, el amor propio, el orgullo que nos infla y nos infla hasta hacernos sentir que estamos por encima de todos los demás. El sufrimiento, mis queridos oyentes, a veces es la medicina que con frecuencia necesitamos. Como la receta de la abuelita, tiene mal sabor, pero sana. Y esto es verdaderamente lo que tiene valor, de descubrir qué es lo que realmente pasa en nuestra vida. ¿Qué está pasando? Tantos problemas, tantas dificultades, el porqué de esos problemas, el porqué de esas dificultades. Peleas con el esposo, con la esposa, con los hijos, con los familiares, con los vecinos, con el novio, la novia. Con esta forma de vivir, la vida se convierte en un martirio, en sufrimiento sin fin. Pero amigo oyente, amiga, les hago recordar que hay métodos muy sencillos, rituales muy sencillos, para cambiar su forma de vivir y de convivir. Piensa en ti, querido amigo, querida amiga. Piensa en tu familia, piensa en tus hijos, piensa en ellos si quieres darle un buen futuro. Entonces, busca una ayuda espiritual para cambiar lo que no has podido hasta ahora. No sobrelleves solo los conflictos, las preocupaciones, los problemas. Busque a personas capacitadas para que usted salga adelante. Recuerda que el apagón más cruel no es cuando te quedas sin luz, sino el apagón de la luz para ver la felicidad hacia tu corazón. Queridos oyentes, es nuestra meta a enseñarles a todos y a cada uno de ustedes que nos visitan o participan desde su programa Los Secretos de la Felicidad, a vivir con optimismo, a solucionar sus problemas, a vivir con fuerzas espirituales, con fuerzas que salen dentro de nuestro corazón, vivir como tú quieres. Porque el objetivo del ser humano es la felicidad. Y te doy la buena noticia que tú puedes encontrarlo. Puedes vencer al brujo, al valero, al hechicero. Tú puedes vencer a tus enemigos. Porque hay métodos, hay rituales, hay técnicas en el cual usted lo puede poner a la práctica y vencer a aquel enemigo oculto, aquella persona que te tiene envidia o por venganza está destruyendo tu hogar, tu familia. Si te encuentras hoy en día enfermo o enferma allá solito en un cerro, usted puede confiar con nosotros. Venga hacia nuestro centro de ayuda espiritual. Te lo juro por Dios, queridos oyentes, con todos mis conocimientos, con mi experiencia, yo te saco adelante. Pero ven con fe, ven con decisión y tu vida va a cambiar totalmente. Por ello, lápiz y papel a la mano, anota mi dirección y mi número telefónico. Y al final del programa, nuevamente le voy a dar un secretito para todas las personas que están enamorados o enamoradas, para que tu pareja te sea fiel. Ritual para que te sean fiel. 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
0: Queridos oyentes, ingresamos a la faceta de consultas y respuestas. La primera consulta del día de hoy nos ha realizado nuestra amiga con el nombre de Judy. Dice así: Señor Máximo, señora María del Rosario, me casé a los 21 años de casa, a los 21 años. Tengo 2 años y medio que me he separado, ya que este hombre me golpeaba, me maltrataba, me insultaba, me hacía pasar vergüenzas hasta en la propia calle. Después de un tiempo me comprometí con otro hombre. Ahora, este hombre también me trata igual. No sé por qué pasa esto. Yo le doy cariño, le doy amor, le doy ternura. Y no entiendo por qué él se comporta de esta manera tan agresiva con mi persona. Por favor, ayúdeme, oriénteme. Bueno, mi estimada amiga Judy, ante todo, quiero decirte que gracias por confiar tu caso con nosotros. Tu día positivo es el día jueves y el día domingo. Tu metal es el oro. Tus colores positivos es el color verde, el rojo y el azul. Tu número de tu suerte es el 26, 11 y 75. Amiga Judy, escúchame bien. No es justo y no es normal también que tú hayas tenido un compromiso, tu primer compromiso, que te maltrataba esa persona. El segundo compromiso, que en la actualidad estás ahora con esta persona, con este hombre. Al comienzo fueron bonitos, abrazos, besos, tranquilidad, paz. Pero con el tiempo comenzó a agarrarte como odio. Comenzó a agarrarte odio, bronca a tu pareja. Te está pasando lo mismo que tu primer compromiso. Y esto se debe, mi estimada amiga, en que a su cuerpo han realizado un sombreamiento negativo oscuro a base de 3 familiares muertos y a base de tierra de muerto y baba de sapo, para que usted, mi estimada oyente, nunca encuentres la paz, la tranquilidad en una relación sentimental. Tú has sido víctima de un daño, de una venganza. Mientras usted no se realice lo que se llama un despojo kármico. ¿Qué quiere decir despojo kármico? Sacar toda influencia negativa que tú tienes dentro de tu cuerpo, para que usted encuentre el equilibrio sentimental en la vida. Lamentablemente, mi estimada amiga, si no realizas un tratamiento rápidamente, vas a vivir así, peleando como perro y el gato, y con tanta infelicidad dentro de tu corazón. Estimada amiga, si tú quieres ser feliz en la vida, visítame. Ven, conversa con mi esposa, con fe, con decisión, y tu vida va a cambiar totalmente. Gracias por tu consulta, gracias por confiar en nosotros, en Máximo de la Cruz y la señora María del Rosario. Queridos oyentes, así orientamos y guiamos a las personas. Cualquiera que sea su conflicto, su problema, pueda contar con nosotros. 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
0: La siguiente consulta nos ha realizado nuestra amiga con el nombre de Pamela. Dice así: Señor Máximo, señora María del Rosario, me casé sin estar enamorada. Hace 8 años contraje matrimonio sin amor. Él se ha portado mal conmigo, pero yo he aprendido a valorar mi hogar. Mi esposo es un hombre orgulloso, vanidoso e infiel. Tuve un novio antes de casarme, que ahora me busca, pero tengo miedo de verlo por el daño que puedo ocasionar a mis hijos. Señor Máximo, señora María del Rosario, por favor, ayúdeme, oriénteme. Bueno, mi estimada amiga consultante Pamela, quiero decirte que tu día positivo es el día martes y jueves. Tu metal es la plata. Tus colores positivos, el celeste, el verde y el azul. Tu número de tu suerte es el número 32, el número 11 y el número 54. Amiga consultante, escúchame bien. Usted se casó con un hombre al que no amaba, y ahí empezaron los problemas. La idea de la infidelidad no es una buena solución para resolver este gran vacío que tú llevas dentro de tu corazón. Usted solo se llenará de culpa. Medite sobre la situación en la cual estás pasando. Porque desde ya, si tú te metes con otro hombre estando casada, lo que van a sufrir va a ser tus hijos. ¿Me entiendes? Así que tienes que pensar muy bien. Y también vas a tener muchos problemas con los familiares de tu esposo. Aquí hay un problema que viene desde hace mucho tiempo, que usted se casó impulsada por los padres. Se casó por el qué dirán. Hay muchos hogares que están pasando esto. Si tú realmente no lo quieres a este hombre, no lo amas, tú tienes que decirle la verdad. Porque tú no puedes vivir con un hombre en el cual no amas, no lo quieres. No es justo que te sigas castigando de esta manera. Los hijos no tienen nada que ver en los sentimientos de nosotros los mayores. Lamentablemente te empujaron a que te cases con una persona mayor. Pero esto no es la felicidad, no es lo que Dios quiere. Dios quiere que todos nosotros los seres humanos seamos felices y tú no lo eres. Estimada amiga, te aconsejo que converses bien con tu esposo. Inclusive él te ha sido infiel, te maltrata, usted tiene todas las de ganar. ¿Estamos? Sepárate, cada uno por su lado, busca tu felicidad por otro lado, eres joven todavía y puedes nuevamente rehacer tu vida sentimental. O de lo contrario, te vas a enfermar de los nervios, te vas a enfermar de los nervios, hasta loquita por la calle te pueden ver. Gracias por tu consulta. Queridos amigos, queridas amigas, así orientamos. Recuerda, cualquiera que sea su problema, su conflicto, estamos aquí para ayudarte, para poder orientarte en todo lo que tú quieras, para sanarte de aquella enfermedad, para sanarte de aquella enfermedad que a lo mejor te está llevando a vivir días malos, postrado en una cama, en una silla de ruedas. 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
0: La siguiente consulta, señoras y señores, nos ha realizado nuestro amigo con el nombre de Beto. Dice así: señor Máximo, señora María del Rosario, hace días que vengo escuchando su programa y sé que ustedes me van a decir lo que realmente quiero saber. En la actualidad tengo una mujer que la quiero, la amo. Estoy año y medio con ella, pero ella vive en la casa con su supuestamente esposo. Me ha dicho que se quiere salir de ahí, que se quiere separar, que le espere un tiempo para que ella viva conmigo. Señor Máximo, dígame si ella me está diciendo la verdad o no. Bueno, mi estimado amigo Beto, gracias por confiar en nosotros. Tu día positivo es el día jueves, el día sábado. Tu metal es la plata, tus colores positivos es el verde agua, el amarillo y el celeste. Tu número de tu suerte es el 94, 19 y 58. Amigo Beto, escúchame bien. Sí, aunque te parezca mentira, sí es cierto. Ella quiere salirse de esa casa, de ese hogar. Inclusive ellos están viviendo en camas separadas, pero en el mismo techo. Ella está buscando el divorcio porque la mitad que ellos tienen de toda la casa y del negocio que tienen, la mitad le corresponde a ella. Si ella hace abandono de hogar, se sale a vivir contigo, va a perder todo. ¿Me entiendes? Ahí ya no hay amor, no hay cariño, no hay absolutamente nada. Sus hijos de tu pareja saben la relación que tú tienes con ella y ellos están de acuerdo. ¿Estamos? Es algo beneficioso para ti. Dale su tiempecito a ella. Ella te quiere, ella te ama. Tú eres un hombre ya grande, maduro. Tienes que entender la situación. ¿Estamos? Gracias por tu consulta. Gracias por confiar en nosotros, en Máximo y María del Rosario. 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
0: La siguiente consulta, señoras y señores, nos ha realizado nuestra amiga con el nombre de Lorena. Dice así: señor Máximo, señora María del Rosario, sé que ustedes son extraordinarios porque ayudan a las personas y curan de verdad. Mi problema es con respecto a mi salud. No sé por qué motivo se me están cayendo los dientes. He visitado a odontólogos, a médicos, tomo calcio, pero hasta ellos mismos dicen que no saben qué es lo que tengo, no saben por qué se me caen los dientes. Señor Máximo, por favor, ayúdeme, oriénteme. Estoy desesperada, tengo vergüenza de salir a la calle. Bueno, mi estimada amiga, escúchame bien lo que yo te voy a decir, Lorena. Mira, estimada hermana, tú has sido una mujer buena, siempre te has preocupado en tu hogar, en tu familia, pero hace año y medio usted le fue infiel a su esposo. Le fuiste infiel. Tu esposo se enteró y tu mismo esposo te ha hecho un ritual de magia negra, te ha dado de beber para que usted, mi estimada amiga, se le caiga todos los dientes, para que usted no salga a la calle. Esto te lo he hecho en venganza, de bronca, de ira. Te quedas sorprendida, ¿no? Y es tu propio esposo el que te lo ha hecho. Estimada amiga, esto tiene curación, esto tiene sanación. Visítame lo más pronto posible, o de lo contrario, ni un diente te va a quedar. Visítame, mi estimada amiga, para curarte, para que tú veas con tus propios ojos el daño, la porquería que sale de tu cuerpo. Y ahí te voy a enseñar yo la cara de tu esposo. 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
0: Señoras y señores, aquí va el secretito para que la persona te sea fiel. Primero, usted va a agarrar una vela de color verde. Va a agarrar una varilla de incienso, sea de rosa o de jazmín. Va a agarrar una bolsita de seda o de raso de color verde. ¿Me entiende? Va a agarrar un pedacito de pétalos de rosa. Pedacito de pétalo de rosa. Usted va a agarrar pedacito de pétalo de rosa y va a agarrar también un jazmín. Escúcheme bien. La velita de color verde se va a frotar por todo su cuerpo. Por todo su cuerpo, pidiendo todo lo que tú quieras de esa persona. ¿Estamos? Vas a agarrar una prenda de esa persona, vas a envolver la vela y lo vas a prender. Que se queme con todo y prenda. ¿Me entiendes? A la vez prendes el incienso, vas a prender el sahumerio y todo lo que sobra, todos los restos, lo vas a guardar en esa bolsita de color verde. Estamos, el esperma de la vela, todo lo que ha quemado de la prenda de vestir, todo. Lo metes en esa bolsita de color verde y lo vas a meter dentro de tu almohada, donde tú duermes con él. Y vas a ver, mi estimada amiga, amigo, que te va a ser fiel para toda la vida. Ese fue el secretito. Señoras y señores, lamentablemente la hora en la radio avanza arduamente. El tiempo se está acabando. Prométeme que te cuidarás. Cuanto mejor seas, más serías capaz de dar al prójimo. Buena suerte, buen camino para todos. Permiso.

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3: Estamos en vivo y en directo. ¡Cuánto poder! ¡Increíble! ¿Sí? Todos los días me dicen, brujo Jacinto, brujo sanador, gracias a usted yo estoy curado, estoy sanado. Yo estaba totalmente mal, totalmente enfermo. Venía sufriendo esta terrible enfermedad insoportable, pero gracias a usted yo me curé, me sané. Increíble, increíble. Hoy día me trajeron también a una joven de 22 años de vida y esta muchacha estaba mal. ¿Sí? Estaba totalmente mal. Me dice su mami. Su mami era una profesora, ya jubilada, ya retirada. Por favor, yo la he llevado a un montón de médicos. Pero mi hija, hay momentos que a veces no quiere dormir, hay momentos que a veces ella comienza a soñar, comienza a brincar y se comienza a asustar demasiado. Mi esposo, por favor, nosotros estamos pendientes en ella. Es la última menor. Nosotros la amamos y queremos saber cuál es su enfermedad. Lo que esta muchacha tenía es unos espíritus malignos, espíritus encarnados, unos demonios, espíritus malignos, producto de una magia negra, señores. Al momento que me la trajeron, esta muchacha comenzaba a gritar. Esta muchacha ha sido víctima de una cosa maligna, una magia negra, señores. ¿Quién le hace esta cosa maligna? Su propia tía, hermana de su mamá, por culpa de unas herencias y unas propiedades. Increíble. Son cosas reales, a veces cosas increíbles que se ven en este mundo que vivimos. ¿Por qué de un momento a otro tantos que luchamos, trabajamos, conseguimos, hicimos nuestra casa y ahora mis hijos me botan, mis hijos me han dado las espaldas, mi esposa me bota, a tal manera que hay momentos que quiero quitarme hasta la vida? El día de hoy también me vino un señor de acá de Chiclayo. Me dice, señor, por favor, un señor estaba desesperado, el señor Romero. Me dice, ayúdeme, por favor. Tenía 52 años de vida. Yo amo a mi esposa, cuántos años de matrimonio, pero ahora mis hijos me han dado las espaldas, ahora mis hijos me tratan muy mal. ¿Por qué? Porque cambió de un momento a otro todo. Mi esposa, cuántos años de matrimonio. Hice ese negocio, construí esa casa, nos sacrificamos mucho, pero ahora totalmente estoy agobiado, desesperado, que hay momentos que a veces quiero hasta quitarme la vida, no duermo por las noches. ¿Sí? Mi casa, una casa de material noble, de cuarto piso, yo duermo en un hotel. Mi esposa me bota de la casa. Imagínate, lo que tenía este señor tenía una maldición, una magia negra. ¿Sí? Yo le dije, ¿quién te hace esta maldición? Es tu propio hermano. Estuviste trabajando en el negocio que tenían y este hombre te estuvo robando, tú lo botaste, tú lo denunciaste y este hombre se juró vengar. Es verdad, este hombre comenzó a llorar como un niño. Comenzó a derramar tantas lágrimas, tanto sufrimiento, que le dije, la cosa se soluciona. Le hice un ritual de máximo poder, le expulsé esta cosa maligna y su esposa lo llamó. Lo llamó a su celular y le dijo, perdóname, no sé lo que me pasó. quizás a ti te han hecho una maldición para que tu esposa te bote de la casa, para que tus hijos te den las espaldas, para que tus hijos se dediquen al vicio de las drogas, del alcoholismo. Estoy curando a esas personas drogaditas, alcohólicas. El día de hoy también me vino un caso, una señora con su esposo, su hija de 28 años, mi hija se dedica al vicio de las drogas, al vicio del alcoholismo. Esta muchacha estaba trabajando, era una profesional, administrando, pero querían su puesto de trabajo, su propia amiga le hace esta maldición, ¿sí?, para quedarse con su puesto de trabajo. 28 años de vida, en este mes va a ser su cumpleaños, no sabemos ni qué hacer, nosotros desconocemos, la desconocemos porque ella era una muchacha muy aplicada a su trabajo, una muchacha que estaba especializándose más para estudiar, pero ahora de un momento a otro se dedica al vicio de las drogas y del alcohol. ¿Quién le hace esta cosa maligna? Su propia amiga Doris. Quería su puesto de trabajo, qué barbaridad. Hoy en día las cosas que estamos viviendo en este mundo están reinando más el diablo. Cosas que se ven en las noticias, ¿sí? A veces hasta tu propio esposo por celos, a veces te descuartizan. Hace como una semana atrás en las noticias vio que un esposo ha descuartizado a su mujer. Imagínense. Son espíritus malignos, cosas diabólicas que se te penetran. Porque en este mundo que vivimos está reinando el diablo, Señor. ¿Sí? Esposo por celos mata a su esposa. La descuartiza. ¿Sí? El día de hoy está reinando más el diablo, Señor. En este mundo que vivimos. Está reinando más el diablo. Son casos reales que suceden en mi propia casa, en mi propio domicilio. Estoy curando cualquier enfermedad rara, incurables, dolores insoportables. El día de hoy es un día maravilloso porque todos los días se hago rituales de máximo poder. Hoy día unimos cuántas parejas, cuántos seres amados que se alejaron de un momento a otro.
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3: ¿Ok? Arnulfo, me dice, estoy escuchando su programa, muchas gracias, confío bastante en usted y quiero que me diga por qué mi hijo de un momento a otro se dedica al vicio de las drogas, se llama Clemente, ayúdeme por favor, él tiene 36 años, estaba trabajando en un buen trabajo, en una empresa, pero ahora él hace ya tiempos que está en el vicio del alcohol, muchas gracias Arnulfo. Clemente, un joven muy entregado en su trabajo, un joven que mucho trabajó, se dedicó a sus estudios, pero ahora él se dedica al vicio de las drogas. Arnulfo, amas a tu hijo, gracias por escuchar el programa, y la verdad, la sinceridad, te voy a decir que estas cosas están muy desesperantes para ti. Inmediatamente tienes que poner cartas en el asunto, inmediatamente. Hay maldición, hay magia negra, estuvo trabajando allá en esa empresa, pero él cometió un error. ¿Sí? Se fijó en una mujer que era comprometida, que era casada. Está este hombre, se juró vengarse, mira cómo está aquí. Tu hijo ha sido víctima de una maldición. Este hombre ha hecho maldición, este hombre es de un sitio que le llaman Ayacuterbo, lo tiene ritualizando con cosas malignas para que tu hijo de un momento a otro se dedique al vicio de las drogas y del alcohol. ¿Te puedo ayudar? El marido de esta mujer ha hecho cosas malignas, Miguel. Quiero que me lo traigas inmediatamente, tráelo, que te ayuden tus otros hijos y tráemelo acá. Yo te voy a ayudar aquí a mi propia casa, ¿ok? Las cosas se solucionan en mi domicilio. Desde acá no voy a hacer nada para curarlo. Hay seres humanos que a veces llaman y quieren que le solucione la llamada por el problema o la enfermedad a través de una llamada. No. Yo te ayudo, pero si tú me visitas a mi casa, yo soy una persona muy humanitaria, señores. Mucha gente que viene desde lejos. Estamos todos los días curando enfermedades raras, incurables, dolores insoportables de cualquier ser humano. ¿Ok? Gente que viene de Puno, de Arequipa, de Chincha, de Juliaca. Increíble, maravilloso.
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3: Rosemary me escribe: quiero saber sobre mi negocio. Soy una comerciante que me dedico al negocio hace muchos años, desde muy joven, pero hoy en día me ha salido mi pie izquierdo en forma de un grano que se me hincha. Ya he ido al médico, me lo cura y mi pierna se me hincha. Una mujer que tiene varios puestos, me escribes en el WhatsApp, tiene cerca de 4 puestos de lo que vendes tus verduras, frutería, pero sinceramente que eres una mujer muy trabajadora y muy confiada. ¿Sí? Estuviste trabajando a una de tus nueras ahí administrando ese puesto. Esta mujer, tú estuviste trabajando porque hace muchos años falleció tu hijo. Tú la recogiste con tus nietos, la tuviste trabajando a esa mujer, pero esta mujer, tu propia nuera, te estuvo robando, te estuvo traicionando. Y la verdad que tú te pusiste muy mal, te hirió muy feo, porque era tu nuera, le brindaste muchas cosas, ya que tu hijo falleció hace muchos años en un accidente. Me escribes tu fecha de nacimiento, señora Rosemary, tiene 54 años de vida. Tu propia nuera la botaste, tú te robó una cantidad de dinero, supiste y la descubriste. Y la verdad, te voy a decir que esta mujer te ha hecho una maldición para tu negocio. Esta mujer ha hecho una maldición para tu negocio, para que todo te salga mal. Hay una maldición, hay una cosa maligna, hay una cosa diabólica, hay cosa maligna, brujería. Hay que sacarte el mal, expulsarte esta cosa maligna de tu negocio y de tu cuerpo. ¿Sí? Quiero que me visites inmediatamente. Esta mujer ha hecho cosas malignas. Briselda, tu propia nuera, tu ex nuera. Visítame o llámame al terminar el programa. Tomás de la Cruz me escribe: quiero saber sobre mi enfermedad. Me encuentro muy delicado, muy enfermo, ya que no puedo caminar. Tengo 33 años de vida. Me han llevado mis padres a unas clínicas. Me han llevado a unas clínicas a muchos lugares, a muchos sitios, y sigo igual. Por favor, ayúdeme. Le escribo la fecha de nacimiento esperando que usted me dé respuesta. Tomás de la Cruz, sinceramente, lo que vine sufriendo es una cosa maligna. ¿Ok? Cosa diabólica, producto de una magia negra. Hay que sacarte esta maldición inmediatamente. No puedes caminar. Tus padres, tus hermanos tienen que cargarte. ¿Quién te hace esta cosa maligna? Es Gerardo. Gerardo te hace esta cosa maligna y especialmente te ha hecho para verte paralítico. Estaba celoso, tienes una relación con una muchacha y este es su primer compromiso de la chica. Y este hombre siempre les ha hecho la vida imposible. Entonces hay una maldición, hay que sacarte esta cosa maligna inmediatamente. Quiero que me veas. Yo te voy a ayudar. ¿Ok? Este hombre te ha hecho esta cosa maligna, hay que sacarte inmediatamente esta cosa diabólica, esta brujería. Estamos en este día maravilloso. ¡Cuánto poder! Siguen los mensajes, las llamadas. Increíble, extraordinario, extraordinario. Cantidad de mensajes al WhatsApp, vibra y vibra el número de celular. Antes de visitarme, usted separe su cita, llámeme.
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1: Sí, es algo maravilloso, increíble.
2: Quiero saber sobre mi hija, vive mal con su esposo. Me preocupa mucho, se casaron hace 3 años, vivía muy bien, pero hace meses que viven con problemas. Es verdad. Escribes el nombre de tu yerno Renato. Déjame decirte que tu hija, Francisca, ha sido víctima de una magia negra. Hay una mujer que está entrometiéndose en su hogar, ¿ok? Yo te lo confirmo, tú ya lo sabes, un amante. Esta mujer a tu yerno lo quiere por su plata, ¿sí? Por eso este hombre la llega a botar de la casa, todo te dicen, tú te sientes muy mal, por supuesto, era un hombre muy apegado a su hogar. Tu yerno ha sido víctima de una maldición por parte de esta mujer, ¿sí? Ángela, esta mujer se entrometió en el hogar de tu hija. Visítame para hacer tu ritual de máximo poder para que ese hogar vuelva a ser el mismo hogar de antes. Todos los días estoy haciendo rituales de máximo poder. Todos los días estoy poniéndote al ser amado a tus pies en 24 horas. Estoy curando enfermedades raras, incurables, dolores insoportables, ¿ok? Mañana, de todos los días, desde muy tempranas horas, de las 8 de la mañana. Tráeme a ese enfermo. Es increíble, a ver cuántos seres humanos que todos los días me traen enfermedades raras, incurables, seres humanos que vienen sufriendo con enfermedades desconocidas, raras, incurables. Todos los días. El día de ayer me vino un señor también del lado de acá, desde Chepén, me dice, necesito una cita, vengo viajando porque quiero recuperar a mi esposa. Mi esposa se ha ido, me ha abandonado. Cuando la gente tiene interés, ¿sí? Porque si todo está que te sale mal en tu negocio, con tu hogar, con tu enfermedad, tienes que hacer algo, ¿sí? A través de una llamada, de un mensaje, no te voy a solucionar absolutamente nada. Las cosas se solucionan en mi casa.
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